0: Son las 5:21. 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
0: 39 grados centígrados.

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0: Son las 5 con 40 minutos.
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14: Montes, Alicantes, Pintos. Oye, una felicitación sincera al buen Coyote y su banda Tierra Santa. Cada que lo digo me persigno, ¿verdad? Bueno, pues resulta que está en el número uno en ciertas listas que miden el regional mexicano. Y el tema se llama Te Dije. La verdad es muy bueno, muy, muy.

0: lista, porque desde aquel te soñé, extraordinario tema también del Coyote y su banda Tierra Santa, pero pasaron los años, nunca se ha retirado, él siempre ha estado vigente con su banda y ha recorrido el país entero llevando la música sinaloense, ¿verdad? Con mucho orgullo y triunfando en los escenarios, porque el Coyote es una garantía de éxito. Una vez nos dijo, ¿verdad?, el flashazo grupero, yo la verdad nunca me imaginé que iba a tener tanto trabajo, nada más entre Ciudad de México, el Estado de México y Morelos. Dice, aquí me podría quedar a vivir un año con agenda llena. ¡Fuerte!
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Son las 6:03. 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

0: son las 6:24.
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2: 37 grados centígrados.
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0: Son las 6:45. 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

0: qué saberle a todo mundo, o sea, no estamos obligados a dar nuestra opinión, pero bueno, Jorge Medina siempre ha sido la neta, el vato tiene humor, tiene sentido del humor, hizo un comentario así como que desde la altura, ¿verdad? Dijo, pues, o sea, la neta, los morros de la arrolladora les falta, dijo, y no los invito a cantar conmigo porque pues no se me vayan a echar a perder, dice, o sea, de que se les suba pues a los morros que están en la arrolladora, que están consolidándose, pues claro, y eso le dijeron, se empezaron a discutir ahí en las redes sociales, y pues no, como que, ¿pa' qué, verdad? O sea, ese tipo de cosas, mejor música, mejor cancioncita, mejor tiradera, pero pues en el micrófono, loco, en las redes sociales, nomás se hace chisme. ¡Puerta!
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0: Son las 7:19. 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
0: 34 grados centígrados. 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

0: son las 7 con 41 minutos. 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
8: Flachazo grupero con el reportero. Oye, el Natanael Cano, el Nata, trae esto del álbum de ¿Por qué la demora? Está presentando nuevo sencillo, este que viene siendo prácticamente él mismo con sus tumbados, que se llama Prevenido. Pero pues también hay que revisar el material, ¿eh? Porque todo lo que viene en la promoción nueva en el álbum está CD.

0: aprenderle otras formas de hacer la música, ¿verdad? Pero con su sentimiento y su estilo. Va bien, Natanael Cano, de los músicos, por algo le dicen el apá de los tumbados, ¿verdad? ¡Corta!
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son las 7:59. En la

Son las 8 con 2 minutos. 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

0: son las 8 con 25 minutos.
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0: 32 grados centígrados.

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0: Son las 8:46. ¡Ey, ey, ey, ey, ey! 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
7: ¡Flachazo grupero con el reportero! Oye, muy bien, Rosalía.

0: y que tiene que trabajar mucho, mucho, pero a Rosalía eso le da hasta gusto. ¡Corta!
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0: Son las 9 con un minuto.
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Son las 9:04.

0: Bienvenidas y bienvenidos a La Hora Nacional. Hoy, 12 de julio, vamos a arrancar la segunda mitad del año con mucha celebración, porque entramos a la recta final del Mundial Social platicando de las estrategias de seguridad y también de organización para esta gran fiesta futbolera.
1: Les vamos a presentar las estampas del Mundial Social con historias de distintos puntos del país y del mundo que muestran cómo viven este encuentro deportivo las y los mexicanos.
0: Además, si están planeando qué hacer los siguientes días, no se pueden perder la chilanguía de esta semana. Trae recomendaciones culturales, artísticas y de entretenimiento para aprovechar todo lo que se puede hacer en la capital y más allá.
1: También visitamos el Museo Textil de los Pueblos Indígenas y Afroamericanos con exposiciones que muestran las expresiones culturales de comunidades indígenas.
0: Conoceremos la historia de las mujeres tejedoras de San Felipe del Progreso en el Estado de México. Vamos a platicar de su trabajo artesanal y la importancia de los textiles como parte fundamental de la comunidad.
1: También tenemos una cápsula dedicada al Día Mundial del Rock, con un recorrido por la historia de este género que transformó la música y rompió paradigmas en todo el mundo.
0: Más adelante, Los Ángeles Verdes nos van a dar recomendaciones para viajar seguro por carretera en estas vacaciones de verano. Traen consejos prácticos para las y los automovilistas.
1: Y tendremos los flashazos del bienestar con información breve y útil sobre programas y servicios que apoyan a las familias en el país.
0: Cerramos esta primera media hora con la música de Kushmik, un proyecto de la Ciudad de México que fusiona el reggae con sonidos latinos. Esto en el marco de la conmemoración del Día del Reggae el pasado 1 de julio. A una semana de que termine el Mundial Social, está bueno hacer un recuento, porque México volvió a colocarse como un gran anfitrión, no solo por la organización deportiva, sino por el ambiente que se vivió en calles, plazas, estadios y ciudades del país.
1: Desde la planeación se trabajó de manera coordinada entre autoridades federales, estatales y locales para garantizar las condiciones de movilidad y orden en todas las sedes, lo que permitió que fuera un evento con alta participación ciudadana.
0: Y algo que ha marcado la diferencia es la activación de espacios públicos. En Paseo de la Reforma se instalaron pantallas gigantes y zonas de convivencia, pero también hubo fanfest en alcaldías de la capital y en Monterrey y Guadalajara, acercando los partidos a miles de personas.
1: Además, se rehabilitaron canchas en distintas comunidades, lo que dejó un impacto más allá del torneo al fortalecer la infraestructura deportiva local y abrir espacios para niñas, niños y jóvenes.
0: También se implementaron dinámicas de participación, como la entrega de boletos y reconocimientos a las jóvenes destacadas en las cascaritas, en lo que el gobierno de México promovió el talento y la cultura del deporte.
1: Este Mundial Social deja la imagen de un país que no solo organiza, sino que integra, celebra y comparte el deporte desde lo comunitario. La fiesta del fútbol nos está dejando con muchas, muchas emociones. Goles que pusieron al público de pie, sonrisas, lágrimas de despedida, festejos intensísimos y un esfuerzo constante dentro de la cancha.
0: Es una edición memorable porque se hizo por primera vez en 3 sedes, lo que permitió una participación más amplia en distintos puntos del país.
1: Vamos a ver cómo se vive la recta final del Mundial. Nuestro compañero Orlando Abad nos presenta las estampas del Mundial.
2: Hay momentos que duran apenas unos segundos, que se quedan para siempre. Las estampas del Mundial son justamente eso, pequeñas fotografías, postales de colección que guardamos en la memoria y que nos recuerdan que una fiesta deportiva también se construye con historias, emociones y encuentros entre personas. Este Mundial Social nos ha regalado imágenes que van mucho más allá de un estadio. Nos ha dejado escenas que hablan de identidad, de inclusión y de alegría de compartir una misma pasión. Una de esas postales fue ver a la presidenta de México, Claudia Sheinbaum, celebrar con entusiasmo los goles de la selección mexicana, acompañada de familias y aficionados, viviendo la emoción como millones de mexicanas y mexicanos. Una imagen que mostró cómo el fútbol puede reunirnos en una misma celebración. Quedará en la memoria el partido entre México y Ecuador, que pudo escucharse en Nahuatl. Gracias a aficionados que narraron en esta lengua originaria durante su transmisión en el Fan Fest del Campo Marte, acercando el fútbol a nuevas generaciones y reconociendo que la diversidad cultural también forma parte de nuestra manera de vivir este mundial. Otra estampa inolvidable llegó después de la eliminación de México. El gesto del jugador inglés Jude Bellingham con el joven mexicano Gilberto Mora, un abrazo, unas palabras y un intercambio de playeras que recordaron que más allá de la competencia, el deporte también representa respeto y admiración. Otras imágenes que no necesitan palabras son los rostros de millones de mexicanas y mexicanos en las calles festejando, plazas llenas de familias siguiendo cada partido, los abrazos entre desconocidos después de un gol, los rostros de niñas y niños que vivieron por primera vez la emoción de una fiesta del mundial en casa. Porque el fútbol también se juega en las calles, en las comunidades y en el corazón de quienes lo hacen suyo. Estas estampas son recuerdos pequeños en apariencia, pero enormes en significado. México celebró, compartió y convirtió el fútbol en una fiesta de identidad y unión.

0: La Ciudad de México tiene una de las ofertas culturales más grandes del continente. Hay más de 170 museos, 150 teatros activos y programación continua todo el año. A esto se suman zonas como el Centro Histórico, Chapultepec, Coyoacán, que funcionan todas como corredores culturales con actividades permanentes.
1: Hay una intensa actividad turística y artística que no se detiene. Festivales, exposiciones, rutas gastronómicas y espacios públicos que son puntos de convivencia. Vamos con la información que nos prepararon Orlando Abad y Germán Gastelum en La Chilanguía.
2: Bienvenidas y bienvenidos a una chilanguía más.
3: La ciudad invita a recorrerla sin prisa. Espacios como Coyoacán, la Roma y el Centro Histórico concentran mercados, cafeterías, museos y vida cultural constante, donde cada calle ofrece esa magia capitalina.
2: Y si buscas una experiencia profundamente mexicana,
4: lucharán dos de tres caídas sin límite de tiempo.
2: La lucha libre en la Arena México sigue siendo uno de los espectáculos más representativos. Máscaras, tradiciones, narrativa deportiva y cultura popular en un mismo escenario.
3: Y dentro de la oferta teatral infantil, el domingo se consolida como un día clave en el Teatro Telón de Asfalto.
2: ¿Por qué?
3: Dos estrenos, mi Germán. Destacan dos estrenos en su genial programación.
2: Bueno, el primero es Benito, una aventura musical que se presenta todos los domingos a las 14 horas, con una historia centrada en la autoestima, el bullying y la importancia de creer en uno mismo.
3: No caigan en el síndrome del impostor, crean en ustedes mismos. El segundo es El Dragoncito, que no sabía rugir. Un musical didáctico que se presenta los domingos a mediodía, a las 12 horas, donde un pequeño dragón busca descubrir su voz y su identidad.
2: Bueno, es de saber que ahí hago un personaje para que vayan
3: ¿sí?
2: a verlo.
3: Sí. Ambas propuestas convierten el teatro en una herramienta de formación emocional.
2: Así, entre recorridos urbanos, museos, lucha libre y teatro infantil, bueno, la Ciudad de México confirma su diversidad cultural como una experiencia que se vive todos los días.
3: La invitación es clara: salir a caminar la ciudad y dejarse llevar por sus múltiples formas de expresión.
2: Tal vez te puedo ser la hurracarrana.
3: A ver si es cierto.
0: Y hablando de oferta cultural, en el Centro Histórico de la Ciudad de México abrió el Museo Textil de los Pueblos Indígenas y Afromexicanos, un espacio que pone en primer plano una parte fundamental del patrimonio cultural del país.
5: Este museo no solo exhibe piezas, documenta procesos, técnicas y saberes comunitarios que han sobrevivido a lo largo del tiempo y reconoce a las personas que tejen identidad, memoria y economía en muchas regiones del país. Vamos a ver y escuchar una cápsula sobre este museo.
6: En el corazón del Centro Histórico de la Ciudad de México, frente al Templo Mayor, abrió sus puertas el Museo Textil de los Pueblos Indígenas y Afromexicanos, un espacio dedicado a reconocer la diversidad y riqueza cultural que habita en los textiles de México. Ubicado en el histórico Palacio del Marqués del Apartado, construido entre finales del siglo XVIII y principios del XIX por el arquitecto Manuel Tolsá, el museo reúne distintas capas de la historia de la ciudad. Además de su valor arquitectónico, conserva vestigios arqueológicos hallados durante su restauración, entre ellos esculturas y restos de una antigua escalinata mexica que pueden apreciarse a través de su ventana arqueológica. Los textiles forman parte de la vida cotidiana, ceremonial y comunitaria de numerosos pueblos indígenas y afromexicanos. En ellos se preservan conocimientos, técnicas, materiales y símbolos que han sido transmitidos de generación en generación. A través de una colección integrada por obras de maestras y maestros artesanos de distintas regiones del país, el MUD invita a conocer la profundidad histórica, técnica y cultural de estas expresiones, así como los procesos de tejido, bordado, hilado y teñido que continúan vigentes en las comunidades. La experiencia incluye una sala interactiva donde podrás explorar técnicas textiles, fibras, tintes y territorios, además de conocer el nombre de diversas prendas en sus lenguas originarias. También cuenta con un área lúdica que acerca a niñas, niños y familias al universo textil mediante el juego, la creatividad y la exploración. Puedes realizar tu recorrido con visita guiada o mediante una audioguía disponible en español, inglés y náhuatl. Ven a descubrir las historias, los saberes y las culturas que viven en cada textil. Te esperamos en el Museo Textil de los Pueblos Indígenas y Afromexicanos.
0: En San Felipe del Progreso, en el Estado de México, el trabajo de las mujeres tejedoras es una expresión de su cultura. Cada pieza textil refleja historia, territorio y conocimiento heredado.
5: Es una actividad que no solo tiene valor económico, sino también social y simbólico. En muchos casos, el tejido se convierte en una forma de organización comunitaria y de transmisión de identidad entre generaciones. Vamos a conocer más sobre su trabajo en la siguiente cápsula.
7: En cada puntada hay historia, en cada hebra memoria. El telar no solo entrelaza hilos, sostiene una identidad que se niega a desaparecer. En comunidades de San Felipe del Progreso en el Estado de México, mujeres artesanas mantienen viva una tradición que se porta con orgullo y que más allá de la estética representa raíces profundas.
8: Aprendí el orgullo de aportar el traje, como recuerdo de ellos. Siempre es el mismo traje y pues no cambia. No es como la ropa de otros que cambian de moda, pero esto no cambia en nada porque sigue igual.
9: Pues yo de los que hago de esto, compro el hilo o preparo la lana y se lava, se pinta. De lavarlo cuesta mucho. Se pone la pintura y se hila, se prepara todo el material. Se urde la varilla así y ya después se pone a tejer uno.
7: El telar se convierte entonces en un lienzo donde la imaginación cobra vida. Cada diseño es único, cada figura tiene un significado y cada pieza cuenta una historia distinta.
9: Le dibujo a ese, le pongo conejos, pájaros, colibrín. Ahí le puedo meter varios dibujos.
10: Actualmente ya estamos usando ahorita las jóvenes que ahorita estamos viviendo en esta actualidad y al mismo tiempo ahorita los alumnos que van a la escuela lo ocupan también un día a la semana que lo llevan como parte del uniforme y a los niños llevan el pantalón de manta y la camisa de manta junto con el bordado que lleva como se identifica como ropa mazahua de aquí de San Felipe del Progreso.
7: Así, entre telares y colores, estas mujeres no solo crean ropa, resguardan una herencia. Sus manos tejen identidad, dignidad y resistencia, y en cada prenda llevan consigo un mensaje claro. Mientras haya quien la porte con orgullo, la tradición mazahua seguirá viva.
5: El Día Mundial del Rock se celebra cada 13 de julio. Esta fecha reconoce la influencia de un género que transformó la música y la cultura contemporánea, rompiendo esquemas con referentes globales como los Beatles y los Rolling Stones. Estas bandas tuvieron un impacto que definió nuevas formas de identidad y de expresión.
0: En México, el rock también se consolidó en una escena muy diversa y con mucho peso cultural, con bandas como Caifanes, Fobia, La Maldita Vecindad y Los Hijos del Quinto Patio, El Aragán y Lead and Roll, que ampliaron el lenguaje del género desde lo urbano, lo alternativo y lo social. Vamos a ver y escuchar un reportaje sobre el tema.
11: El rock no es solo un género musical, es una forma de mirar el mundo, una expresión que ha acompañado a generaciones enteras para cuestionar, celebrar, resistir, enamorarse y encontrar identidad. Cada 13 de julio se conmemora el Día Mundial del Rock. Una fecha inspirada en el concierto Live Aid, realizado en 1985 para recaudar fondos contra la hambruna en Etiopía. Aquella transmisión reunió a millones de personas y confirmó que la música puede convertirse en una poderosa herramienta de solidaridad. En México, el camino del rock ha enfrentado censura, cambios culturales, transformaciones tecnológicas y una industria que constantemente se reinventa. Sin embargo, ha logrado permanecer vivo porque nunca ha dejado de conectar con las personas. Quienes han dedicado su vida a este género saben que el verdadero motor del rock no está en la fama, sino en la pasión por la música. Es el caso de Cha, músico, bajista y fundador de Fobia, Gran Sur, y creador del concepto Moderato.
12: Yo empecé a tocar
5: porque antes que nada soy fanático, soy fan, como dicen ahora, ¿no? Desde muy chiquito escuchaba discos de rock por influencia de mis tíos, de mis papás. Es padre que como que todos escuchaban algún tipo de rock o de música diferente, entonces como que eso me formó. Me encanta la música, me encanta la historia detrás de la música, las biografías, dónde grabaron, qué hicieron, cómo lo hicieron. Entonces como que eso me motivó mucho a tocar y tuve la suerte de encontrar gente súper talentosa cuando empecé a tocar, que son mis compañeros de Fobia, con los que llevamos ya varios años haciendo música. Y lo emocionante de todo esto, además de hacer la música, es que la gente cante nuestras canciones.
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5: El último show que hicimos, al menos en la Ciudad de México, Guadalajara y Monterrey, fueron muy emocionantes, que había diferentes generaciones cantando nuestras canciones. Y son canciones que las primeras las hicimos cuando teníamos 18 o 20 años. Creo que eso es lo padre del rock, que es algo que te puede acompañar toda la vida.
11: Esa capacidad de trascender el tiempo es una de las grandes fortalezas del rock. Hay canciones que pasan de padres a hijos y de hijos a nietos, que conservan el mismo poder de emocionar décadas después de haber sido escritos. Pero mantenerse vigente durante tantos años también implica resistir, como menciona Luis Álvarez, de El Aragán y Compañía.
13: Es un trabajo de aguante. Sobreponerte a todas las crisis, todas las pérdidas que pueden haber. Sí. Como una familia, sí. Una banda es como una familia. Y mantenerlos unidos a estos niños, pues es algo difícil, pero seguimos después de 35 años.
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11: La historia del rock también ha cambiado junto con la tecnología. Cambiaron las herramientas y las formas de producir, pero la necesidad de crear permanece intacta, como dice Cha.
5: Antes, te digo, no había como estas facilidades y ahora puedes tener programas de computadora que te ayudan a hacer todo esto, ¿no? Y esto implica que haya mucha música muy distinta y cosas muy nuevas. Pero, a fin de cuentas, está estas ganas de decir algo. Entonces, va cambiando, va evolucionando y el rock en particular ya no es esta fuerza comercial que había en algún momento, esta fuerza cultural tan fuerte que fue en algún momento en los años 60, por ejemplo, en los 70, incluso todavía en los 90. Creo que ahorita ya ha cambiado. Lo llevan matando desde hace años, ya sabes, todo el mundo dice que el rock ya se murió y que ya se murió. Y sí, tal vez ya no sea tan presente como antes en los festivales, por ejemplo, los grupos que son los headliners que les llaman, pues son grupos que tienen 30 o 40 años, no hay grupos nuevos headlineando, son muy pocos y muy raros y no logran tener estos públicos masivos como en su momento lo tuvieron, pero se están haciendo cosas muy interesantes y vuelve a ser música de nicho. Yo lo comparo mucho con el jazz, que el jazz ha estado ahí siempre y los grupos nacionales e internacionales están haciendo cosas súper interesantes y yo creo que en algunos años va a haber un resurgimiento del rock con todas estas bandas y con toda la gente que está haciendo música ahora.
11: El rock sigue encontrando nuevos públicos. Ya no pertenece únicamente a quienes crecieron con él. Ahora también emociona a niños, niñas y jóvenes que descubren estas canciones por primera vez. Como nos comparte Toño Lira de Lira and Roll.
14: Muchísimos chavos de 16, wow, 17 años, sí.
15: Sí, chavitos, digo, que realmente en esos conciertos donde vamos, que son las ferias de ahí de los estados, pues bueno, va todo tipo de gente, va la familia, la abuelita, la tía, los niños, y es bien padre ver que se acerquen y escuchen ese tipo de música. Obviamente las rolas, como repito, pues son de amor, de desamor, realmente no es para agredir a nadie, lo pasamos de maravilla, y qué chido que se vayan sumando estas nuevas generaciones y que este rock and roll continúe, ¿no?
12: Pero el rock no tiene la culpa de lo que pasa aquí.
11: Quizá por eso el rock sigue resistiendo al paso del tiempo, porque nunca ha dependido únicamente de las listas de popularidad o de la moda. Mientras exista alguien dispuesto a contar su historia con una guitarra entre las manos y alguien más dispuesto a hacer la suya, el rock seguirá encontrando nuevas voces para mantenerse vivo.

0: vacaciones de verano hay mucha más gente en las carreteras, por lo que la prevención es muy importante.
1: También es muy importante planear la ruta con anticipación y verificar las condiciones del camino. Y para platicarnos más del tema, nos acompaña la maestra Sandra Díaz, directora general de Los Ángeles Verdes. Maestra, bienvenida a La Relación.
2: Muchas gracias por la invitación, siempre contenta de poder compartir las experiencias, sobre todo para que la gente transite segura.
0: En esta temporada de verano me imagino que la chamba para ustedes aumenta muchísimo.
2: Comentarles justo que para nosotros tenemos tres temporadas principales, que son las vacaciones, que es temporada de verano. Hicimos un banderazo el lunes 29 de junio, en donde pues será esta apertura, este nuevo inicio de temporada de verano, y siempre invitar a todas las recomendaciones para que la gente que viaje a través de nuestro país lo haga de manera segura.
1: ¿Cuáles serán las principales recomendaciones?
2: Para empezar, ahorita estamos en temporada de lluvias, sí. Es súper importante contar con nuestra kit de refacciones en el coche. Siempre antes de salir, verificar también que contemos con una llanta de refacción. En la temporada de lluvias, verificar que nuestras llantas estén en buen estado. Eso nos puede salvar de accidentes o de cualquier contingencia que nos encontremos en el camino. Contar con planeada la ruta, para eso también ponemos a disposición el 078, en donde Los Ángeles Verdes te pueden ayudar a planear tu ruta de manera segura. Si vas a la playa, si vas a algún destino a visitar a la familia, bueno, que sepas el estatus carretero también al momento, porque pues sabemos que a veces las carreteras están cerradas. Ya lo decía yo, en temporada de lluvia también los derrumbes, los deslaves y las carreteras se cierran. Entonces es importante contar con toda esta información antes de salir. Ya que sales siempre, Los Ángeles Verdes apostamos por la prevención para que sepan cuáles son los límites de velocidad. Hay que respetarlos, manejar sin consumir bebidas alcohólicas, portar el cinturón de seguridad serían las principales recomendaciones.
1: Descansados también.
2: Descansados. Invitamos a la gente, sobre todo cuando hacen viajes de vacaciones con la familia, que viajen en horario de día. Es mucho más fácil la visibilidad, verificar las luces, los líquidos de los vehículos. Ahorita, como ya lo decían, las lluvias, los limpiaparabrisas, que estén funcionando.
1: Los cables para
2: claro.
1: Pasar corriente de
2: esto viene
1: coche.
2: En el kit de los que vienen los vehículos, son los cables, como ya lo mencionábamos.
1: Checar que el extintor esté todavía funcionando.
2: Que no esté caduco, exactamente. Los birlos de seguridad, nos hemos topado con que se vuela la llanta y cuando quieren hacer el cambio de llanta, no se puede porque no está el birlo de seguridad y ya no se puede cambiar.
1: Claro.
0: Maestra, si en esta temporada nos toca la mala suerte de que hay un aguacero en la carretera o niebla muy intensa, por ejemplo, que también en esta temporada es muy común, ¿qué tenemos que hacer para manejar con más seguridad?
2: Principalmente decimos que cuando está lloviendo, cuando está un tema de una neblina, se tiene que bajar la velocidad. Si el límite permitido son 100 kilómetros, bajarlo 20 más, o sea, 80, porque eso nos va a dar mucha más momento de respuesta, ¿no? La distancia que tenemos hacia un coche hay que guardarla el doble, porque bueno, esto en tiempo de respuesta es mucho más seguro para la gente que va conduciendo. Invitamos también a todos a que revisen lo de las llantas, eso es súper importante. Hay una prueba muy sencilla que es, la puede hacer todos en casa, que es la de la moneda de, ya sea de 10 o de 5 pesos.
1: Esa, a ver.
2: Se las voy a explicar, es muy sencillo. En la llanta ya ven que tienen estas figuras, estas ranuras. Los que no conocen exactamente el desgaste de sus llantas, bueno, pueden insertar la moneda en las ranuras. Si la moneda toca el segundo color, que es el círculo del medio, es que está en buen estado, todavía no tiene tanto desgaste. Y si ya está tocando el primer color, ahí es donde podríamos decir que ya es necesario el cambio de llanta.
1: Redes sociales, páginas de internet, claro, todo esto sí. Que es bien importante.
2: Claro, tenemos tres maneras de contactar a Los Ángeles Verdes. 078, estamos de 8 de la mañana a 8 de la noche. Tenemos la aplicación web, que está también en las dos tiendas, tanto en Android como en iOS. Y tenemos la manera que los encontramos en carretera. Estamos en 233 rutas a lo largo de este país. Entonces, bueno, si los encuentran Los Ángeles Verdes, como ya lo decíamos, orillarse, el cofre levantado es una señal pues de que se necesita auxilio mecánico.
0: Muchísimas gracias, maestra, por acompañarnos una vez más y por todas estas recomendaciones.
2: Sí, muchas gracias a ustedes. Invitar a que salgan y conozcan nuestro país, que es hermoso.
1: Hermosísimo. Y viajar por carretera es increíble.
2: Así es.
1: Muchísimas gracias. Y gracias a todos ustedes. No se vayan.

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2: En la evolución del reggae contemporáneo en México han surgido proyectos que recuperan la raíz del género al mismo tiempo que lo reinterpretan con sonidos actuales y producción moderna. Kushmik es parte de una generación que entiende el reggae como un espacio vivo de exploración musical.
3: Kushmik, bienvenidos a la Hora Nacional. Qué gusto tenemos por acá.
4: ¡Yes!
5: Muchas gracias por invitarnos.

0: cerramos esta primera media hora en el marco del Día del Rock, recordando que la música también es una forma de encuentro y de conciencia colectiva. El rock, con su historia de rebeldía, pero también de reflexión, nos recuerda la importancia de la paz, el respeto y la cultura para la convivencia.
1: Vamos a una pausa y nos despedimos de algunos de ustedes. Pero antes le queremos mandar saludos a Ana Laura Martínez, Jorge Iván Pérez, María Fernanda López, Carlos Alberto Ruiz, Daniela Sánchez y José Manuel Hernández en la Ciudad de México.
0: También saludamos a Valeria Torres, Andrés Moreno en Zacatecas, Fernanda Aguilar, Miguel Ángel Cruz, Mariana Salas, Diego Hernández, Andrea Vargas, Jesús Ramírez, Paulina Ortega y Sebastián Navarro.
1: También para Gerardo Domínguez, Verónica Muñoz Centeno, Gemes Electrificaciones en Toluca, Iván Juárez y Cecilia Godínez, Alicia BFG, José Luis Hernández Álvarez, María Isabel Gutiérrez Laguna y Blanca Estela Pérez Montaño en Puebla.
0: Muchas gracias por acompañarnos todos los domingos. 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Y también nos pueden contactar en el siguiente número. Apúntenlo. 55-3483-4239 o mandarnos un correo a lahoranacional@segov.gov.mx. No se vayan, ahorita regresamos con más información, salud, cultura y música.
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4: Amigas, amigos de Sinaloa, buenas noches. ¿Están listos para emprender el recorrido por nuestra historia, cultura, gastronomía y mucho más? Bienvenidos a la nueva emisión de La Media Hora Estatal. 30 minutos de información y entretenimiento que esperamos disfrute. Siempre resaltando lo mejor de nuestro estado y de nuestra gente. Soy Gabriela Ríos. ¿Qué les parece si iniciamos? Los mexicanos estamos muy orgullosos de nuestra gastronomía, patrimonio de la humanidad. La comida mexicana es apreciada en el mundo no solo por sus sabores y aromas, sino por la enorme variedad de coloridos ingredientes con los que contamos para preparar toda clase de platos y bebidas. Entre estas últimas, las aguas frescas tienen un papel principal. Pero, ¿sabías que una de las favoritas tuvo su origen en España? Me refiero al agua de horchata, herencia del mestizaje, resultado de la colonización. Juan Manuel Esparza nos cuenta la historia.
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6: Muy buena noche, mi querido Sinaloa. Qué gusto saludarte una vez más en los sabores y aromas de Sinaloa. Soy Juan Manuel Esparza y este domingo te quiero compartir algunos datos interesantes del agua de horchata. De entrada, te digo, la horchata no es mexicana, como muchos hubiéramos pensado, así como muchas preparaciones que llegaron con la colonización española. La horchata evolucionó con ingredientes locales y se integró de forma tan natural a la gastronomía nacional que hoy es difícil imaginar que no nació aquí, en nuestro país. La horchata tiene un origen muy antiguo, remontándose al antiguo Egipto, donde se elaboraba una bebida a base de arroz y leche para consumo cotidiano y medicinal. Posteriormente, la receta se trasladó al Mediterráneo, especialmente a Valencia, España, donde se preparaba con chufas, es decir, con tubérculos comestibles, y se conocía como horchata de chufa. Durante la ocupación musulmana en España,

0: La bebida se popularizó y se aromatizaba con canela y cáscara de limón, convirtiéndose en un refresco común entre la población. El nombre de horchata proviene del latín hortium, que significa cebada, y originalmente se refería a bebidas hechas con este cereal. Una leyenda catalana cuenta que una joven presentó la bebida al rey Jaime I de Aragón, quien exclamó: "Esto no es agua, es oro, guapa", dando origen al nombre que hoy conocemos. En resumen, el agua de horchata mexicana es el resultado de un viaje histórico y cultural que comenzó en Egipto, pasó por España y se adaptó a los ingredientes locales de México, consolidándose como una de las bebidas más tradicionales y queridas del país. Durante la conquista española, la horchata de chufa fue introducida en México. Debido a la dificultad de conseguir chufas en América, los mexicanos adaptaron la receta utilizando arroz remojado y molido. Lo mezclaban con agua, azúcar y canela. Con el tiempo, se añadieron otros ingredientes como leche condensada, leche evaporada o vainilla, logrando la versión cremosa y dulce que hoy se conoce como agua de horchata mexicana. Aunque la horchata no es originaria de nuestro país, como te lo dije al inicio, se ha convertido en una bebida emblemática de la gastronomía mexicana, presente en muchos puestos callejeros, taquerías y restaurantes. Además, existen variantes que incluyen almendras, avena, pepitas de melón y hasta de coco. Pero la base más tradicional sigue siendo el arroz. Su popularidad se debe a su sabor dulce, textura cremosa y capacidad de refrescar, siendo ideal para acompañar comidas o disfrutar en climas cálidos o calurosos, como los que tenemos actualmente en Sinaloa. Su sabor, su textura y su forma de prepararse son distintos de la horchata valenciana. De hecho, hoy en día, muchas personas fuera de México identifican la horchata como una bebida a base de arroz por la popularidad que ha adquirido en restaurantes latinos en Estados Unidos y en muchos otros países. Cada región tiene su forma única de preparar esta deliciosa bebida. La verdad es que en Sinaloa podemos encontrar la horchata original e incluso hasta la horchata de coco, donde se combina el arroz con leche de coco. En otras zonas agregan almendras, nuez, vainilla, lo que demuestra que esta bebida es muy flexible y, de acuerdo a la región, preparan esta receta con lo que tienen a la mano o con los ingredientes locales únicos de su propio estado. Ahora que conoces un poco más acerca de la horchata, pues a disfrutar de una rica bebida a la hora de que andas de compras, que vas a comer o simplemente cuando quieres saciar esa ansiedad de disfrutar algo rico y sabroso. Recuerda, la horchata es la bebida ideal. Nos escuchamos el próximo domingo, seguramente con más sabores y aromas de Sinaloa. Buena noche.
1: Esta noche en el Espacio de Cultura, Georgina Martínez nos trae una entrevista con el coordinador de Mercadotecnia de la Sociedad Artística Sinaloense, Héctor Ordaz, quien comparte detalles del espectáculo de danza Delay, con el que finaliza la temporada de verano de la SAS.
2: Amigos de Sinaloa, muy buenas noches tengan todos ustedes. Bienvenidos a este Espacio de Cultura. Y pues en esta noche tenemos a Héctor Ordaz de la Sociedad Artística Sinaloense, encargado de Mercadotecnia y Comunicación. Y pues ya estamos a nadita del último evento que cierra esta temporada, Verano SAS. Muchas gracias, platícanos qué es danza, qué es visual, qué es magia, qué son lunas, qué es tiempo, Delay.
3: Claro que sí, muchas gracias Georgina por el espacio. Estamos ya con la emoción encima, estamos a nada de presentar Delay en el Teatro Pablo de Villavicencio. Es una danza contemporánea de gran formato que explora la experiencia humana del tiempo, un concepto pues del que todos estamos familiarizados, que para unos pues, va muy rápido, para otros va muy lento, pero para todos el tiempo es importante, el tiempo es una experiencia que va a diferentes velocidades, se ralentiza, se retrasa, se desfasa, pero sobre todo lo vivimos. Entonces así también los invito a que vivamos Delay. Es el próximo jueves y el próximo viernes, el 16 y 17 de julio. Entonces ya estamos queriendo que todo Culichi viva Delay.
2: De todo Sinaloa que nos están escuchando, que se dejen venir porque es un horario a las 6 de la tarde, ¿no? ¿O a las 5?
3: Es a las 6 de la tarde. Es un espectáculo que dura aproximadamente una hora, 10 minutos, 20 minutos, entonces todavía va a salir con tiempo de platicar, de ir a
2: cenar. Con lucecita y todo, sí, con luz de tarde preciosa. Platícanos un poquito que esta obra ha girado por muchos países, cuántos artistas están aquí, platícame un poquito, y que de verdad es un espectáculo que no se pueden perder, no solo porque es de danza, sino también porque visualmente se va a enamorar la gente de él.
3: Pues sí, como lo mencionas, Delay es una obra pues visualmente impactante, es muy bella. Tenemos tres lunas sobre el escenario, unas lunas que pues yo creo que nadie ha visto en un escenario. Entonces Delay es una obra que se estrenó en julio del 2024 en la sala principal del Palacio de Bellas Artes y ahora la tendremos aquí en el Teatro Pablo de Villavicencio. Es una coreografía del coreógrafo Francisco Córdoba, que es originario de Guanajuato, él es mexicano y pues también calificado en la escena europea como uno de los bailarines más representativos de la nueva danza contemporánea. Y lo vamos a tener acá con su compañía Physical Momentum, Delay, el 16 y el 17 de julio en el Teatro Pablo de Villavicencio. Ya estamos a nada, la verdad es que los invito a que compren sus boletos, que se acerquen con nuestras promotoras culturales para conocer promociones disponibles, facilidades de pago. Es una experiencia que no se van a querer perder.
2: Oye, Héctor, y también platícale a la gente algo muy bonito que tuvo todas las presentaciones. Haz un recuento de todo lo que hubo de esta temporada, pero tenían una razón y un hilo conductor, ¿no?
3: Sí, justo el hilo conductor de esta temporada primavera-verano de la SAS fue el valor de la esperanza. Entonces, a pesar de que eran eventos con diferentes disciplinas, que tuvimos teatro, que tuvimos conciertos, pues todos estaban con el eje del valor de la esperanza.
2: Oye,
3: encontramos ese valor en cada una de las presentaciones.
2: Y pues ya sé que no nos puedes adelantar lo que viene, pero seguramente la temporada, pues la de otoño, la que sigue, seguramente va a estar muy bien y ya nos dirás. Ay, ya adelántanos algo, no se puede.
3: Ya estamos preparando, son cuatro eventos que la verdad pues estamos muy emocionados de ya anunciar. Siento que a Culiacán y a todo Sinaloa les va a dar mucho gusto que traigamos
2: algo dinos de danza, de teatro, algo que dice que no digas nombres.
3: Yo creo que te puedo adelantar que es una obra de teatro y es un circo tal vez por ahí, y tenemos también algo de tal vez sinfónico, concierto navideño.
2: Bueno, ya no puedo decir más porque eso se anunció más formalmente, pero te agradezco. Delay sí, seguramente va a conmover al público de Sinaloa y pues lo vamos a tener este 16
3: y 17 de julio en el Teatro Pablo de Villavicencio.
2: Pues muchas gracias y que siga para adelante la Sociedad Artística Sinaloense, y nos da mucho gusto también en este espacio saber el esfuerzo que se hace junto con el Instituto Sinaloense de Cultura de traer espectáculos de primerísima calidad al pueblo de Sinaloa.
3: Claro que sí, ya saben que es un sello característico de la SAS traer eventos que son una experiencia desde afuera del teatro, desde el lobby.
2: Ándele pues. Bueno, continuamos con nuestro programa. Muy buenas noches.
1: El maestro Teodosio Navidad Salazar ya está listo para ilustrarnos sobre importantes pasajes de nuestra historia. 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
4: Saludo a la audiencia de la media hora estatal. Esta noche vamos a platicar acerca de dos personajes muy importantes, muy interesantes. Ramón Rubín, un escritor mazatleco, y Pablo de Villavicencio, el payo del Rosario. ¿Quiénes son estos personajes? Bueno, pues vamos a iniciar con Ramón Rubín, quien nació en Mazatlán en 1912 en plena revolución. Fue un hombre muy longevo, murió en el año 2000. Les puedo decir que Ramón Rubín pasó parte de su infancia y adolescencia en España. En 1929 regresó a México. En ese tiempo empezó a escribir. Publicó sus cuentos en la revista de revistas. Su obra son todo un compendio de sus experiencias como viajero del mar y las tierras indígenas. Según sus palabras, su literatura tiene la función de distraer y emocionar al lector. Su bibliografía abarca alrededor de 60 títulos entre literatura, cuento, novela, poesía y relato, guiones de cine y libros técnicos. Hay una gran obra, les decía, de Ramón Rubín y se las quiero recomendar. Hay un texto que se llama El callado dolor de los tzotziles, 10 burbujas en el mar, La loca, es una novela preciosa que está, digamos, recreada en lo que es la parte de Villa Unión y el río Presidio, allá en la región de Mazatlán. La canoa perdida es otro tema. El canto de la grilla, La bruma lo vuelve azul, también es una novela muy importante, muy bonita. La sombra del Techincahue, otra, muy, muy hermosa también. Y cuando el Táguaro agoniza. El seno de la esperanza es otra novela también muy hermosa, muy conmovedora. Donde mi sombra se espanta, nada más con el título, fíjense, es otra novela muy interesante. Y cuentos del medio rural mexicano. El 21 de junio de 1996, Ramón Rubín fue galardonado con el Premio Sinaloa de Ciencias y Artes que otorga el gobierno del estado de Sinaloa. Difocur le publicó Desde el mar a las alturas. Poco antes de morir, editó un texto que esta institución y Cobaes publicaron con el título de Avatares de un escritor. Hacia el final de su vida, Ramón Rubín escribió sus memorias y dispuso que se publicaran de manera póstuma. Por otra parte, les decía, aquí en el centro, en la capital del estado, por el Malecón Viejo, hay un auditorio muy importante que forma parte del Complejo Cultural Genaro Estrada. Me refiero al Instituto Sinaloense de Cultura. El auditorio se llama Pablo de Villavicencio. Y se preguntarán ustedes, ¿quién fue este señor? Bueno, les diré que, en primer término, él nació en el Mineral del Rosario, Sinaloa, en 1782, cuando todavía éramos parte del Virreinato de Nueva España. Y murió 11 años después, cuando ya éramos un país independiente, en 1832. Les decía, pues, que participó en la lucha por la independencia de México. En 1822 se trasladó a la Ciudad de México, donde empezó a publicar sus ataques a la casta política dominante. Se hizo amigo de José Joaquín Fernández Lizardi, el pensador mexicano, Rafael Dávila y otros escritores de la capital del país. Sus escritos, que firmaba con el seudónimo de El Payo del Rosario, son considerados como precursores de las leyes de reforma. Sufrió prisión por sus ideas políticas y liberales y fue confinado en el fuerte de San Diego en Acapulco. Entre los trabajos de Pablo de Villavicencio están los más célebres que les puedo mencionar y que mayores enemigos le atrajeron fueron o se destruye el Congreso o se lleva al diablo el reino, o se destierra el coyote o mata nuestras gallinas, el hijo del coyote, si no se van los ingleses hemos de ser sus esclavos. Otro texto que escribió muy interesante Pablo de Villavicencio es Si vienen los godos, nos cuelgan a todos, y Testamento del Padre Arenas. Desde México, Pablo de Villavicencio luchó por la separación del Estado de Occidente, es decir, recuerden ustedes que en esa época formábamos un solo Estado, el Estado de Occidente, con Sonora y Sinaloa. En la batalla de San Ignacio, Pablo de Villavicencio, que era un jovencito, fue herido de bala en una pierna y quedó cojo para el resto de su vida. Fue asesinado en una escaramuza en la calzada de los arbolitos, allá en la lejana ciudad de Toluca. Es autor de muchísimos textos, artículos periodísticos, de doctrina y de combate que fueron publicados en 1961. Pues esto ha sido todo en Sinaloa, pasajes de nuestra historia. Que tengan ustedes muy buenas noches. Yo soy Teodoso Navidad Salazar. Hasta la próxima.
1: 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En esta segunda entrega, nos hablan de la importancia de la estimulación cognitiva de los adultos mayores.
5: Envejecer no es enfermar. Hoy vamos a hablar en Salud y Vida sobre la importancia de la estimulación cognitiva. en las personas adultas mayores. ¿De qué se trata esto? ¿Cómo nos beneficia a las personas adultas mayores, ya añosas, y a nosotras, las que somos un poco más jóvenes? Porque seguramente podemos construir un camino hacia una calidad de vida en nuestra vejez, ¿verdad? Pero para ello vamos a hablar con la gericultista Alma Nieto. Cuéntanos qué es la estimulación cognitiva, algunos ejemplos y cómo beneficia a nuestros viejitos y viejitas.
6: Claro, cuando hablamos de estimulación cognitiva, ¿qué es lo que se nos viene primero a la mente? ¿Qué actividades? Juegos, lotería, baraja,
5: memorama.
6: Juegos de mesa, memoramas, justamente, claro. Y sí son parte de la estimulación cognitiva porque nos hacen pensar, pero la estimulación cognitiva va mucho más allá de solo juegos. Son actividades que fortalecen las funciones cognitivas que en algún momento pueden llegar a disminuirse. Y son actividades con objetivo, deben de ser actividades planeadas y muy importante que sean gratificantes para la persona, que tengan un sentido. Por ejemplo, si a una persona es muy musical, le encantaba cantar y ahorita pues alguna situación ya no lo hace, bueno, pues hay que pensar una actividad donde se incluya la música, pero al mismo tiempo podemos trabajar la memoria, podemos trabajar la coordinación, y me encanta la estimulación cognitiva porque va de la mano de la actividad física, trabajamos la parte física y la parte emocional.
5: Estoy imaginándome, así como llevamos a la guardería o a la estimulación temprana a los niños y a las niñas, y que bueno, reciben también de algún modo estimulación para temprana, ¿no? Así le llaman, para sus, ya sea para coordinar mejor su cuerpo, ¿no? O para aprender cosas nuevas, ideas. Entiendo entonces que también es importante la estimulación cognitiva para las personas adultas mayores. ¿En que en algún centro en particular, o se puede desarrollar como con un especialista? ¿Cómo podemos ofrecer esta estimulación a nuestros adultos mayores?
6: Claro.
5: ¿O a dónde nos podemos acercar?
6: Ajá, hay diversos centros de días, les llaman centros gerontológicos, donde ofrecen estas terapias ocupacionales. Los gerontólogos también ofrecen este plan de intervención para la familia y para los adultos mayores, y también pues orientan a la familia para que lo puedan hacer en casa día a día, porque la estimulación cognitiva está presente en todas las actividades, desde tomar una decisión, hacer una lista de compras, planear la comida. Eso es estimulación cognitiva.
5: Para las personas que tienen a un adulto mayor en casa y que a veces todos lo queremos a nuestros abuelitos, ¿verdad? Nuestras abuelitas, a veces hay actividades adecuadas en la familia y se les da su lugar. Pero ¿qué sucede en aquellas familias donde no sabemos cómo tratarlos? Que nunca, pues a lo mejor han recibido alguna atención, ningún tipo de estimulación temprana en toda su vida, o sea, ni cuando fueron niños, menos ahora que son adultos, una estimulación cognitiva. ¿Cómo pudiéramos orientar quizá gente que está lejos de la ciudad, o a dónde acudir, o cómo asesorarse para que poder lograr que nuestros viejitos estén más felices?
6: Sí, justo. DIF tiene programas muy interesantes para adultos mayores donde ofrecen actividades de estimulación cognitiva. El baile es una actividad de estimulación cognitiva. Si no contamos con los recursos, a lo mejor económicos, para contratar a un profesional que nos oriente, bueno, yo sé que a mi abuelito, mi abuelita le gusta mucho bailar, pues vamos a bailar en la tarde. Si yo sé que a mi abuelita, por ejemplo, le gustaban cocinar, pero ahorita ya no puede cocinar, bueno, pues yo le voy a pedir que me dicte una receta. Esto es parte de la estimulación cognitiva. Hay centros gerontológicos también donde pueden ir los adultos mayores y favorece mucho la parte social también. Y pues nada, el gerontólogo es la persona que más te podría orientar, porque se hace una evaluación. Una evaluación, se realiza un test donde este test nos indica qué funciones cognitivas están disminuidas, cuáles están preservadas y cómo podemos trabajar con esa persona de una manera óptima, con objetivos, y así lograr mejorar la calidad de vida de la persona.
5: La musicoterapia, además de bailar o cantar y aprender a pintar, a dibujar, aprender cosas nuevas, ya sean de manualidades o practicar jardinería, son ejemplos precisamente que pueden ayudar de estimulación cognitiva a nuestros adultos mayores. Muchas gracias a la gerontóloga Alma Nieto.

0: amigos, es momento de despedirnos. 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
2: Son las 10 con 9 minutos. 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

0: Son las 10 con 32 minutos. 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
0: 31 grados centígrados. ¿Quién más aguante se los lleva?

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0: Son las 10 con 51 minutos.
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10: Flachazo grupero con el reportero. Oye, pues el recodo, ¿verdad? Que siempre ha estado muy metido con el fútbol, con la selección especialmente, con la empresa que promueve, ¿verdad? Lanzó la rolita, muy buen tiempo, digo, pues está la efervescencia, ¿no? De lo del mundial y todo eso, la lanzó a buen tiempo, yo creo que la de Ponte la Verde salió bien, aunque es una cancioncita que a mí me deja así como que no me engancho, pues, o sea, trae demasiadas letras, conceptos, no sé, ¿verdad? Muchas palabras, ¿no? Para una fiesta, no, o sea, me hubiera gustado así un tema como el ICICI, ¿no? más concreto, ¿verdad? Que se jugara con algo así, pero lo hacen bien, lo han hecho durante todos los mundiales que me acuerdo, bueno, no va, me acuerdo de más, pero bueno, el recodo está ahí, ¿verdad? Desde Alemania, vamos a decirlo así, ¿no? Hace más de 20 años, desde Alemania está ahí la banda, el recodo, la madre de todas las bandas, recomendando Ponte la Verde. Ahorita ya para qué.
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son las 11 con un minuto. 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

0: son las 11 con 22 minutos.
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0: 31 grados centígrados. 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

0: Son las 11:42.
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0: jueves va a recibir chido reconocimiento de la raza en el Latin Grammy Special Award. O sea, qué ole qué. Un premio especial, nomás por ser Pancho Céspedes. No, pues es ese premio maravilloso que le entregan a las estrellas de otros momentos musicales, ¿verdad? Esto es importante. Sí, Pancho Céspedes es para otra generación, pero no para otro género. O sea, la música es tan universal y por eso es importante que presenten a un Francisco Céspedes para que la raza conozca bien, ¿verdad? Porque él se puede ir, pero las canciones se quedan. Todos nos vamos a ir, ¿verdad? Pero las canciones se quedan. El catálogo ahí está y es lo que tienen que aprovechar las nuevas generaciones. Dense la oportunidad de conocer la música nueva para ustedes, viejona para otros. ¡Corta!
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son las 11:58. 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

0: 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Son las 12 con 6 minutos. 28 grados centígrados.
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0: prometido y esto se llama El Aprevenido. Obviamente está hablando de él, de su vida, de su trayectoria, por supuesto que es un corridito tumbado, primeramente con las 6 cuerditas oficiales y después una docerola, ¿cómo no? 12 cuerditas, a ver quién le rasca. Y sí, un corridito tumbado, aprevenido, que nos cuenta, ¿verdad? De alguna manera, con lealtad, que es para cualquier persona lo más importante, un privilegio contar con alguien con lealtad, pues olvídate. Y Natanael Cano convierte todo esto en un tumbadito. ¡Corta!
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0: Sábado Grupero.
1: Me gusta morderte la piel, pues para
2: ti. Ya, Sábado Grupero con el reportero y Espinoza Paz que trae a tiempo. O sea, para que no lo critiquen de si tarde, de si temprano, dice, es a tiempo. Es un nuevo álbum, trae buenos sonidos, lo que sea de cada quien. Ya saben que a él le gusta manejar de todo. Ya lo pueden escuchar completo, ¿eh? Ya se presentó completico. Y No Soy Vegano es la rolita que ya tiene su milloncito. También La Más Bonita ya tiene más de un millón. Son canciones que ya se habían lanzado.

0: álbum bajo el brazo. ¡Hala!
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es la 1:01. 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

0: es la 1:23. 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
0: 31 grados centígrados.

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1: ¡Ay, qué lindo! 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

0: Es la 1:37. 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
2: Flachazo grupero con el reportero. Oye, ¿dónde estabas tú? El Tour 2026, ¿dónde estabas Tour 2026? Pues trae la misma arrolladora banda de Limón de Don René Camacho, ¿verdad? Esto que es ¿dónde estabas Tour? Y pues la arrolladora se va a presentar, ya saben, ¿verdad? 17 de julio en Guadalajara y después se van a Ciudad de México, aunque un poquito de distancia, ¿verdad? Porque es en octubre en Ciudad de México. La arrolladora pues vende todo, ¿no? Vende boletos, vende merch y vende sobre todo extraordinaria música, porque pues lo que

es la 1:54. 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

Son las 2 con 2 minutos. 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

son las 2 con 34 minutos. 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

Se llama El Peliculón de los Master Cumbia, que está 2-3, digo. Obviamente es una cumbia tropical de Master Cumbia que nos pone a bailar a todos. Empieza así como que de repente no te lo esperas, ¿verdad? De qué va a tratar el tema y ya te mata de la risa conforme va caminando. 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Venga pues el peliculón con Master Cumbia.

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1: Son las 2:53. 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

son las 3:06. 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

0: Son las 3:26. 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
0: 31 grados centígrados.

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Son las 3 con 41 minutos. 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

manda a Tierra Santa. Cada que lo digo me persigno, ¿verdad? Bueno, pues resulta que está en el número uno en ciertas listas que miden el regional mexicano. Y el tema se llama Te Dije. La verdad es muy bueno, muy, muy bueno. Pero hace

0: 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Extraordinario tema también del Coyote y su banda Tierra Santa, pero pasaron los años. Nunca se ha retirado, él siempre ha estado vigente con su banda y ha recorrido el país entero llevando la música sinaloense, ¿verdad? Con mucho orgullo y triunfando en los escenarios, porque el Coyote es una garantía de éxito. Una vez nos dijo, ¿verdad?, el flashazo grupero: yo la verdad nunca me imaginé que iba a tener tanto trabajo, nada más entre Ciudad de México, el Estado de México y Morelos. Dice, aquí me podría quedar a vivir un año con agenda llena. ¡Corta!
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4 con 4 minutos. 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

0: Son las 4 con 22 minutos.
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0: 29 grados centígrados.

0: Son las 4 con 37 minutos.
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0: Pero oye, bueno, triste, que vayan a empezar a pelear ahorita en redes sociales, Jorge Medina, la arrolladora. ¿Qué sentido tiene eso? Prudencia, educación, ¿verdad? Abstinencia de opinar. Es que a veces nuestra propia opinión, que no tiene que saberla todo mundo, o sea, no estamos obligados a dar nuestra opinión, pero bueno, Jorge Medina siempre ha sido, la neta, el vato tiene humor, tiene sentido del humor, hizo un comentario así como que desde la altura, ¿verdad? Dijo, pues, o sea, la neta, los morros de la arrolladora les falta, dijo, y no los invito a cantar conmigo porque pues no se me vayan a echar a perder, dice, o sea, de que se les suba pues a los morros que están en la arrolladora, que están consolidándose, pues claro, y eso le dijeron. Se empezaron a discutir ahí en las redes sociales y pues no, como que pa' qué, ¿verdad? O sea, ese tipo de cosas, mejor música, mejor cancioncita, mejor tiradera, pero pues en el micrófono, loco, en las redes sociales, nomás se hace chisme. ¡Corta!
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Son las 4 con 54 minutos. 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

0: Son las 5 con 2 minutos. 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

0: 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Son las 5:25.
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0: 29 grados centígrados. 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
0: 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Son las 5:45. 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
1: ¿Qué tal? Muy buenos días, gracias, muchas gracias por estar con nosotros la mañana de este lunes, lunes que ya es 13 de julio de 2026 en Viva la Noticia. Es un gusto saludar a todas y a todos en un día que se estima sea con calidez, con calor, y bueno, el Servicio Meteorológico Nacional establece que habrá lluvias puntuales e intensas en Sinaloa. Así al menos viene en el pronóstico, y esta semana estará en esas condiciones porque ya hay una onda tropical, la número 18, que circula por el Pacífico mexicano. Esto provocará lluvias en el sur de Sinaloa, en Guerrero, en algunos otros lugares del país como Nayarit, en Durango, en Michoacán. Y en esa combinación de escenarios, Sinaloa se esperan lluvias entre los 75 y los 150 milímetros, esto en el sur de Sinaloa, y bueno, este fenómeno meteorológico traerá esas consecuencias. Para el resto de Sinaloa, las temperaturas estarán entre los 40 y los 45 grados centígrados. Sinaloa será de los estados que más altas temperaturas registra este día en la República Mexicana, donde la República Mexicana tiene pronósticos de lluvias en varios lugares del país. En esta condición, este fenómeno meteorológico nos dará lluvias hoy en el sur y seguramente el resto de la semana en el centro norte y en el norte de Sinaloa. Así pues, vaya usted preparando su paraguas, nuestras amigas y amigos en el sur, a partir de hoy, y por supuesto también los impermeables y otros artículos que usted considere pertinentes para tener resguardo de la lluvia. Así pues, los saludamos y deseamos que usted esté muy, pero muy bien en esta mañana de información, en esta mañana de noticias. Yo la saludo con mucho gusto y lo saludo con mucho gusto, y saludo también con mucho gusto a mi compañera Claudia Araujo. Claudia, qué gusto saludarte, muy buenos días.
2: Muy buenos días, Enrique, amigos de Viva la Noticia, todo Sinaloa, y a cada una de las personas que en estos momentos ya se están conectando con nosotros, sean bienvenidos a una emisión más de Viva la Noticia matutino, pues ya listos y preparados para darle a conocer la información que usted se merece, pues todo lo que estuvo aconteciendo a lo largo y a lo ancho del estado, de los municipios del país y un poco más allá, durante este fin de semana, que vaya que tenemos bastante información. Ya sabe que toda la información que les estemos dando la va a poder encontrar también en nuestro portal vivanoticia.mx, así como en nuestras diferentes redes sociales. Es un gusto estar aquí con ustedes, pues iniciando una nueva semana de este mes de julio, ya casi 15. Entonces seguramente más de una persona va a iniciar pues con más energía esta semana, y siempre y cuando también teniendo las recomendaciones que usted debe de tener en cuenta, porque como bien comentabas, Enrique, efectivamente las temperaturas van a estar bastante intensas durante este día y prácticamente toda la semana. Hay que recordar que lo que son agotamientos por calor, la deshidratación y los golpes de calor han estado muy presentes aquí en el estado de Sinaloa, entre los más propensos o bien los que más han estado pues teniendo estas afectaciones son las personas adultas, también todas aquellas que trabajan al intemperie. Así que a tener muchísimo cuidado si usted es una persona que pues anda al intemperie durante todo el día, pues tener también mucho cuidado, estarnos hidratando constantemente, protector solar, siempre pues buscar alguna sombrita de ser posible y por supuesto también algún suero para evitar estas afectaciones, porque como bien les comentábamos, este calor, estas altas temperaturas comienzan. Por todo el fin de semana estuvimos sin paso esperando alguna lluvia el viernes por la tarde noche y prácticamente durante toda la noche y madrugada de sábado pues tuvimos esta lluvia. Sin embargo, pues ya que fue tanto sábado como ayer domingo, pues no se sintieron tantas, esperando también que esta semana pues también nos traigan algo de lluvias.
1: Efectivamente, en algunos lugares de la Sierra de Sinaloa se registraron lluvias no tan importantes. Si bien hoy no hay tanto calor, tiene mucho que ver con eso. Ahorita, pero espérese una hora más para que ya las intensas temperaturas estén pues fuertes en esta situación. Así pues, yo saludo con mucho gusto a esta gran cadena radiofónica GPM en todo el estado de Sinaloa, en las sierras del estado de Chihuahua, la sierra del estado de Durango, por supuesto también el norte del estado de Nayarit y el sur del estado de Sonora. Que tengan un muy bonito, que la pasen muy bien y que celebren con alegría este el lunes 13, que como dice mi compañera Claudia Araujo, ya está muy cercana a la quincena y bueno, hay que empezar a hacer los ahorros en las casas porque ya en las próximas quincenas estará muy cerca los regresos a clases o las previsiones para regresos a clases y esta situación pues hay que verlo. Si bien van saliendo muchos de las graduaciones que nos ha tocado ver en los lugares tradicionales, en el Auditorio del PRI, en el Teatro Pablo de Villavicencio y otros lugares donde se acostumbra, vemos todavía la semana pasada, vimos a algunas personas pues celebrando estas conclusiones de ciclos escolares o de grados escolares, y bueno, a todas y todos felicidades, que sigan disfrutando sus vacaciones, por supuesto a las maestras y los maestros también. Vamos por favor, si eres tan amable, mi estimada Claudia, a saludar a todas nuestras estaciones en el estado de Sinaloa.
2: Claro que sí, usted sabe que en Mazatlán estamos transmitiendo a través de la pionera de la radio, la Qué Buena 105.1. También nos va a poder estar escuchando en los municipios de Concordia, Rosario y Escuinapa, así como en el norte de Nayarit. En La Cruz Elota, a través de Oscar 90.1, usted nos va a poder estar sintonizando, pero también nos va a escuchar en los municipios de San Ignacio y el Valle de Culiacán. Por la mejor 104.1, usted sabe que nos escucha en los municipios de Navolato, Culiacán, Badiraguato, Mocorito, la Sierra de Durango y el histórico Tamazula en el estado de Durango. En Guasave, a través de la Qué Buena 88.9, nos va a poder estar sintonizando. También nos va a poder estar escuchando en el municipio de Sinaloa y en los municipios del centro norte de Sinaloa. Y en Los Mochis, a través de la Qué Buena 90.1, nos va a poder estar también en el municipio del Fuerte y Choix, así como la Sierra de Chihuahua y el sur de Sonora. Los saludamos a cada uno de ustedes que de nueva cuenta una semana más están iniciando con nosotros, esperando que todas las actividades que usted tenga por realizar en este inicio de semana sea una de las mejores y se realicen también de la mejor manera posible. Y no solamente a las personas que nos ven y nos escuchan en el estado, en los municipios y en el país. Usted sabe que también un poco más allá los saludamos siempre en Estados Unidos, en particular en Miami, Florida, en Chicago, Illinois, en el estado de California, en las ciudades de San José, Eureka, Delano, Los Ángeles, así como también en el estado de Arizona, en Phoenix, en Tucson, en Nogales, en el estado de Texas, en Galveston y en Houston. Un gran saludo, por supuesto, para cada uno de ustedes que de nueva cuenta están con nosotros una semana más y que siempre, pues ahí están poniendo sus buenas, pues tanto sus pensamientos, sus saludos y todo lo que usted quiera contarnos, aquí nosotros se los estaremos recibiendo.
1: Es pues muy importante que con usted se interactúe con nosotros por esta condición y las condiciones pues de meteorología así están para que usted siga estas recomendaciones. Le vamos a pedir a nuestra compañera Claudia Araujo nos dé el número, no, el proyecto. Ahorita le platico después del corte. Que nos dé por favor el santoral de este día.
2: Claro que sí, usted, pues comentarles que este lunes 13 de julio estamos celebrando a San Enrique Emperador, a Santa Teresa de los Andes, a Santa Sara Abadesa, a San Curiabo, a San Silas, al Beato Tomás Tunsta, a Santa Miropa de Chios, a San Esdras, a Santa Clelia, a San Eugenio de Cartago, al Beato Fernando María, al Beato Jacobo y a San José Juan. Muchísimas felicidades a cada una de las personas. Si es que usted trae alguno de estos beatos santos y lo celebra, muchísimas felicidades. Y a las personas que este 13 de julio están cumpliendo año, también muchísimas felicidades. Que este año que inicia sea uno de los mejores, nuestras mejores, que también nuestros mejores deseos para cada uno de ustedes, y que por supuesto cada deseo que usted pida se le haga realidad. Disfrute mucho, que esté muy bien apapachado, rodeado de todo el amor que se merece, comiendo de la mejor manera posible y también un pastel de chocolate.
1: Efectivamente, muy importante que usted lo haga así y que pues disfrute con alegría este día de su onomástico, de su cumpleaños. Le mandamos un abrazo con afecto y con el cariño de lo que debe de ser esta celebración. Vamos a los avances de la información. Las operaciones permitirán reforzar el servicio de transporte urbano en Culiacán. Ajá. El servicio público se mantiene en vigilancia por el tema de las lluvias, a partir de que, bueno, la semana pasada hubo una importante cantidad de lluvia. Y bueno, esta semana será aún mucho más intensa, por lo que ya le comento del tema de lo que tiene que ver iniciando en el sur. Y bueno, esto se seguirá generando. Hay un sistema de meteorología que se está desarrollando en el Pacífico mexicano. El hospitales de Sinaloa están preparados para las atenciones durante el verano, dicen las autoridades de salud. Alrededor de 500 menores se encuentran bajo control y seguimiento por obesidad infantil en el hospital pediátrico, una medida relevante y necesaria a partir de estas condiciones. Más de 1 millón de firmas en Alemania se suman al rechazo de control de la planta de amoníaco. Habría que sumarlas. Honestamente, hay cosas que de pronto algunos lugares toman supuestos protagonismos que la verdad son bastante estériles. Especialistas ya van a usar una responsabilidad en las inyecciones para el tema del bajo peso. Estas inyecciones que han generado tragedias alarmantes. Este es el video reportaje que hoy presentan mis compañeros Bernardo Hurtado y Claudio Araujo, y ya verá algunas de las cosas que usted debe de saber en estos temas. También tenemos el reportaje especial de Viva la Noticia en el tema de la ley de los matrimonios igualitarios. Esta se está aplicando. ¿Cuál es la condición actual de este sistema de registro, del registro civil de Sinaloa? Ya lo estaremos explorando en este reporte especial. Vamos a los avances de Mazatlán, el sur de Sinaloa, con mi compañera Claudia Ara.
2: Decirles que Gerardo Vargas Landeros aseguró Morena no debe de repetir el error del 2021 en la elección de su candidato. Esto al advertir que los sinaloenses pagarían las consecuencias con otro mal gobierno. Y a partir de la tercera semana de julio, el sector hotelero espera un repunte en la ocupación hotelera, pues esto con la llegada también de la mayoría de las reservaciones para las vacaciones de verano. Y la mayoría de los ayuntamientos de Sinaloa continúan sin priorizar la construcción y operación de rellenos sanitarios, lo que mantiene la distribución de residuos en tiraderos a cielo abierto. Todo esto lo señaló la Profepa. Y del 27 al 30 de julio se llevará a cabo en Mazatlán un curso sobre investigación de incendios y explosiones, con la idea de fortalecer o de conformar un grupo especializado en la indagatoria de estos siniestros. Ya sabe que información y más la va a poder encontrar con nosotros en nuestro portal Viva la Noticia, así como también en nuestras redes sociales.
1: Efectivamente, ahí está esta condición, esta información. Hoy estaremos entrevistando a personas de CODECIN sobre temas de avances de proyectos que tienen desarrollados. Ya estaremos platicando con ellos para que nos digan la naturaleza de estos proyectos, y en ese escenario estará Kousuke de Lerrán Arita y estaremos platicando sobre estos temas como con Carolina Barraza. Así pues, le invitamos a que nos acompañe en la información de esto y muchas otras cosas más. Le estaremos informando. Estamos también presentando la información policiaca, la información de los deportes con Charlie Calderón, el chismecito Time con Claudia Araujo y por supuesto también el mundo del cine con mi estimado compañero Bernardo Hurtado, que le estará presentando ni más ni menos y que viva el cine. Habrá que decir, no sé si venga, pero Sam Neill, que habría tenido un tema de cáncer, falleció, y bueno, el tema de su fallecimiento no tiene que ver con el cáncer. Hace algunas semanas él habría dicho que ya habría superado su padecimiento del cáncer, cáncer en la sangre tenía. Sin embargo, bueno, él perdió la vida, no se ha establecido el motivo de la muerte, pero para que usted lo identifique mejor, él es el doctor de Jurassic Park, un hombre que se hizo muy famoso por las distintas películas donde participó de esa temática del Jurassic Park, y bueno, penosamente pues perdió la vida. Habría superado el cáncer, le reitero, y bueno, de estas cosas seguramente le estará platicando, y otras más, por supuesto, mi compañero Bernardo Hurtado. Son las 6:18, vamos a una pausa comercial. Al regreso de la pausa, yo le estaré presentando el número de WhatsApp, porque tenemos una pues baja a medias, al menos de la garganta de Lupita. Sin embargo, aquí al pie de la cuña está trabajando, pero su melodiosa voz no le da para darle a usted el número de WhatsApp. Pero pues así es la edad, pues la edad joven también tiene consecuencias. Vamos a una pausa y regresamos.
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0: minutos tenemos más para usted en Viva la Noticia, y como le decía antes del corte, le vamos a proporcionar primero que nada una información muy importante de la Junta de Agua Potable y Alcantarillado de Culiacán, porque la información que nos da la Junta es que el martes 14 de julio habrá suspensión de servicio en algunas zonas del sur de la ciudad de Culiacán, a partir de los trabajos de construcción de la planta potabilizadora Sur Poniente, que en las próximas semanas estará lista para ponerse en funcionamiento. Por esa condición, se hace un llamado a los habitantes que hoy estén moderando su servicio, y si tienen, no sé, tinacos o aljibes, el día de mañana, desde las 6 de la mañana, se contempla que se tenga una suspensión, que se presume que la madrugada del 15 de julio sería concluida. Estas colonias serán las que tengan esta situación: la Colonia Aeropuerto, Antonio Nakayama, Balcones del Valle, Bachi, Gualato, Bugambilia, Centenario, Campo el 10, Campo Bello, Danubio, Dos Puntas, Barrancos, Paseo del Valle, Villa Serena, Andalucía, Hacienda de la Mora, Molino de Flores, Jardines del Valle, la Estancia Las Alondras, también Las Mañanitas, Las Terrazas, Loma Bonita, Los Girasoles, Las Torres, Los Helechos, Los Portales, Miravalle, Paraíso, Paseo de Arcos, de los Arcos, Paseo del Real del Valle, San Cipriano, San Luis, Santa Bárbara, Stanza Solare, Terranova, Uriquinta, Versalles, Valles Españoles, Villa Verde y Vinoramas. Esto será durante la mañana de mañana, las 6 de la mañana, y hasta se supone que la madrugada de el miércoles. Esto, pues ahí se lo avisamos con mucha anticipación, y si usted tiene alguna duda, usted la puede consultar ahí en nuestra portal de Viva la Noticia, para los efectos de que esté usted prevenido con esta condición, corte de suministro de agua que desde el viernes habría anunciado la Junta y que hoy lo vuelve a ratificar. Hay que estar muy atentos. Si usted no lavó el fin de semana, pues a lo mejor me espérese hasta el miércoles, que en el mejor de los casos ya habría las posibilidades de el agua para la ciudad de Culiacán. Le voy a dar el número de WhatsApp de Viva la Noticia, y le digo que usted, para cualquier comentario, para cualquier denuncia, nos puede hacer el favor de marcarnos al teléfono que ahorita le voy a dar. Ay, Dios, no lo hallo. Ahorita se lo doy. Bueno, pues ahorita le digo, porque no lo hallo, y ahí nosotros estaremos atendiendo esta denuncia que usted nos presente, y ahí estaremos diciéndole cuál es la condición. El teléfono, qué cosas, ahorita.
1: Aquí tenemos el número de cabina para todas aquellas personas. Ya usted, si quiere poner algún reporte, una denuncia, unas felicitaciones también, ¿por qué no? El número en cabina es 6674-1842-82. Le repito, 6674-1842-82. Ya sabe que, pues, Viva la Noticia es el noticiero de la gente, y siempre estamos gustosos de estarlos escuchando y por supuesto poderlos ayudar en cualquiera que sea los casos o que las personas quieran darnos, claro, a conocer.
0: Perfectamente, ahí está ese número que le acaba de proporcionar nuestra compañera Claudia Araujo, y que con mucho gusto ahí le estaremos atendiendo. Saludamos por supuesto a la señora Rosy, que como siempre se reporta, a nuestro amigo Manuel el Grande hasta allá a San José, California, y a todas las personas que nos hacen el favor de reportarse a través de nuestro número de WhatsApp de Vive la Noticia. Les deseamos que tengan el día. No tengo el teléfono para decirle quiénes son, pero los saludo y les mando todo nuestro afecto, nuestro agradecimiento y que ahí está el número para que ustedes se reporten. Y bueno, vamos al pensamiento del día, que también me va a tocar.
1: Claro, va adelante.
0: Cobrar extra. ¿Ella también? ¿Qué?
1: Los dos, lo tenemos los dos. Pero como bueno, yo dije el número de WhatsApp, yo digo, dejo a ti con él.
0: Le doy este pensamiento, que es, yo solamente estoy dando la lectura, el contenido, el mensaje se lo debemos nada más y nada menos que a la, no a la voz, sino a la persona de Lupita Solís. Tu potencial es infinito, no te defiendas por tus errores, no te definas por tus errores del pasado, sino por las posibilidades de tu futuro. Ahí está este pensamiento que yo le dejo a partir de esta idea que nos deja nuestra compañera Lupita Solís, y ya verá que hay que asumirlo, hay que empezar el día, la semana, pues ya vamos a la mitad del, más allá de la mitad del año, y es muy importante que usted se defina por su presente y que su pasado quede ahí en una vuelta a la página para hacer las cosas como usted lo desea. Vamos a una pausa con... Son las 6:29. Al regreso de la pausa, Claudio Erajo le estará dando información del clima.
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0: Con 34 minutos y le comento antes de ir al clima con Claudio Araujo que el día de hoy, lunes 13 y el martes 14, es la fecha que están recibiendo en el calendario de pagos del bimestre de julio-agosto 2026 los depósitos de este programa de bienestar. Así está calendarizado el pago y bueno, si ustedes su apellido empieza con G, este día y mañana está contemplado el depósito, entonces esté pendiente de su cuenta, seguramente hoy ya le estará apareciendo este depósito, este bimestre. Vamos a la información con mi compañera Claudia Araujo.
1: Claro que sí, comentarles que Sinaloa experimentará un clima extremo este lunes 13 de julio, pues marcado por mucho calor y lluvias fuertes. Comentarles que se esperan temperaturas desde los 35 a los 42 grados centígrados, iniciando por este calor intenso que van a estar presentando tanto el municipio de Ahome, El Fuerte, Juan José Ríos, Guasave, Sinaloa Municipio, Angostura, Salvador Alvarado, Mocorito, Badiraguato, Navolato y Culiacán, con temperaturas desde los 38 a los 42 centígrados, con el cielo mayormente despejado por la mañana y probabilidad de lluvias durante la tarde. Pues calor y lluvias también fuertes que estarán teniendo será el municipio del Dorado, Elota, Cozalá, Ignacio y Concordia, con temperaturas desde los 35 grados a los 38 grados centígrados y con lluvias acumuladas de 25 milímetros a 50 milímetros que podrían también causar muchas veces estos pequeños encharcamientos. Lo que es Costa Sur, comentarles que en Mazatlán, Rosario y Escuinapa tendrán temperaturas desde los 33 grados centígrados hasta los 37-38 grados centígrados, también con lluvias puntuales fuertes y tormentas eléctricas dispersas especialmente durante la tarde-noche de estos días y por supuesto de este día lunes. Y la zona más calurosa que estaremos presenciando pues será en Choitz, quien alcanzará hasta 44 temperaturas de hasta 44 grados centígrados, pero también se esperan estas lluvias muy fuertes, así que a estar muy atentos todos, cada una de las zonas y por supuesto en cada uno de los municipios, porque estas altas temperaturas están ya a la vuelta de la esquina. Desde muy temprano se empieza a sentir como que el clima está un poquito caliente a partir de las 8 de la mañana, desde las 6 de la mañana se empieza a sentir también un poquito la humedad y usted sabe que también a partir de las 9 de la mañana en adelante, pues el calor no nos deja, el sol tampoco no nos deja y es por eso que las autoridades y los expertos recomiendan que a partir desde las 11 de la mañana a las 4 de la tarde no exponernos tanto a los rayos del sol, puesto que están en su máximo esplendor y es cuando más afectaciones causan a la piel. Utilizar el protector solar las veces que sea necesario, siempre le decimos. Hay que recordar que esto tienen que estar reaplicando. Cada hora usted sale desde muy temprano, ponga usted a las 6 sale, ya se puso el bloqueador, pues 4 horas después se lo puede estar reaplicando y así sucesivamente para que los efectos o la protección sea mayor. Utilizar también alguna ropa pues cálida que nos pueda estar protegiendo, colores también un poco claros para que podamos estar un poco frescos. Y pues la hidratación, como siempre les decimos, que debe de ser muy importante para estos días.
0: Y nuestras amigas y amigos en el sur de Sinaloa les seguimos informando que en el pronóstico del Servicio Meteorológico Nacional se contempla que se tengan lluvias de hasta 150 y 75 milímetros. Esto será en el sur de Sinaloa, en Durango, al sureste, en Nayarit, al norte, Michoacán, costa de, en la costa Guerrero, en el sureste, en el suroeste. Así pues, esto de las lluvias, y bueno, como ya le dijo Claudia, el tema de las temperaturas altas, pues estará acompañando estas lluvias en el sur. En el sudeste no están tan fuertes, los, bueno, menos en los pronósticos, pero sí del centro al norte, centro, norte y norte, pues hay una temperatura bastante alta. Así como le decía del depósito del calendario, que es el día de hoy, la letra G, lunes y martes, también le digo que el programa de salud casa por casa, los registros están a la fecha en los 20 municipios del estado. Hay que ingresar para ver el día que usted le toca. Usted ingresa a la página de bienestar y ahí hay un apartado para Sinaloa, y bueno, ahí hay un apartado para lo que es este sistema. Y bueno, es bien importante que usted se registre. Este es un registro que está vigente desde hace algunos días, quizás ya esta es su cuarta semana, y hasta el 14 de noviembre, que sería la fecha final para este programa, que ya trae algunos pues algunos beneficios interesantes que usted podrá tener en el futuro con este programa. Son las 6:40 de la mañana. Vamos a más. El gobierno de la República el sábado emitió un boletín desde las autoridades de la Presidencia de la República, donde se establece condiciones que ya serán diferentes para la producción de azúcar de nuestro país. Un 52% de posibilidades que tiene el país para exportar ya se podrán desarrollar a partir de que el gobierno de la República, la Presidencia de la República y algunas otras autoridades lograron salvar este impedimento que tenían. Y la Presidenta de la República, en su cuenta de X, manifestó esta buena noticia que vamos a escuchar.
3: Una muy buena noticia, sobre todo a todos aquellos que se dedican a la producción de azúcar y a la transformación del azúcar en nuestro país. 1.1 millones de toneladas van a ser exportadas desde México a los Estados Unidos. Y el año pasado solamente fueron 250 mil toneladas, es decir, cuatro veces. Esta es una noticia extraordinaria para todos los que se dedican a la producción de azúcar y para todo el país. 500 mil familias en nuestro país, por lo menos, se dedican a la industria del azúcar. Muchas gracias a Julio Verdegué, que ha estado en esto, y también a la secretaria de Agricultura, a Columba López, y a todos, a la secretaria de Economía, y también muchas gracias a la secretaria de Agricultura de los Estados Unidos, porque logramos un acuerdo muy, muy importante para México y para Estados Unidos.
0: Este informe es...

0: en una actividad tanto de la siembra de caña, la recolección de caña y la industrialización para hacer azúcar, estaría potencializándose de manera sumamente importante. Así las cosas, así las situaciones, el anuncio de la presidenta Claudia Sheinbaum Pardo. Vamos a más y decirle que el síndico de Topolobampo e integrante del movimiento Aquí No, Joel Ulises Pinzón, informó que ya son 1,000,000 de firmas las entregadas en Alemania como parte de la campaña nacional contra el proyecto de la planta de amoníaco. Vamos a esta información.
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2: La oposición al proyecto de la planta de amoníaco en Topolobampo continúa creciendo tanto en México como en el extranjero. El síndico de Topolobampo e integrante del movimiento Aquí No, Joel Ulises Pinzón, informó que ya son más de 1,000,000 de firmas las entregadas en Alemania como parte de una campaña internacional contra el proyecto. El activista explicó que esas firmas fueron recabadas por organizaciones independientes en ese país y entregadas a través de una plataforma ciudadana, lo que demuestra que el rechazo ya no se limita a Topolobampo.
3: Pues de alguna otra manera se tiene que dar la mesa de diálogo. El detalle es ver con qué tanta apertura llegue cada una de las partes, ¿no? Porque si quieren venir a que no haya diálogo, más que nada convencernos, pues está canijo, ¿no? Se trata de llegar a debatir y si nos queremos preparar bien para eso. Aunque sea en la mesa de diálogo, el plantón ahí va a estar. Y la verdad ya podemos decir que son muchos frentes contra la planta amoníaco, pues ya no más somos nosotros. Pero pues nosotros bien contentos, porque al fin y al cabo lo que se trata es presionar, buscar el cómo. Todos los pescadores, la gente que realmente se dedica al mar, pues se opone al proyecto.
2: Joel Ulises Pinzón aclaró que el plantón instalado por los opositores va a permanecer aun cuando se concrete el encuentro con las autoridades a través de las mesas de diálogo. También acusó que en algunos medios de comunicación se intenta criminalizar la protesta al relacionar a los manifestantes con hechos de violencia registrados recientemente en la zona de Paredones y donde se involucra a pescadores. Humberto González, en Viva la Noticia.
4: En más, comentarles que el doctor en geofísica aplicada, Juan Espinosa Luna, considera necesaria una alerta sísmica pública en el estado, esto contemplando magnitud sismos y la planta GPO en Topolobampo. Nuestro compañero Bernardo Hurtado tiene la información.
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5: Una alerta sísmica pública en el estado sería necesaria contemplando la magnitud de sismos y la planta GPO en Topolobampo, consideró el doctor en geofísica aplicada, Juan Espinosa Luna, para Viva la Noticia. Si bien previamente no se consideraba, comentó que ante el riesgo de una fuga de nitrógeno sería necesario contemplando la rapidez en que se podría esparcir.
6: Esta forma que ahorita con la magnitud que se está dando, creo que sí es necesario contar con un sistema. Sí se puede dar el sistema. Ya hicimos unos cálculos con los cuales indican que colocando las ¿cómo se llama? Unas huellas marinas ahí en el mar, sí podemos registrar perfectamente con antelación por lo menos unos 20 segundos de anticipación para llegar a las primeras ondas sísmicas, y sí sería más que conveniente poder instalarlas.
5: Del comportamiento de los sismos, compartió que se tiene un historial de este tipo de eventos siendo muy irregulares, esperando, contemplando la frecuencia de tiempo, que en los meses actuales aún se presenten.
6: Sí, de hecho van a seguirse presentando, claro, de menor magnitud. Creemos que este que pasó de 6-1 fue el máximo de este año, porque son eventos que ocurren cada 5 años o cada 10 años, pero ya hemos tenido unos 6.9 muy fuerte ahí en la cuenca del Paleón, que está frente a Topo y Los Mochis, que es la zona de mayor riesgo por la infraestructura que se tiene.
5: Para Viva la Noticia, informa Bernardo Hurtado.
4: En otro tema, decirles que el diputado Eligio López Portillo aseguró que la pacificación del país no puede depender exclusivamente de las fuerzas públicas o del despliegue del ejército, sino de un cambio profundo e integral en el comportamiento ciudadano y el rol de las instituciones. Nuestra compañera Irene González le reporta.
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7: ante la segunda lectura en el pleno de la iniciativa que propone expedir la ley para la construcción

0: de Ambientes de Paz. Su autor, el diputado Eligio López Portillo, defendió la propuesta, asegurando que la pacificación del país no puede depender exclusivamente de las fuerzas públicas o el despliegue del ejército, sino de un cambio profundo e integral en el comportamiento ciudadano y el rol de las instituciones. El actual presidente de la Junta de Coordinación Política y coordinador de la bancada de Morena en el Congreso enfatizó que la verdadera paz se construye desde la raíz humana, utilizando como herramienta principales la educación, el trabajo, la cultura y el deporte, componentes que actúan como coadyuvantes esenciales para pacificar los entornos sociales.
1: Los caminos para atenderlos, promover la paz, no solamente en el mundo, también tiene que ver con los ciudadanos, no solamente con las fuerzas públicas, con el ejército, se va a detener. Yo decía, lo comento frecuentemente, yo casi no necesito o no necesito los tránsitos, porque yo en el ambiente de paz yo genero, trato de no pasar los semáforos, de no andar a exceso de velocidad, pero soldado del ejército yo tampoco lo necesito. Quiere decir, cuando digo eso, es que no es que no lo tengamos, no lo necesitemos, es que también tiene que ver el comportamiento de los ciudadanos.
0: Señaló que la base de un ambiente pacífico radica en que cada persona sea plenamente responsable de sus actos para disminuir la necesidad de un control policial estricto.
1: Generar ambiente de paz a través de la educación, del trabajo, de la cultura, del deporte, es un coadyuvante para conseguir la paz que se busca en los espacios y tiene que ver muy comprometido con todas las instituciones que tienen que ver y los organismos que tienen que promover la paz.
0: El diputado subrayó que el espíritu de esta ley busca acrecentar y comprometer la actitud de todos los organismos públicos y civiles en la promoción activa de una cultura de paz. Afirmó que apostar únicamente por estrategias de seguridad militarizadas es insuficiente para resolver las problemáticas de fondo que aquejan a la sociedad. Para Viva la Noticia, informa Irene González.
2: Y la empresa del ingenio azucarero de Los Mochis habría recuperado parte de los terrenos destinados a los ex trabajadores. Esto lo denunció el ex dirigente de la sección 12 del sindicato azucarero, José Ángel Arredondo Morales, mientras continúan también las gestiones para resolver el conflicto. Nuestro compañero Humberto González tiene toda la información.
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4: Mientras continúan las gestiones para buscar una solución al conflicto que enfrentan los ex trabajadores del ingenio azucarero de Los Mochis, la empresa habría recuperado parte de los terrenos que anteriormente estaban destinados para beneficiar a los obreros, denunció el ex dirigente de la sección 12 del sindicato azucarero, José Ángel Arredondo Morales. El ex líder sindical señaló que lejos de registrarse avances en las negociaciones con la dirigencia nacional, la situación ha sufrido un retroceso, ya que presuntamente algunos predios volvieron a manos de la empresa mediante recursos legales.
5: Los terrenos que hay los está acaparando otra vez de vuelta la empresa, el Elizondo. Había unos terrenos para nosotros y parece que metió por ahí una demanda, no sé qué onda, un juicio, y creo que regresaron otra vez los terrenos esos que supuestamente son terrenos de los obreros y se los adjudicó la empresa otra vez de vuelta. Y lo sabe el dirigente nacional azucarero. Parece que hay un contubernio con los empresarios, pues, en la venta de los terrenos, en la venta de la maquinaria. Por eso estamos jodidos, porque el único culpable de todo esto es el Comité Ejecutivo Nacional.
4: Arredondo Morales explicó que este tema forma parte del documento que fue presentado a dirigentes de la CTM con el propósito de que con la intervención del Comité Ejecutivo Nacional del Sindicato se destraben los asuntos pendientes que desde hace años se mantienen sin resolverse. Indicó que además de los terrenos continúa paralizada la venta de maquinaria y otros activos que permanecen dentro de las instalaciones del ingenio, cuyo valor asciende a varios millones de pesos. Humberto González, en Viva la Noticia.
2: En otro tema, decirles que el aspirante morenista a la gobernatura de Sinaloa, Gerardo Vargas Landeros, aseguró que tenemos más información, pues comentarles también que a partir de la tercera semana de julio, el sector restaurantero, bueno, el sector hotelero, espera ya un repunte en la ocupación, esto allá cuando inicien estas próximas vacaciones de verano, esperando que también este repunte y las expectativas que tienen son bastante altas. Nuestro compañero Álvaro Sandoval tiene la información.
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6: El sector hotelero de Mazatlán empezará a mejorar a partir de la tercera semana de julio, cuando se tienen programadas la mayoría de las reservaciones de los turistas para el periodo vacacional de verano de este 2026, indicó José Ramón Manguar Sánchez, presidente de la Asociación de Hoteles Tres Islas. Mencionó que con base a las proyecciones que se tienen, esperan alcanzar un 75% de ocupación hotelera, por arriba del 67% que tiene previsto la Secretaría de Turismo Federal a nivel nacional. Añadió que el año pasado hubo un comportamiento atípico en el periodo de verano porque la mayor parte del turismo arribó en agosto y no en julio como históricamente había estado ocurriendo.
7: Al final de cuentas, esa es nuestra expectativa, ¿no? Estar en niveles del 75%. Es un tema que en base a lo que hemos estado platicando con la hotelería, donde inclusive el grueso de las reservaciones están a partir de la tercera semana de julio. Entiendo, salen el 15, entonces a partir de ahí empieza esta cuestión de menos a más. Y como dato les comparto que es importante, el año pasado sucedió algo muy atípico. Agosto tuvo por mucho mejor ocupación que lo que viene siendo julio, y antes era al revés. Como se va a hacer nuevamente el estudio de verano, ahí vamos a comprender mucho de los nuevos hábitos en el cómo la gente está reservando.
6: Manguar Sánchez dijo que alcanzar este nivel del 75% es gracias a la promoción que se continúa haciendo y también dependerá de la decisión de último momento que ha caracterizado al turista que viene a Mazatlán. Indicó desconocer por qué la Sectur Federal no incluyó a Mazatlán entre los destinos turísticos donde se espera más ocupación hotelera. De acuerdo con la dependencia federal, Cancún registrará un 67%, Puerto Vallarta 64% y Morelia un 63% en términos generales.
7: A partir de que salgan de vacaciones, estimamos que vamos a estar en niveles del 75%. ¿Qué es lo que depende de que esto suceda? Obviamente nuestro mejor esfuerzo en cuanto a la promoción que está vigente, obviamente la experiencia que tengamos, mucha decisión de último minuto, que es lo que hemos visto distinto años anteriores, o sea que prácticamente nos vienen significando 6 puntos porcentuales, a veces hasta 8, dependiendo si es fin de semana, entre semana.
6: Remarcó que Mazatlán permanece dentro de los 5 destinos turísticos a nivel país más visitados. Añadió que la solicitud de operativos de seguridad en carretera se planteó formalmente a las autoridades competentes y esto dará más confianza a las familias que decidan visitar el puerto por esta vía en este periodo vacacional de verano. Para Viva la Noticia, Álvaro Sandoval.
2: 6:55 a.m. Vamos a una pausa y regresamos con más.
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2: Seis de la mañana con 59 minutos. Es momento de pasar a la información policíaca de la mano de nuestro compañero José Ángel Beltrán. José Ángel, muy buenos días.
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22: Buenos días, Claudia Enrique Auditorio. Vamos con información. La tarde del pasado sábado fue asesinado a balazos el conductor de un automóvil cuando circulaba en plena avenida Álvaro Obregón en la colonia Las Cucas, sector norte de Culiacán. El occiso fue identificado por su familiar en el transcurso del día de ayer como Pedro, de 36 años, quien era vecino del fraccionamiento Porto Alegre. El reporte señala que esta persona circulaba a bordo de un automóvil cruce color gris sobre dicha avenida con rumbo hacia el sur cuando fue atacado a balazos por sujetos que le dispararon con armas de alto calibre de carro a carro. Durante la agresión, esta persona murió instantáneamente a consecuencia de las claras heridas de bala que presentó en el cuerpo, y para cuando llegaron los paramédicos solamente confirmaron que esta persona ya había fallecido. La unidad quedó dañada por múltiples impactos de bala en los cristales y la carrocería, mientras que los responsables lograron darse a la fuga. Y también la noche de ayer, un motociclista asesinó a dos jóvenes cuando se encontraban afuera de una vivienda en la colonia Buenos Aires, al sur de Culiacán. Las víctimas fueron identificadas como Julio y Kevin Alonso, de 25 años de edad. Esta agresión se registró minutos antes de las 8 de la noche en la esquina de la avenida Primera y calle Cerro Cabazán. Los testigos señalaron que llegó un motociclista y sorprendió a los jóvenes cuando estaban platicando fuera de la vivienda, y quien esta persona, luego de la agresión, se dio a la fuga. Los paramédicos también llegaron y confirmaron que los dos hombres allá habían fallecido. Uno de ellos quedó tendido sobre la calle y otro más a la entrada de una de las viviendas. Ambos presentaban múltiples impactos de bala en el cuerpo, y en el lugar solamente se dio a conocer que esta persona era de aspecto joven, el responsable, quien se dio a la fuga precisamente en una motocicleta. Aquí la información generada, Claudia. Muy buenos días.
2: Muchísimas gracias, José Ángel, por esta información. Y ahora vamos con nuestro compañero Luis Satraín, quien nos tiene la información policíaca de Mazatlán y el sur del estado. Luis, muy buenos días.
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23: Hola, ¿qué tal? Muy buenos días, Claudia. Saludo a todo el auditorio de Vida la Noticia. Por resulta resalta que un atentado a balazos en una clínica particular de aquí de Mazatlán dejó como saldo una enfermera sin vida y otra más lesionada. El hecho violento ocurrió en una clínica que se localiza por la carretera internacional México 15, bajo el puente del Conchis, a la altura de la colonia Ayudal Zapata. En el lugar de los hechos se dio a conocer que al parecer sujetos armados llegaron y dispararon contra las instalaciones, quedando heridas dos enfermeras. Tras el atentado se solicitaron los servicios de emergencia, quienes al arribar brindaron los primeros auxilios a las féminas y la trasladaron a un hospital, pero una de las enfermeras falleció cuando era atendida en una clínica de la ciudad. En otra información, te voy a conocer que una persona falleció en el hospital tras ser atacada a balazo. Este hecho violento ocurrió en los primeros domingos de ayer domingo en un domicilio que se ubica en la calle Sierra Grande, en el fraccionamiento Lomas de Mazatlán, aquí en el puerto de Mazatlán. Tras el ataque, al sujeto se solicitaron los servicios de emergencia, quienes al llegar socorristas le dieron los primeros auxilios al herido y lo llevaron al hospital. Se dijo que el sujeto falleció también cuando recibía atención médica en un nosocomio de esta ciudad. Hasta el momento pues se desconoce el nombre del hechizo. En otra información, se dio a conocer que tanto en Escuinapa como aquí en Mazatlán, ayer por la noche pues se registraron varias detonaciones de arma de fuego. En Mazatlán se hablaba de una persona herida dentro de un motel, pero dicha información no fue confirmada. Posiblemente en transcurso del día se dio a conocer una versión oficial. Mientras que en Escuinapa se dijo que ayer por la noche hubo varias detonaciones de explosivos en diferentes puntos de la cabecera municipal. Se habla también de que dos personas en ese lugar resultaron lesionadas, entre ellas un menor de edad, un niño de 13 años. Así que también tendremos al pendiente de la información que surja en ese municipio del sur de Sinaloa. Saludo, muy buenos días, Claudia.
2: Muchísimas gracias, Luis, por la información. Y ahora vamos con nuestro compañero Humberto González, quien tiene la información policíaca de Los Mochis. Humberto, muy buenos días.
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0: Muy buenos días, vamos rápidamente con la información. Un menor de aproximadamente 10 años de edad resultó con lesiones de consideración al sufrir un accidente mientras paseaba en una banana acuática en la playa del Maviri. De acuerdo con la información, el niño identificado como Cristian Mateo fue impactado por una moto acuática cuyo conductor perdió el control de esta unidad, al parecer, provocando que saliera proyectado de la embarcación inflable. El lanchero que remolcaba la banana lo trasladó de inmediato a la orilla, donde fue atendido por paramédicos de la Cruz Roja, quienes al detectar lesiones en el tórax y la cabeza lo llevaron de urgencia al Hospital Ginecopediátrico del Seguro Social en Los Mochis. Al sitio acudieron elementos de Protección Civil y de la Policía Turística, quienes realizaron las diligencias correspondientes, y las autoridades iniciaron las investigaciones para deslindar responsabilidades. Y en otra información, allá en el fuerte, la tarde de ayer domingo fueron localizados los cuerpos de tres personas en un predio enmontado ubicado en los límites de Sinaloa con Sonora, en la zona serrana precisamente de este municipio, del municipio del fuerte. De manera preliminar y de forma extraoficial se informó que las víctimas podrían ser tres hermanos que fueron privados de la libertad hace días en la comunidad de Agua Calientita de Bacta, en el municipio de Chex. Son hermanos de apellido Ochoa. Los cuerpos presentaban signos de violencia y se encontraban en avanzado estado de descomposición. Al lugar acudieron elementos de la Policía Municipal, Guardia Nacional y personal de la Fiscalía del Estado, quienes realizaron las diligencias correspondientes y ordenaron el traslado de los cuerpos a una funeraria de Los Mochis para practicarles la necropsia de ley e iniciar las pruebas de identificación. Y va a ser la Fiscalía del Estado, la Fiscalía de Justicia, la que confirme oficialmente la identidad de las víctimas y las circunstancias en que ocurrieron estos hechos. En otra información, también un adulto mayor perdió la vida cuando recibía atención médica en un hospital de Los Mochis luego de no superar las lesiones que sufrió en un accidente vial ocurrido el pasado 8 de julio en calles del sector centro. De acuerdo con los reportes de ese momento, la víctima es un hombre de aproximadamente 75 años, cuya identidad aún no ha sido dada a conocer de manera oficial. El percance ocurrió en el cruce de Callejón Agustín Melgar y Belisario Domínguez, donde el adulto mayor circulaba en una bicicleta, al parecer en sentido contrario, cuando chocó contra un automóvil Chevrolet Aveo gris que transitaba hacia el norte. Luego del impacto, el ciclista salió proyectado y sufrió lesiones de gravedad, por lo que fue auxiliado por paramédicos de Cruz Roja y trasladado precisamente al Hospital General de Los Mochis. Sin embargo, Fue este fin de semana que se confirmó su fallecimiento. Personal de la Fiscalía del Estado acudió ahí al hospital para dar fe del deceso e integrar la carpeta de investigación correspondiente, y el cuerpo luego fue trasladado a una funeraria y entregado a sus familiares. Es lo que tenemos esta mañana en materia policial.
2: Muchas gracias, Humberto, por esta información. Ya sabe que la información policiaca la va a poder encontrar en nuestro portal y en nuestras redes sociales. Pasando a temas en referente a lo que se está llevando a cabo en la Mañanera del Pueblo. Decirles que Pamela López Ruiz, quien es directora general de La Escuela Es Nuestra, informó que mediante servidores de la Nación se han podido otorgar recursos de 71.482 escuelas con una inversión de 22.694 millones de pesos para atender las necesidades de cada uno de los planteles. Así que vamos a escucharla.
1: Considerando las características de mayor vulnerabilidad, marginación y rezago social en distintos niveles educativos, como lo pueden visualizar en la tabla, y también, bueno, aún falta atender algunos planteles para llegar al monto de los 26 mil millones de pesos, como mencioné, pero esta es la inversión de lo que ya hemos ejecutado este año de recursos en las escuelas por nivel educativo. Los centros de atención múltiple, que son atienden educación especial, inicial, el nivel preescolar, primaria y secundaria, que comprenden educación básica, secundaria también, que se hace una inversión especial por el tema del abandono escolar, y media superior también, que focalizamos ahí los recursos a partir del año pasado. En caso de secundarias y media superior, la cobertura entre el año anterior y este, pues se cubre el 100% de secundarias y planteles de media superior. En la siguiente diapositiva, me ayudan por favor, quisiera retomar la proyección del plan sexenal que se diseñó al inicio para una cobertura estratégica de atención universal para planteles de ambos niveles educativos, de manera que bajo este esquema las escuelas públicas que pertenecen a planes de justicia, educación especial, centros educativos de educación inicial, secundarias y medio superior, como comenté, alcanzarían ya la cobertura entre el año pasado y este del 100%, y para 2027 nos resta cerrar con preescolares y primarias únicamente.
2: Pues ahí lo tiene, ya sabe que también más información y sobre todo los resultados que sigan saliendo acerca de pues estas estrategias y los beneficios que se tienen para los planteles los va a poder encontrar con nosotros. Por el momento, y siendo las 7:09 a.m, vamos a una pausa y regresamos con más.
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17: Las 7:14 y es momento de pasar al video reportaje que tenemos preparado para todos ustedes durante esta semana, que lleva por nombre, pues, sobre estas inyecciones que las personas hoy en día se están utilizando para adelgazar y sobre todo la pérdida de peso. Así que vamos a esta primera parte. De peso han ganado popularidad por motivos estéticos. Especialistas en salud coincidieron en que estos medicamentos deben utilizarse únicamente bajo supervisión médica, ya que fueron desarrollados para tratar enfermedades metabólicas y su uso inadecuado puede representar riesgos para la salud. El director de Prevención y Promoción de la Salud, Gerardo Kenninsun Saleiva, señaló que estos tratamientos son eficaces cuando existe una indicación médica, pero advirtió que no deben verse como una solución rápida para adelgazar.
18: Pero sí es importante comentarle a toda la población que son medicamentos que siempre deben de ser indicados por un profesional del área de la salud. En este tema debe ser un médico, y que sea un médico capacitado en el uso de este tratamiento. También recordarles, pues, que cada paciente es diferente, y así como también los medicamentos pueden tener algunas reacciones o efectos secundarios en todos los pacientes, de ahí la importancia de que tengan un seguimiento. Recordarles que no son medicamentos mágicos y siempre deben de irse acompañados de una dieta balanceada, de unos cambios de los estilos de vida y también de ejercicio, ¿no?
19: Por su parte, el nutriólogo clínico Alexis Soto Altamirano explicó que los llamados análogos GLP-1 surgieron para el tratamiento de la diabetes tipo 2 y posteriormente se comprobó su utilidad para los pacientes con sobrepeso y obesidad.
20: Ya está comprobado que no generan hasta ahorita daños secundarios a la salud en ese sentido. No se sabe a un lapso de 10, 15, 20 años si pudieran generar algún efecto negativo en la salud. ¿Por qué? Pues porque los estudios más recientes tienen de 5 años a la fecha, ¿saben? Lo que sí tenemos que cuidar en el tema estético es algo muy importante. Los medicamentos no solo disminuyen grasa corporal, también disminuyen masa muscular y también deshidratan el músculo. ¿Por qué? El medicamento, dentro de sus efectos muy digámoslo, su manera de trabajar, su mecanismo de acción, pues es de que a ti se te quite el apetito. Entonces, a la persona disminuirse el apetito, ¿qué ocurre? Pues dejas de consumir la cantidad de calorías necesarias para que tu cuerpo funcione adecuadamente.
17: En tanto, la comisionada de Cuepris en Sinaloa, Beatriz Aguiar Monroy, exhortó a la población a adquirir estos medicamentos únicamente en establecimientos autorizados y con prescripción médica, a fin de evitar riesgos sanitarios y la compra de productos de procedencia desconocida.
0: Aquí lo que es importante recalcar, que estos medicamentos tienen que ser recetados por un profesional de la salud y que este médico esté certificado. Esta es la importancia. ¿Por qué? Porque tú no sabes la dosis que necesita tu organismo o si realmente tu organismo necesita esta sustancia médica. Es lo que nosotros ahorita como Cuepris estamos haciendo, el fomento sanitario, exhortando a la población, pues como Comisión contra Riesgos Sanitarios, eso. Que si tú decides aplicarte alguna de estas inyecciones o consumir algún suplemento alimenticio, acudas a clínicas y hospitales con licencia sanitaria y que sean suministradas estos medicamentos por un médico certificado.
19: Finalmente, el médico e investigador en obesidad Josué Canderos Barraza subrayó que la obesidad debe entenderse como una enfermedad crónica que requiere atención integral y no únicamente cambios de voluntad.
21: Eduquemos a las personas, empoderemos a las personas y sobre todo, si somos capaces de poder transmitir a las personas que la obesidad es una enfermedad crónica, si somos capaces de transmitir eso, vamos propiamente a empezar a hacer que las personas cambien y como cuando tienen hipertensión van y buscan su tratamiento y como cuando tienen diabetes van y buscan su tratamiento y su atención, si somos capaces de hacer que las personas comprendan que la obesidad es una enfermedad, esa persona también va a buscar su atención médica.
17: En conjunto, los especialistas coincidieron en que las inyecciones para bajar de peso representan una herramienta útil cuando existe una indicación clínica, pero advirtieron que su uso indiscriminado con fines estéticos puede poner en riesgo la salud. Para Viva la Noticia, Claudia Araujo.
19: Para Viva la Noticia, Bernardo Hurtado.
17: Se queden con nosotros durante esta semana para que sepa un poco más de información acerca de este tema. Pasando a otro, decirles que Mario Delgado, quien es secretario de Educación Pública, informó el agregado de la inversión de infraestructura en este 2026, comentando que el total es de 58,415 millones de pesos para este año. Así que vamos a escucharlo.
22: Las escuelas de educación básica en el país y de media superior. Bueno, el total que tenemos en educación básica, la escuela es nuestra, más otros recursos que ahora vamos a describir, es una inversión para este año de 37,715 millones de pesos. Para media superior, la preparatoria, 10,916 millones, y para superior, 9,783, con un total de 58,415. Para hacer realidad el derecho a la educación, hacen falta dos cosas. Primero, que todas y todos tengan recursos para ir a la escuela. Por eso el programa de becas de la presidenta, de más de 22 millones de becarios con los que vamos a cerrar este año. Y segundo, pues que haya escuelas y que estén dignas. Esta es la inversión para ese segundo propósito, para que haya escuelas, que nadie se quede sin escuelas y además que estén bonitas, que estén dignas. Adelante. En educación básica, ya decíamos, ya describió aquí Pamela la inversión que llevamos hasta el momento. En la escuela es nuestra, el 100% de media superior se cumple este año, así como de secundarias. Ya completamos a todas las escuelas públicas. Además, hay recursos adicionales, 15,000 millones, que son vía FAM, que es inversión para las entidades federativas para construir y darle mantenimiento a las escuelas, dando un total de 37,700 2015. Y ahí los beneficiarios son todas y todos los niños en educación básica, más de 22 millones. Adelante. En educación media superior, ahí tenemos el programa más ambicioso de crecimiento de espacios. Como ustedes saben, tenemos la meta de 200 mil lugares del año pasado, y este año son 156 mil nuevos lugares, más los que hicimos el año pasado.
17: También comentarles que de las últimas declaraciones de Ken Salazar en entrevistas, considerando el señalado intento de comunicación con Andrés Manuel López Obrador, pues la presidenta Claudia Sheinbaum comentó que hay aspectos interesantes respecto al gobernador de Sinaloa y al expresidente del país. Así que vamos a escucharla.
1: He terminado de ver, para serles franca, me pasaron ayer ya el documento completo, la transcripción de la entrevista para poderla revisar, pero hay cuestiones muy interesantes. Él, por ejemplo, dice que no tenía ningún indicio de que el gobernador de Sinaloa pudiera estar involucrado en algún vínculo delincuencial. Menciona también que él respeta mucho al presidente Andrés Manuel López Obrador y que no tenía ningún, tampoco, nada que le pudiera haber indicado que hubiera habido alguna protección del gobierno de México durante el sexenio del presidente López Obrador a algún grupo delincuencial, dicho por el ex embajador. Y sobre el tema ya directamente del caso del avión que lleva a estos dos delincuentes, Estados Unidos tiene una versión que es contradictoria con la versión que se presenta por parte de la exposición de esta aeronave en una feria, como si hubiera sido una operación del FBI. Entonces hay una contradicción ahí que la explicamos muy claramente la semana pasada y que tiene que seguirse investigando, y por eso la fiscalía está en este proceso. Pero es muy interesante lo que él dice respecto al gobernador de Sinaloa y respecto al presidente Andrés Manuel López Obrador y su gobierno. Entonces, es importante que todos escuchen esta entrevista, porque no tiene nada que ver con lo que la oposición y muchos adversarios nuestros hablan ahora y antes de vínculos o del narcogobierno, como dicen. El ex embajador claramente está diciendo no tenía conocimiento. Y todos sabemos, porque fue público, que a partir del episodio del avión, pues el presidente públicamente dice, ponemos en pausa la relación con el embajador por la injerencia que pudo haber tenido Estados Unidos en ese momento, en ese hecho, porque resulta grave que pudo haber habido una injerencia más allá de la detención de los delincuentes. Y como lo planteé yo el viernes, de cómo pudieron haber hecho acuerdo con una parte de un grupo delincuencial contra otro, y que esto siempre lleva a más violencia.
17: Ahí tiene estas declaraciones, seguramente más adelante estaremos escuchando más al respecto. En otra información, decirles que Los Mochis pues ya incrementa registra un incremento constante en ocupación hotelera cada mes en comparación con el año 2025. Nuestra compañera Briseida Villarreal tiene la información.
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2: Registra Los Mochis incremento constante en ocupación hotelera mes con mes. La ocupación hotelera en Los Mochis, Sinaloa, registró un incremento constante durante este año en comparación con el 2025, impulsada por la percepción de seguridad y el auge del turismo de espectáculos y deportivo, informó Rafael Sastre, presidente de la Asociación de Hoteles y Moteles de Los Mochis, Sinaloa. El líder hotelero reconoció que, a pesar del aumento en el número de habitaciones disponibles en la ciudad, la afluencia de huéspedes se mantiene al alza sin que la competencia afecte el balance general del sector.
3: El porcentaje de ocupación está en el 42%. Si bien sí es cierto, si tenemos más llaves en la ciudad, pues por supuesto baja un poquito el porcentaje de ocupación, pero tenemos más gente hospedada.
2: Al comparar las cifras mes con mes respecto al 2025, Sastre señaló que el crecimiento es considerable. En enero la ocupación pasó del 29.93% al 46.78%. En febrero subió del 41% al 50%, mientras que en marzo y abril el indicador escaló del 41% al 48% en ambos periodos. Rafael Sastre explicó que esta tendencia positiva responde a la tranquilidad que caracteriza a los Mochis Sinaloa, factor que genera confianza entre los visitantes, principalmente en el mercado de turismo nacional. Asimismo, la cartelera de eventos artísticos y las competencias deportivas locales consolidaron la atracción de visitantes hacia la cabecera municipal.
3: No, pero aquí lo que nos ha ayudado mucho en los Mochis son eventos deportivos que ha habido últimamente, son eventos musicales, conciertos que hemos tenido, y eso nos ha venido a ayudar a elevar la ocupación de los hoteles y mantenernos por encima del año pasado.
2: El sector hotelero de los Mochis se declaró listo para recibir a visitantes extranjeros y nacionales que visiten la ciudad durante estas vacaciones de verano, informó para Viva la Noticia, Briseida Villarreal.
4: Y también decirles que el movimiento restaurantero ha avanzado positivamente en la temporada vacacional, todo esto debido a las graduaciones. Nuestro compañero Bernardo Hurtado le reporta.
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5: El movimiento restaurantero ha sido benéfico en la temporada vacacional por graduaciones, ayudando en sus diversas modalidades, informó la presidenta de Canirac, Culiacán, Carla Fernanda García Beltrán, para Viva la Noticia. Las graduaciones, comentó, han resultado benéficas al realizar reservaciones los comensales y asistir, también con otros servicios como la contratación de banquetes, entre otras actividades.
23: O bien contratan banquetes, el servicio pues ya se lo llevan al evento o a su casa, y eso es lo que nos ayuda en lo que es el mes de julio, ¿no?
5: Comentó que actualmente se encuentran trabajando en la membresía vacacional con alianzas como la Universidad Autónoma de Sinaloa, habiendo conversaciones con otras empresas. Respecto a la posibilidad de que estudiantes sean empleados durante la temporada vacacional, respondió que todo depende de la funcionalidad de cada uno.
23: Todo dependiendo ya la funcionalidad del propio restaurante, ¿no? Si el restaurante ha estado muy limitado en su recurso de plantilla laboral y ahorita tiene algún evento o algo, son las oportunidades que hay para los estudiantes.
5: Para Viva la Noticia, informa Bernardo Hurtado.
4: 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Las 7 de la mañana con 30 minutos, vamos a una pausa y regresamos con más.
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0: 7 de la mañana con 35 minutos y vamos a más acá en la noticia. Le quiero comentar que hoy nos acompañan personas de Confie y de Codecín, o Confie, Codecín y Codecín. Y bueno, ellos traen una interesante información que seguramente usted le será de mucha utilidad. Y saludo, pues ahora sí que con respetando las normas elementales de la equidad de género, que a decisión de los invitados, la invitada y el invitado, distribuyeron en los asientos así como usted los ve. Yo no tuve nada que ver para efectos de esa posibilidad. Y yo saludo con muchísimo gusto a Carolina Barraza, que es directora de políticas públicas del CODECIN. Carolina, qué gusto saludarla, muy buenos días.
1: El gusto es mío, Enrique, muy buenos días. Saludos a la audiencia.
0: Y saludo también al doctor Kuseke de Larrán Aita, que es director de fomento a la investigación en Confie. Qué gusto saludarle, muy buenos días.
2: Muy buen día, es un placer estar aquí con su audiencia y pues es un placer estar aquí por fin.
0: Muy bien, pues bienvenidos. Y bueno, hay una actividad que hace semanas el CODECIN viene desarrollando, si no es que y que tiene que ver con esto que a Sinaloa le hace falta y que se está construyendo desde el CODECIN, que es una plataforma para lo que es el desarrollo de la vida económica de Sinaloa. Ese es un concepto muy, muy grande y muy general. Y bueno, en la intención de los invitados y del CODECIN y de lo que van a decir los invitados, la invitada y el invitado, para ser más correctos, es que usted conoce eso usted. Platíquenos, por favor.
1: Sí, Enrique. Fíjate que lo que estamos trabajando se llama Estrategia Sinaloa 10 Más. Sinaloa 10 Más es ese impulso a través del CODECIN, pero a través de los diferentes sectores, lo que llamamos la cuádruple hélice, en donde buscamos un objetivo bien concreto, que es poder llevar a Sinaloa dentro de los 10 estados más dinámicos a nivel nacional. A través de tres distintos que tienen que ver con la parte social, con la parte seguridad y con la parte económica. Desde el CODECIN nos corresponde el ámbito económico y justamente para ello estamos trabajando ya desde hace unos meses, desde febrero que se firmó un convenio de colaboración para el acompañamiento con el Programa de las Naciones Unidas para el Desarrollo del PNUD, en donde estamos trabajando el plan económico de largo plazo para Sinaloa. ¿Qué es esto?
0: Es muy, muy, muy importante. Y bueno, finalmente son parámetros que se rigen por temas internacionales, pero también el desarrollo que tiene CODECIN ya esta historia, en esta parte de la historia de su vida útil, tiene muchas cosas. Yo escucho mucho a un presidente municipal de en este caso de Badiraguato, la interacción que tiene CODECIN con ese municipio desde antes de que se concluyera la carretera que conecta a Badiraguato, Sinaloa con Chihuahua. Y bueno, el CODECIN desde hace tiempo viene haciendo, estamos hablando, yo creo que son los últimos 3 o 4 años, una interacción muy, muy sólida. El representante del CODECIN de la zona centro, que hasta donde sé, el señor Ley Pineda, hasta donde sé, es hoy el presidente estatal, desarrolla esa interacción. Y bueno, ahora que él ya está como presidente estatal, pues el que está en esa responsabilidad ha seguido. Hay que decir que pues en el norte de Sinaloa, Eduardo Arámbulo también es un hombre que ha desarrollado muchas actividades en su municipio. Y bueno, es parte pues de lo que hace CODECIN, que son muchas cosas, y que parte de esta situación nos gustaría, maestro Larrán, ¿es doctor?
2: Sí.
0: El doctor de Larrán nos comentara a partir de lo que desde su doble responsabilidad ahí en Confie y acá en CODECIN nos diga cómo está funcionando esto.
2: Okay, muchas gracias. Bueno, yo estoy participando en el equipo técnico multisectorial y cómo llegué aquí, el CODECIN lanzó una convocatoria para la selección de perfiles que iban a participar en estos distintos equipos de trabajo y bueno, tuve la fortuna de ser seleccionado por ellos. No solo por ser servidor público que trabaja con confíe, ¿no?, en el organismo de ciencia y tecnología del estado de Sinaloa, sino también porque pues tengo un perfil un poco más pues, ¿cómo, cuál sería el término?
1: Relacionado con la investigación.
2: Exacto,
1: la
2: la investigación, particularmente en el área social, en el área de la salud, y ese es este tipo de perfiles que Codecin intentó, o mejor dicho, logró conglomerar en estos equipos técnicos, de que fuera un equipo de trabajo que, pues, este término que está de moda, ¿no?, que sea diverso, y que en esta diversidad de estos perfiles que tienen, pues, una trayectoria en sus respectivos rubros, se logre, pues, generar este diálogo basado, pues, en datos, ¿no?, que eso es muchas veces lo que nos hace falta aquí en México, de que hay un fin de planes, estrategias, pero lamentablemente muchas de estas son ocurrencias, ¿no? A alguien, sí, se le ocurre algo, se me hace buena idea, pero...
0: Es como aquel viaje que hizo el Codecin a Curitiba, que no, pues, modelo, y sí, sí, es que Curitiba tiene muchas cosas. En teoría, inclusive hasta una misión de Codecin que fue a Curitiba en algunas otras misiones, llevaron periodistas de Sinaloa, de Culiacán. Yo eso era que no veo Curitiba en Culiacán, pero bueno, finalmente es eso, pues de pronto hay ocurrencias que no terminan por, independientemente que, así como pongo el ejemplo de José Paz López, que es un presidente que ha tenido mucha interacción con Codecin, que le ha hecho caso, que les permite desarrollar lo que ustedes saben desarrollar. Hay otros que no lo hacen. Estamos hablando que somos 20 municipios, ¿no? Y por decir otros municipios, yo no sé qué tanto lo sea. Pero por eso les pregunto esto. Me dicen que social, seguridad y economía. No les voy a preguntar de seguridad porque pues son puras buenas intenciones. Hay demasiadas buenas intenciones en seguridad. Pero la realidad es que esto está mega chirreconectado con los esquemas tradicionales que tenemos. Y lo social, entiendo que ustedes hacen propuestas interesantes que también pasan por los temas de las autoridades, principalmente municipales, pero en el economía tengo la impresión que hay más posibilidades porque mucho componente del Codecin son empresarios. Sí. La mesa que regula el Codecin tienen empresarios muy prominentes, participación, y la verdad muy proactivos, muy positivos, gente muy

0: y que se ha comentado aquí en esta mesa, se trata de una planeación de largo plazo, claro, de una apuesta en la que busquemos que este plan económico de largo plazo y esta estrategia para Sinaloa que estamos buscando trascienda coyunturas y trascienda periodos de gobierno. ¿De dónde viene esta intención? Quisiera poner un punto importante en la mesa y centrarlo, el tema de la importancia de planear en el largo plazo. Viene ya de hace algunos años en materia internacional, organismos que se dedican a hacer recomendaciones a los países en materia de desarrollo, particularmente Naciones Unidas, en donde han estado estableciendo objetivos y metas particulares para poder atender más allá aquellos problemas que difícilmente, problemas estructurales que difícilmente en 4 o 6 años se pueden llegar a resolver. En ese sentido, diferentes países en distintos momentos han atendido estas recomendaciones y en el caso de México existe esta posibilidad a través de lo que se llama el Plan México. El Plan México no es más que esa hoja de ruta, es esa planeación de largo plazo en donde el se plantea el objetivo de a dónde se quiere llevar a México más allá de la administración actual. Te quiero platicar que de todas las entidades federativas estas políticas se han bajado y se han alineado con el Partido Nacional Internacional en 29 estados de la República. Adivina qué, dos de ellos solamente no. Sinaloa es uno de ellos.
1: Sí, no.
0: El otro estado es Tlaxcala.
1: No necesitaba adivinar, me voy a ganar el premio.
0: Exactamente. Y el otro estado, te platico por qué, porque no tiene una ley de planeación. Sinaloa tenemos y tenemos una tarea pendiente en la que.
1: Pero ¿por qué no Sinaloa? Sería muy interesante.
0: Fíjate que hace más de un año se presentó la iniciativa del Congreso del Estado. Tenemos ahí una tarea con quienes aprueban estas iniciativas, en donde lo que se busca es que la planeación de Sinaloa, ¿qué quiere decir? Que los planes de desarrollo tengan una continuidad, tengan una visión de largo plazo, que permita dar esa certeza, esa seguridad de poderle apostar a proyectos estratégicos en Sinaloa. Y necesita ser aprobada a través de nuestros diputados. Es una tarea que todavía tenemos ahí pendiente, que esperemos y se pueda llegar.
1: ¿Y no les han dicho cuándo puede ser eso? Por una simple y sencilla razón. O sea, no está el horno para bollos, pues. O sea, y si ese elemento les da a ustedes herramientas para poder trabajar, me impresionan que es el elemento que me lleva a la segunda pregunta que les iba a hacer. Efectivamente, pues hay muchos estados y seguramente muchos de ellos son de la cuarta transformación, pero por el caso de Sinaloa, esta cuarta transformación, pues segundo piso, yo creo que ni al sótano podemos llegar, ¿no? Y con esto que ustedes me dicen de la falta de actividad de nuestros diputados, porque serán codecín, los podrán tachar de lo que ustedes quieran, pero ejemplos, y yo pongo el que conozco, habrá otro seguramente, el de José Paz, que ha sabido trabajar con ustedes, les ha sabido sacar provecho, y ustedes han podido hacer cosas, pero no puede ser posible que un tema tan relevante por una ley esté detenido, y estamos hablando que estamos hoy a 13 y se nos van de vacaciones,
0: ¿no? Y contando, sí.
1: Y Santa María de Guadalupe, platíquenme, por favor.
0: Bueno, aquí lo relevante es poder decir que en ese sentido la apuesta es, ya hubo esa presentación, presentó la iniciativa en el Congreso, ahí habría que preguntarle sí. a los diputados en ese sentido, si es que es viable, cuándo se va a votar, etcétera. Pero CODECIN estamos haciendo lo propio, que es impulsar este plan económico de largo plazo, es decir, tener el instrumento para cuando se apruebe esa iniciativa y se pueda seguir como hoja de ruta propuesta, que además algo muy importante que nos ha dicho y que nos ha pedido desde el acompañamiento de Naciones Unidas es que se haga con y para los sinaloenses. Es decir, ellos pueden traernos la metodología y decirnos cómo planear en el largo plazo, pero si este ejercicio no está hecho por y para los sinaloenses, y por eso está acompañándome aquí Alberto Kosuke, es difícil que sea adoptado desde la parte de la academia, desde la parte de gobierno, desde la parte de la sociedad.
1: ¿Y cómo van ustedes ahí en este escenario? Yo escucho cosas positivas, inclusive de empresarios muy destacados, y en particular nuestro amigo Sergio Álvarez, que él hace dos veces por semana comentarios, uh-huh. Y está dos veces

0: por semana en la mesa de análisis que tenemos por la tarde en La Revuelta y Media.
1: Y que es integrante del equipo técnico.
0: No, es que yo lo sé por él.
1: Muy,
0: o sea,
1: muy activo,
0: es,
1: sí.
0: No, es un hombre no solamente activo, mucho conocimiento, con mucha proyección, con mucha información de lo que sucede fuera de nuestras fronteras estatales y nacionales. Pero, ¿qué están haciendo? Aparte, para consejos, yo ahorita formo uno, el consejo del desarrollo económico, seguridad, salud y sociedad, y no va a servir para nada. Pero, ¿qué está pasando desde los CONFIES, que son órganos necesarios y es bueno que se tengan? Que, por cierto, el compañero pues ya tendrá un nuevo jefe, espero que le vaya bien.
2: Sí, gracias.
0: Y sí, si no, pues aquí hacemos una huelga de hambre junto contigo. Pero, ¿qué sucede? ¿Está el CONFIE preparado para, vamos pensando que de aquí a esta semana, antes del 30, aprueban esta reforma, que seguramente no existe todavía, y que se saca esta ley para detonar lo que ustedes necesitan para poder trabajar? Y con usted me refiero a CODECIN, me refiero a CONFIE.
2: Ah, ok, sí, es muy buena pregunta. Bueno, el problema que siempre hemos tenido en Sinaloa, que ya muchas personas expertas en el tema lo han dicho, es que la ciencia en México no es aplicada. Es decir, generamos todo este gran conocimiento, pero lo guardamos en el cajón, en la gaveta, y nunca se aplica. Y ese es por lado de la academia, de los científicos, las científicas. Por el lado de los empresarios es que tienen mucho recelo en hablar con las personas que hacen ciencia. ¿Por qué? Porque así ha sido siempre. Es decir, coqueteo entre pues empresas y academia pues no se ha dado ni siquiera. Y como no hay coqueteo, pues mucho menos una relación. Y eso es lo que estamos queriendo cambiar en CONFIE, que haya una gran vinculación entre el sector académico y el sector empresarial y productivo. Y eso creo que sí se ha estado logrando, porque históricamente en Sinaloa la inversión en ciencia y tecnología ha sido pues muy baja. No es todavía la que se requiere, pero ha ido en un aumento progresivo con el paso de los años, particularmente en esta administración. Y bueno, para salirme un poquito de lo que usted nos propuso, pero que mencionó previamente, del tema de seguridad, por ejemplo.
0: De eso no queremos, porque o sea, lo que me digas no es posible. O sea, vamos a concentrarnos en lo que sí es posible. El tema de seguridad no está en tus manos, claro. No está en manos de nadie. O sea, como digo, creo que en general es cuando ellos quieran, ¿no?
2: Exacto, sí, pero así como... Por hacer una analogía, ¿no? El Sinaloa es como un cuerpo humano. Es decir, surge un problema y esto afecta otros órganos y sistemas, ¿no? Sí. Y es lo mismo con la seguridad. Es un problema que deriva de otros problemas que se han generado en otras partes del cuerpo, es decir, de Sinaloa, y que tradicionalmente se han atendido con remedios, es decir, con atender los síntomas, ¿no? Es decir, la violencia, más patrullas, etcétera, sin atender las causas que ocasionan esta violencia, ¿no? Como las pues la cultura, las faltas de oportunidades para jóvenes, etcétera. Y eso es lo que estamos queriendo integrar en equipos técnicos, un enfoque multidisciplinario en el cual se atiendan todas estas causas, pero que están pues
0: es muy probable, que tengan razón, pero le debo hacer una cosa, ¿no? En Culiacán, que es la ciudad que más se escucha en Sinaloa, en México y en el mundo, y si los extraterrestres nos ven, igual también. Si algo se ha hecho en la administración desde que llegó Juan de Dios Gámez Mendívil a relevar al ex presidente Jesús Estrada, que ahí anda queriendo entrar en la política, y no sé, no creo que la gente tenga tampoco memoria, porque en los estadios le aplauden al señor y sabemos cuál fue su gestión, y en la promoción del desarrollo de la inversión fue fatal. Desde esa perspectiva, en esta condición, en Culiacán se hicieron ferias de libro, se hicieron eventos, se hicieron, pero penosamente pues vino ese monstruo de la violencia, y todo lo que se hizo, actualmente hacer un concierto, ahora creo que es este fin de semana que viene, el ayuntamiento está promoviendo un concierto de esa música que le ha hecho tanto daño a Culiacán. Y son grupos que se escuchan mucho, pero que su repertorio está basado en eso. Entonces, así como en Guadalajara tuvieron la Maná, sí, bastante aceptable para la vida, para la intelectualidad, tuvieron a Alejandro Fernández, a Julión, a otro muchacho de rollo grupero, Lupita, Fredo Olivas, que tiene de eso, pero también tiene de otro, y fueron miles de personas. Acá pues vamos a meter a los fulanos juniors y a los sultanos juniors, a los perenganos juniors, en una expresión de música popular sinaloense que la verdad no es el momento, por querer llenar un lugar, por querer hacer una actividad, y tendríamos que apelar a otras cosas. No digo que traigan a Maná porque va a venir, porque pues no, penosamente dan a Mochis, pues, pero acá no
2: saldrá muy caro.
0: No, es que, híjole, bueno, sale caro. Si esa es la medición del Codecín, pues Dios nos agarra confesados. Lo no, que cueste, lo vale. Pero que los traigan es imposible. Pero bueno, en esta condición, estamos hablando que en el presente es tan difícil traer algo decente porque no vienen. Por una simple y sencilla razón. Los seguros de los artistas no cubren una cuota para los efectos de que vengan acá. El artista cuando sale tiene un seguro de vida para lo que se pueda presentar, y eso es un requisito. No sé que si lo paga el artista o el contratante, pero en Sinaloa no pueden porque los seguros... No, ¿sabes que si vas a Sinaloa? Yo no. Eso agarren lo que pasa con las pólizas de seguro de autos. Que no hay robo de autos. No, ¿qué va a haber? Así está, soy, si usted es demasiado crítico, criticón, no estoy amargado, pero sí veo una realidad que abruma, y que ustedes seguramente cuando están en las reuniones y la gente de Codecín, que es gente muy consciente, pues los debe de abrumar también. ¿Cómo ven esta situación? ¿Y cuáles son los caminos? Primero, como para que los diputados, no sé, les diría hagan una huelga de hambre, pero pues no están muy delgados y no se nos van a ir. Pero ¿qué es lo que se tiene que hacer primero para generar conciencia? ¿Por qué? Porque ahora que ya no está la doctora Tere Guerra, los que están pues igual ni saben de esta reforma, ¿no? ¿Qué es lo que tienen que hacer?
1: Yo lo que te diría, que no estés mal, que justamente ese sentir que tú acabas de expresar tiene que ver con un sentir que creo que la mayoría de la ciudadanía, sobre todo por los temas que han sucedido aquí en ese sentido, por eso es que existe esta estrategia. Y fíjate que para nosotros ha sido bien satisfactorio poder decir que nos dimos cuenta que la ciudadanía también tenía esas ganas de aportar y tenía esas ganas de opinar. Y nosotros en el mes de mayo realizó un ejercicio de consultas participativas, le llamamos.
0: Qué bien.
1: Es decir, queremos
0: día
1: escuchar.
0: Día de veras,
1: en donde invitamos a los sectores, desde la ciudadanía misma a participar, desde también los sectores especializados de nuestro estado, y para nosotros, tú sabes, muchas veces los empresarios están envueltos en su propio pues trabajo, que sí es bastante el poder mantener de pie una empresa, un negocio, y salieron con nosotros a decirnos, a ver, yo estoy aquí porque tengo una voz en la que me gustaría que sea escuchada, porque tenemos solicitudes en las que nos gustaría que nuestro estado fuera hacia adelante, porque sí, tenemos inquietudes en las que sabemos que también esos retos se pueden convertir en oportunidades, y fueron prácticamente una semana entera en donde estuvimos en todo el estado, desde el norte hasta el sur, recogiendo aquellas solicitudes, aquellas inquietudes, un trabajo en donde algo que para nosotros parecía muy complejo, y que lo digo honestamente, nos tenía inquietos de saber cómo iba a funcionar esta dinámica, porque los pusimos a imaginar cuál es ese Sinaloa que queremos en el 2050, imagínate. ¿Sí? Entonces, y en esa actividad del 2050 salieron situaciones en las que la gente nos dice, a ver, queremos un estado con oportunidad, queremos un estado en que realmente existan obras, infraestructura que nos conecten con otros mercados. Queremos un estado en donde los jóvenes tengan un estado para vivir y para emplearse. Queremos un estado en donde la ciudadanía existan oportunidades para un buen empleo, en donde existan oportunidades para tener un mejor trabajo, para que la gente, nuestro talento, no se nos vaya hacia afuera. En fin, estamos trabajando sobre esas propuestas, estamos trabajando en poder armar todo lo que las voces ciudadanas nos dijeron con la parte de información y los datos.
0: ¿Se refleja en la reforma que ustedes presentan?
1: En este plan económico de largo plazo. El plan económico de largo plazo contempla una visión, una hoja de ruta hacia cómo debemos estar en ese 2050, qué tenemos que tener consolidado en el 2030, en el 2030 y actualmente. Es lo que estamos construyendo, pero te puedo decir que el equipo técnico multisectorial, además, no fue una convocatoria que nosotros también sorpresivamente y muy gratamente lo comparto. Tuvimos alrededor en un periodo muy corto respuestas de más de 1,000 ciudadanos, sectores de la cuádruple hélice que te comento, en donde estamos haciéndolo un documento, una hoja de ruta, un plan que no es de Codecín, es para la ciudadanía. Claro. Que lo que nos corresponde
0: es la función de Codecín, o sea, de alguna manera, claro, excelente proponer, aglutinador, impulsar. Y que la gente lo proponga y ustedes lo armen y se, ¿no?
1: Sí, entonces en este ejercicio esperamos nosotros poder tener ese borrador de esta hoja de ruta en septiembre, poderla presentar oficialmente en noviembre, donde se conozca y se planteen una cartera de proyectos estratégicos.
0: Le voy a preguntar algo
1: para Sinaloa.
0: A lo mejor estoy siendo irreverente. A mis 63 años, bendito sea Dios, sigo siendo irreverente. ¿No es demasiado tiempo?
1: ¿Cuál?
0: Hasta noviembre, Santa María de Guadalupe. Así pues los del Congreso van a decir, no, pues esto es hasta noviembre, pues ahí el 30 de octubre lo sacamos, ¿me explico? O sea, finalmente la inercia burocrática, mediocre, así es. Y seguramente en la historia, tú estás muy joven, tú también, pero en la historia de Codecín, si se ponen a revisar, se van a dar cuenta que esto les ha pasado. No, está desde el gobierno del ingeniero Vega, en paz descanse, Codecín, y seguramente estas cosas no están en este nivel de estridencia o de desgracia, pero sí ha habido coyunturas muy difíciles. Hubo una guerra en 2008 que es una broma al lado de esta, pero el siendo tan necesario. Y sí, muy reflexionado, estoy de acuerdo que sea así, pero no sé, en abonos decirle al gobierno, ahí te va, como para que vayas empezando.
1: Claro.
0: Es una idea, ¿no? Pero finalmente es una pregunta que les hago.
1: No, y estamos compartiendo, parte del ejercicio de estar aquí contigo, el poder dar a conocer, número uno, que se está haciendo. Te comparto también la semana pasada, el jueves, estuvimos dando a conocer estos hallazgos, primeros hallazgos que tuvimos de esta participación ciudadana. Y justamente la etapa en la que nos encontramos es en armar estos mapas de complejidad económica, que quiere decir, aunque se escucha un poco complicado al lado de la palabra, es poder trabajar sobre las actividades que tradicionalmente ha venido haciendo el Estado. ¿Cómo le podemos dar ese grado de sofisticación para que
0: vamos a hacer un ejercicio? No, el tiempo en radio es tremendo. Yo ofrecí 20 minutos, pero son más de 20 y qué bueno. Sí, pero los invito el próximo lunes igualito a esta misma hora a hablar de otra etapa de esto que están haciendo, y de hoy en adelante yo les ofrezco cada lunes de cada semana, para si ustedes lo quieren aprovechar, yo estaré encantado.
1: Órale.
0: Y si no, pues buscaré a alguien que entreviste. Pero sí, siento, ¿cómo les puedo decir? Tengo muchos años viendo el Codecín. Y yo respeto mucho el Codecín, pero tengo la impresión que hay momentos de la vida que han sido muy proactivos, pero hoy como nunca tienen que ser más.
1: Así
0: y
1: es.
0: Para no seguir hablando mal y que se me vaya la boca, les agradezco mucho que hayan estado esta mañana con nosotros. Es muy interesante lo que están haciendo. Los invito a que el próximo lunes continuemos con otro tema, que me pasen nada más el tema y yo me encargo de desarrollarlo.
1: Perfecto.
0: ¿Les parece?
1: Perfecto,
2: muchísimas
1: claro.
2: Muchas gracias, sí. Con gusto.
0: Muchas gracias, les agradezco mucho. Agradecerle aquí a la compañera también, que es la que coordinó la entrevista. Y que tengan un excelente día y que sigan para adelante.
1: Muchas gracias.
0: Vamos a una pausa comercial y regresamos a nuestro recorrido por distintos lugares de Sinaloa.
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0: 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Son las 8:08. 33 grados centígrados.
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la otra es, si no capea, pues ni hablar. Aquí nomás hacen la mejor. Lunes 13. Lunes 13 de julio, ya prácticamente avanzando a pasos agigantados en ese 2026. Ya pasamos la mitad del año, pues la mañana. Ya casi estamos en Navidad. Dios nos preste vida y salud. Muchas gracias por la compañía, por estar con nosotros. Sabemos que ya muchos andan de vacaciones. La risita así como de envidia, ¿no? Que ya se están levantando más tarde por el tema de que no van los chicos a la escuela, de que vamos iniciando la semana. Pues el fin de ayer domingo todavía se sentía como si fuera viernes. Para muchos no ven el horario, no ven ni qué día es. Como le hacen, hijos de suya. Agustín Larín. Bueno, nosotros aquí vamos a estar trabajando un buen ratito con ustedes, presentando la música, los WhatsApp, también dando las secciones. Vamos a checar lo del clima, porque después de dos semanas que nos traía trinquis, prácticamente los nublados, se pone despejado el cielo el día de ayer, despejado el cielo el día de hoy, y es un calor que se siente tremendo. Ya estamos a 34 grados centígrados y apenas son las 8 de la mañana con 17 minutos. Los que están escuchando su radio en casita y vayan a salir ahorita apenas a las tortillas o a un mandado a salir y a hacer sus vueltas, les va a pegar el sol, pero tremendo, ¿no? Tremendo, la verdad. Van a decir, ¿qué está pasando afuera? ¿Con qué están tirando? Y les adelanto, se espera una temperatura muy similar al día de ayer. Temperaturas arriba de 41 grados centígrados. ¡Ja, su madre! Ahí nomás, ahí nomás, compa. Para que lo tomen en cuenta ese calorcito que va a ser el día de hoy. Despejado totalmente el día, pero con un calor fuerte, arriba a los 41 grados centígrados. Ya mañana será otra historia, porque de nuevo empieza a marcar el clima, pues muchas tormentas eléctricas. Eso que ha estado muy común en las tardes noches, ¿no? Toda la semana pasada así estuvo. Bueno, vamos a avanzar, son las 8:18, gracias al patrocinio de las mejores carnitas, que son las carnitas Chivas. 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Bueno, vamos a avanzarle. Son las 8:19, 6674-1842-82. Mande su WhatsApp de texto o su WhatsApp de audio. Ahorita los vamos a poner toditos. Saludos a mi compa Beto, a mi compa.

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1: ¡Vámonos, racia, papares!
2: A ver qué nos trae la información.
3: Buenos días, compa Bitoco. Que tengas un excelente inicio de semana con toda la bendición de Dios.
2: Gracias.
3: Así mismo, señorón, el tráfico.
2: ¿Qué pasó,
3: pues? Pues el Lola Beltrán, por el carril derecho, como para ir para la central, ahí en Audebo, está lento. En entrada de la conquista, para salir a la carretera Culiacán, Culiacancito, está lento también. En el crucero de Calle Universo y Rolando Arjona, se tiene que estar capeando ahí para pasar el crucero, porque mucha gente no te da el paso.
2: Eso sí.
3: Hace falta el Power Ranger allí, para que reparte el queso. Plaza Carolina, México 15, fluido. Aquí por el Estadio Los Dorados, fluido el tráfico. Universitario, fluido. Vamos para allá, para la colonia Hidalgo, a ver con qué nos encontramos.
2: Gracias, Fermín, ese es nuestro corresponsal del tráfico aquí en la ciudad capital. Y vámonos rápido también con la información del clima, señoras y señores. Para variar un poco, 41 grados centígrados máxima el día de hoy. ¡Bravo! ¡Qué chido! Ha estado ayer y hoy, sobre todo, tremendo. Y más que le digo, nos había acostumbrado a esos intervalos nubosos a estar haciendo calor, pero así. 41 grados centígrados quiere decir que la sensación térmica, ¿cuánto va a llegar, señoras y señores? ¿A cuánto va a llegar la sensación térmica ya con humedad y todo? En cambio, para el día de mañana, pues lógico, con la temperatura de ayer y de hoy así de altas, tendría que formarse algo, ¿no? Ya alguna precipitación, al menos nublados, porque es mucho. O sea, hay una humedad muy fuerte en todo Sinaloa. Y con esas temperaturas arriba de 40 grados, tiene que formarse alguna nubosidad con probables precipitaciones, y me refiero ya para el día de mañana. Voy a estar checando bien lo que es el tema, pero sí, 41 grados en sentidos, Dios de mi vida. Bueno, pues eso podría provocar un calor húmedo sofocante y en las próximas horas se formase alguna tormenta, alguna borrasca. ¿Cómo no, oiga? ¿Cómo no? Pues mire, vamos a esperar de aquí a mañana. Ya no podemos estar dando el pronóstico de aquí al viernes, ¿no? Sino día con día. Ahí está más o menos la información. Mucho calor el día de hoy. Tome sus precauciones. Agua, suero y lo que sea. Bendito Dios. Llega el momento que ya no te hace el agua. O sea, le echas agua y nada, compadre. Sientes que no. No hayas, digo, a los que andan en movimiento, los que están ahorita en el aire acondicionado con un control en la mano, pues la situación es diferente. Qué bueno, mi amigo, ¿qué le pareció la fiesta del rancho? Dice, allá en el Atorón, Sinaloa, magnífica, compa. 3 días duré allá. 3 días. Desfile todo, ayer cerramos con la bandona. Aguanté, dijeron, va a estar la banda hasta las 5 de la mañana, Bitoco. No, le dije, yo a las 11 me voy. Y ya no aguanté. Viernes, sábado y domingo. Hasta ahí llegué. Saludos, mi Heriberto. Un fuerte abrazo a toda la gente de Guadalupe Victoria aquí de La Torón. Éale, tocayo, ¿cómo andas? Saludotes. Un abrazo fuerte a mi compadre Manuel Grande. Un abrazo, compadre, gracias. No soy de la Cruz de Mota, no soy de la Cruz de Lota, yo soy de Culiacán. La ranchería, nosotros aún está en los límites de Culiacán. De hecho, la última sindicatura que le queda a Culiacán hacia la parte sur es Baila, ¿no? Ya los límites de Baila, de ahí para adelante empieza la Cruz de Lota, municipio. El Lota, municipio. Saludos a la racita de Portaceles que nos mandan una aguilita. ¿Para la Prudencia o qué? ¡Ay! ¿Qué anda haciendo, hija? Está buena el agua, es chulada. Es la oficina móvil, era.
4: El día 5 de diciembre.
2: ¡Ay, no! Tómele, compadre. Para eso vinimos al mundo.
5: Buenos días, compa Bitoco. Saludito, mi viejo. Excelente lunes. Aquí andamos. Pues yo casi nunca hago reportes de tráfico, pero aquí para informarles que ahorita, como a las 7 de la mañana más o menos, por Malecón, una cuadra antes del zoológico. Un tremendo choque ahí. Y estaban obstruyendo los carriles. Ahí estaba el Power Ranger ya desviando tráfico. Ahorita ya, pues ya pasa las 8, no sé si todavía siga. Lo más seguro es que sí. Ahí para que estén pendientes. Es todo, Joaquín, dijeron Fermincho. Saludos, compañito.
1: Gracias, mi Javierín. Un abrazo, Javier Enrique.
6: Buenos días, amigo Bitoco, y feliz principio de semana.
1: Ya dijo.
6: Oiga, amigo Bitoco, para informarle aquí sobre el clima, nos amaneció lloviendo y va a durar la agüita. Es todo, Joaquín. Saludos.
1: Gracias, Ramirín. Saludos hasta allá, hasta Texas. Allá, pues, es otra situación. Un abrazo fuerte. Ahorita regreso aquí nomás en La Mejor.
0: 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Son las 8 con 31 minutos.

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15: 34 grados centígrados. ¡Eso!

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2: Hola, recio, son las 8 de la mañana, 42 minutos. A ver quién celebra algo especial el día de hoy, 13 de julio del 2026. ¿Y quién está recordando algún suceso que haya sucedido? Que se haya dado, pues, en estas fechas. Saludos a todos ahí. Saludos al compa Rolas, que anda chambeando por allá fuerte y macizo. Saludos a todos los engañiles que lo acompañan. ¡Ay! ¿Cómo andará mi compa Rolas? Vámonos, recio, dice por acá, 13 de julio. En 1974...

0: Cancún. La verdad, mis respetos para el rompecabezas. No son para un servidor. Si me quieren poner a prueba, póngame un rompecabezas. ¿Se los armo en caliente o ya no se los armo? Igual, era el cubo Rubik. Era de volado, ya no lo hago. Así, y es algo tremendo que tiene uno a veces con los rompecabezas. Yo rompecabezas lo armo en caliente, ya no lo armo. Ya, me aburre. Pero si en 2-3 minutos ya lo, si Dios quiere, lo tengo armado, ¿no? Día Mundial del Rock. Esta fecha se forjó en 1985. Ay, un año después que nació esta preciosura. Cuando se produjo la mayor reunión de artistas de rock en un mismo evento, el Live High. Mismo que se llevó a cabo de manera simultánea en Londres, Inglaterra, Filadelfia, Pensilvania, Estados Unidos, Sydney, Australia y Moscú, antigua Unión Soviética. También hoy es el Día Internacional del Director de Orquesta, conmemorado desde 2013. Saludos a la gente de la OSLA, ¿va? Día Internacional de las Tejedoras, ay, conmemorado del 2005. Y más si tienen 14, 15 años, ¿va? Broma. Día Internacional del Sarcoma. Se trata de un tipo de cáncer que es frecuente en la etapa de la niñez y en adultos. Ese cáncer maldito. Día Internacional del Trastorno de Déficit de Atención e Hiperactividad. Ay, como es famoso este. Bueno, pues ahí está. Todo esto más o menos aquí en México. Los otros ya son en Argentina. Y no, pues ya para qué nos que celebren ellos. En 1923 en Hollywood, Sing se coloca oficialmente en las montañas de Hollywood, Los Ángeles. Originalmente se leía como Hollywoodland, pero las cuatro últimas letras se retiraron tras su renovación en 1949. Solamente quedó el letrero famosísimo en un montón de películas y más de Hollywood. Ahí está. En 1930 comienza el primer campeonato del Mundial de Fútbol en Uruguay. ¿Cómo sé cosas, verdad? Lo que les decía, en 1974 el escultor y profesor Erno Rubik inventa el cubo de Rubik, un rompecabezas mecánico tridimensional en Budapest y que ha sido de los más vendidos de la historia. ¿Cómo se venden esos? Se vendieron y se venden, ¿no? No. Yo no sé la verdad. En 1977 en New York se produce un apagón durante 24 horas que produjo centenares de robos e incendios. Oye, ¿cómo irá todo lo que pasó? A la mecha. Esa me gusta porque yo soy fanático de Harry Potter. Me gustan mucho las películas del Harry. En 2007 se estrena Harry Potter y la Orden del Fénix, quinta película de la saga en los Estados Unidos, Londres y México. Me fascinaron las primeras sagas, sobre todo de las primeras películas de esta saga de Harry Potter. Yo cuando estaba más grande ya no tanto. Cuando estaba el morrillo sí me gustaba un montón. Hoy, hace 14 años, se estrenaba Harry Potter y la Orden del Fénix. Ya está grande el Harry Potón. Harry Potón, dije, ¿no? Ahí está esa de efemérides el día de hoy. ¿Qué más se celebra? Por favor, inocencia. Javier Enrique, un abrazo, Javier Enrique, saludos a Enriquito. Enriquito, un abrazo fuerte allá en Cedros, nos escucha mi compadre, aunque a él le gusta estarse comunicando con la bizcochito nada más, ¿no? Enriquito, y hay un montonal que festejan el día de hoy. Felicidades a los Enriques, Dios santo. Buen agarre, amparado. Santa María de la Petoche. Saludos a todos los Quiques, que la pasen de maravilla, que los lleven mañana carnitas chevos. Ah, ¿cómo no? Se vale, ¿no? Al día siguiente. Felicidades y vámonos con los audios. ¡Mande, Martita!
1: Hola, buenos días, feliz inicio de semana.
0: Buenos días.
1: ¿Cómo amaneció mi locutor favorito? El mejor, en la mejor 104.1, Víctor Sosa, el Vito, desde el Coronel. Saludos para ti, para Jorge Ramos y para todos los que diariamente van a saludar. Me toco ya, me siento un poco mejor, gracias a Dios.
0: Te escuchas.
1: Y aquí escuchándote como todos los días. Que Dios te bendiga y te cuide siempre.
0: Gracias.
1: Lindo día para ti.
0: Oye, estamos esperando ahí que nos marque la caramelo. ¿A poco sí le agarró en serio la caramelo? La semana pasada me amenazó. Pero no creo, caramelo. Tú y yo somos gente, somos como uña y carne, somos como la papa y la capsu, somos como el nopal y la baba. No podemos estar separados tú y yo, caramelo. 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
1: Buenos días, hermoso, precioso, ¿cómo amaneció? Ayer me anduve paseando por Quilá. Fui a comer allá, muy a gusto con mi familia. Y aquí estoy de regreso. Saluditos para todos los radioescuchas. Bebecito, cuídate mucho. Bye.
0: Presumidilla, mi tía Maggie, ¿no? Gracias, tú, unas invitaciones muy especiales este fin de semana. A tres dejé de ir, solamente pues no me puedo partir en tres. Saludos a Carla, que cumplió años, un abrazo fuerte. Carla es la esposa de mi primo Luis. Mandamos un fuerte abrazo a Carla, que se aventó ahí un tostón. Bueno, ella lo presumió, un tostoncillo. Saludos, Carla, ya sabes que es una persona que estimamos y queremos mucho, ¿no? El primo Piquín y Carla, ¿no? Tengo unas historias de vida muy, muy bonitas con ellos. Muchas gracias. También doña Verástica Contiveros, chula, hermosa, me invitó también a su fiesta. No pude ir, estaba fuera desde el viernes, doña. Y le busqué la manera, créalo, le busqué la manera, porque la chorrocidentísima vez que le quedó mal. A su hija, que nos hace el favor de invitarnos ahí a través siempre de Messenger. Me siento apenado, pero no pude. Muchas gracias. Saludos a señor Ramón Pérez y el sindicato del STIRT, que también les quedé mal. No pude ir con mis compañeros del sindicato a un rico desayuno el día sábado. Todo eso porque yo estaba afuera, pues andaba de vaguillo. Allá me cautivaron 3 días y no me dejaron salir, compadre. Me tenían ahí sufriendo con heladas, mariscos, carne asada, banda. Pues yo, ¿qué hacía, oiga? ¿Qué hacía? Con los pelirrojos de los rojos. Etapa migajera, aquí nomás en la mejor 851.

0: 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Son las 8 con 57 minutos.
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4: 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Son las 9:02.
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vacaciones y que muchos se suben al barco un poquito más tarde, quiero decir que se despiertan más tarde, empiezan a hacer sus actividades, sus vueltas, o trasladarse al empleo, o si eres tu propio jefe, pues te vale un poquito más, todas esas cosas apenas después de este horario. Los chicos no están en las escuelas, ya están las últimas graduaciones, yo creo que ahora sí ya no, yo creo que esa semana sí ya no va a haber graduaciones, o sí hay todavía. Vienen las bodas, ¡ayale! Entonces, a ver qué onda. Un abrazo fuerte, sabemos que hay un poco más de audiencia a esta hora, porque por eso, otros vienen en camino para llegar a sus oficinas. Bienvenidos, espero pues vengan con una buena actitud, con ganas de ir saliendo adelante y ir sobresaliendo sobre todo en sus objetivos y metas que se hayan planteado en esta vida. Bueno, le vamos a hablar un poquito de las carnitas Chavos. 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Y ya mañana lo saboreo, hoy no lo voy a saborear. Hay unas carnitas, hay unas manitas, güey.

0: Buenos días, Vistoco. Que tenga un excelente inicio de semana. Saludos para usted, para Inocencio, San José Ramos y todos los que escuchan del 104.1 a la mejor. Aquí en este lunes con mucha calorcita. Pero bueno, así es nuestro clima. ¿Qué le vamos a hacer?
1: Venga, saluditos. Bye. Palabras sabias de María. Así es nuestro clima. ¿Qué le vamos a hacer? ¿Y es real? Es real, hoy va a ser mucho calor, ya lo decíamos en el inicio del programa, cuando di el clima, 41 grados centígrados están pronosticados para el día de hoy, más la sensación térmica, fácil van a rebasar los 42 grados centígrados. Esto es casi un hecho que formará una posible tormenta tarde noche o para mañana. Mañana yo le aseguro, no le puedo asegurar, nada es seguro en la vida, pero sí le puedo decir que va a ser diferente el clima y el ambiente, porque ya fue ayer. Y fue hoy, o sea, ya dos días de temperaturas arriba de 41 grados, con la humedad que hay en Sinaloa, pues se va a formar algo. Además de que hemos estado viendo que ha llovido mucho en la serranía, Durango, parte de Chihuahua, parte de Sinaloa, ha estado lloviendo lo suficiente. Hemos estado viendo los arroyos ahí que están llevando correctamente el agua a las presas, ¿no? Un abrazo fuerte, mande mi doctor frío, qué rayo.
2: ¿Qué rollo, Copitoco? Buen día. ¿Cómo amaneció el hombre? Aquí andamos escuchándolo, ya se las abritas. Oiga, de favorzote, mándale un saludo y una felicitación a mi señora madre que hoy anda cumpliendo año la señorona. Por favor, compa Bitoco.
1: Pues hágame otro favor, Michuy. ¿Cómo se llama su señora mami, compadre? ¿Cómo se llama? Ahí le van las mañanitas a la mamá de mi compadre Jesús Mesa, que la conocemos en fotografía porque Chuy Mesa subió unas fotografías ahí de su señor padre en paz de cáncer, pero también de su mami, ¿no? Fuerte abrazo. Saludos también al compadre Aarón Díaz, que anda con todo ahí escuchándonos, chambeando y todo, ¿no? Vámonos, un fuerte abrazo, mi Aarón, estamos al tiro. Saludos a Lucero y a toda tu apreciable familia, también a tu mamá, Lupita y todos. Muchas gracias. Pues doctor Frío, ahí le encargo el nombre de su mamá, que la pase de maravilla, que la pase bonito, que la pase muy bien, felicidades. Llega y checa los hijos, ¿no? Aquí tenemos un área maternidad ya en GPM Radio. Y llega acá el jefazo y checa cómo están mis niños. Les hacen más cariño que a nosotros, ¿no? ¡Órale! ¿No? Pero ya no me hacen enojar, dice. A ver si no llega un gavilán. Están de pechito. Es que nos nacieron sin albur dos palomos. Dos palomos nos nacieron acá. Estamos en el primer piso. Aquí está la cabina. Y en una esquinita prácticamente del ventanal, ahí hay un break, hay un espacio. Y ahí hizo su nido un pichón. Una pareja de pichones. Pues ya sabe usted, nosotros vimos desde que eran novios y empezaron ahí a hacer sus pininos. Luego que le da crán el pichón a la pichona y hicieron el nido juntos, se duraron como una semana. Jorge tiene la secuencia. Cuando menos pensamos, ya se puso ahí el pichón y puso sus dos huevitos y ya nacieron, la verdad, tan gorditos y tan bonitos. Ahí le hemos estado ayudando con el tema maternidad. 6674-1842-82, Juana Duarte, compa Bitoco. Doña Juana Duarte, un abrazo bien grande. Qué bueno que trajo al mundo este chamacón, mire, que le salió muy trabajador, le salió muy eficaz, muy eficiente, muy trabajador, su hijo Jesús Mesa, el Chuy Mesa, el doctor Frío, quien la felicita, la saluda a través de la radio en la mejor 104.1. Doña Juana Duarte, la queremos un montón, ya de nuestras preferidas, ándese, mamá de mi compadre Chuy, cómo no, un abrazo fuertote, que cumpla muchos años, que Diosito nos la proteja siempre, ¿no? Y pues échele la bendición a este chamacón, que la neta es una gran persona, ¿no? Una persona muy amable. Los papás, no hay nada que nos haga más sentir más orgullosos que los hijos, ¿cómo? Ahí los andamos presumiendo, ¡ah, que mi hijo ya compró su carro! Ya se casó. Ay, ay, ay, ay. Salió hombrecito. ¿Para qué te acababa fin de semana y apenas iba agarrando viada? Con el rey del corrido, el señor Salino Sánchez, y con esto le mandamos un saludo a Doña Leti hasta Alturas del Sur. Vámonos en el camión de Don Oscar.

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1: Buenos días, Juan Pabito. Oye, una pregunta, ya ve que aquí nos escucha la señorita, la encargada de hacer limpia. No habrá manera ahí, enfrente del estadio de los tomateros.
2: Ya compró su carro.
1: Ya tiene un rato que no pasan eso, o sea, limpiar, y es un ojerío. Machín, hay un cochinero. No sé si ahí pueda mover sus influencias usted, que eche la mano.
3: Bueno, pues ahí está, ¿no? La señorita Celimpia se refiere a la caramelo. La caramelo anda sentida conmigo, compadre. El jueves se agüitó conmigo la caramelo. Ya van dos en un mes y medio, compadre. ¿Qué? Tres va, porque la otra también. 13. Hijo de la mañana. Llevo récord, lo que no me ha pasado en 18 años. Pero luego se le baja la caramelita chula, ¿no? Luego se les baja a las damas que se enojaron conmigo, a las señoritas. Bueno, dos sí, una no. A ver si no se enojen, hombre, porfa. Ahí pasamos el dato, José Luis, con mucho gusto. Un abrazote fuerte a todo el equipo del H Ayuntamiento de Culiacán. De los diferentes rubros, ¿no? Pues siempre llegan los reportes y todo. Aprovechando que nos llegó esta información de José Luis, le voy a leer un comunicado que nos hizo llegar Japac. Hace rato, Japac siempre nos manda temprano prácticamente sus comunicados. Ahorita ya, Verónica, estamos un poquito más tarde leyéndolos, ya no estamos en el mismo horario. Pero lo leemos con mucho cariño para que usted saque beneficio de esto, porque Japac trae una obra que hará el día de mañana y pues va a ser un recorte de agua. Dice, Japac anuncia que los trabajos con miras a poner en operación la nueva planta potabilizadora del sur poniente de Culiacán, la Junta Municipal de Agua Potable y Alcantarilla de Culiacán recuerda a los habitantes de la zona sur Culiacán que el día de mañana 14 de julio el servicio de agua potable será suspendido. Esto pues debido a los trabajos de construcción de esta planta potabilizadora. En las próximas semanas estará lista para ponerse en funcionamiento. Por ello, que se hace un llamado a los habitantes de este sector para que tomen sus precauciones. Recolecten agua, tengan agua, aunque el tinaco esté lleno, el de la casa, y aparte pues hay unas cubetas, unos garrafones, porque a partir de las 6 de la mañana el suministro está contemplado pues que se corte y será restablecido hasta el día miércoles 15 de julio, o sea, durará un día sin agua. Las colonias son Aeropuerto, Antonio Nacayama, Balcones del Valle, Bachigualato, Bugambilia, Centenario, Campo el 10, Campo Bello, Danubio, Dos Puntas, Barranchos, Paseos del Valle, Villa Sirena, Villa Serena, Andalucía, Hacienda de Mora, Molino de Flores, Jardines del Valle, La Estancia, Las Alondras, asimismo Las Mañanitas, Las Terrazas, Loma Bonita, Los Girasoles, Las Torres, Los Helechos, Los Portales, Miravalle, Paraíso, Paseo de los Arcos, Paseo del Rey, Real del Valle, San Cipriano, San Luis, Santa Bárbara, Estanza Solare, Terranova, Urbiquinta, Versalles, Valles Españoles, Villa Verde y Vinoramas. El Acuatel es el 073, está a disposición de la ciudadanía para cualquier duda o comentario. Anuncia la Junta Municipal de Agua Potable y Alcantarillado de Culiacán, aquí en el Morning Show de Víctor Sosa. Tomen sus precauciones. Péguese un baño desde hoy.

0: 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Son las 9:27.
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0: Puro deporte, compadre. Bueno, hay que decirlo porque desde el inicio del mundial pues estuvimos dando algunos flachazos, sobre todo cuando la selección pues estaba jugando sus partidos. Luego pues nos fuimos ahí rapidísimo a dar información de los partidos que estaban viviendo en este mundial. Ha llegado el momento de la gran semifinal del mundial. Si usted hace memoria, desde que Inglaterra iba a enfrentarse con México aquí en el Morning Show, un servidor comentó que avizoraba la final Inglaterra-Francia, ¿no? A excepción de que México pues le partiera su mouse a Inglaterra, que no se pudo. Pero eso no es justificar que no dimos el paso tan anhelado como selección mexicana en el Mundial, sino para que vean la calidad de rival que enfrentamos. Desafortunadamente nos enfrentamos en 16avos de final con un posible candidato a ganar la Copa del Mundo. Ya estás hablando, te enfrentaste a uno de los cuatro mejores de esta Copa del Mundo, jugando de una manera magnífica. Me refiero a Inglaterra. Entonces, eso es, no es justificación, lo repito, pero sí le da un nivel más alto todavía de lo que significó ese partido para la selección mexicana, que fue un gran partido de fútbol. Todo el mundo habló de él. Fueron los ojos del mundial ese partido, prácticamente. Y voy a lo siguiente. El fútbol nos regala, de mi punto de vista, ¿no? No soy analista, simplemente soy un aficionado. No sé lo que ustedes saben de estadísticas, tampoco sé lo que ustedes saben de historia de cada selección de fútbol que está ahorita en el mundial, en esa semifinal. Pero para mi punto de vista, para el punto de vista de Víctor Sosa, nos regala dos finales este mundial. El mundial de 2026 de México, Canadá y Estados Unidos, nos regala dos finales en las semifinales. Francia, España, compadre, en la semifinal. Inglaterra, Argentina en la semifinal. No manches. Podían repartir entre la Copa del Mundo entre estos cuatro equipos. Cualquiera podría ser campeón. Tienen que pasar dos y al final uno. Pero imagínense, nos regala este mundial dos finales en semifinales. Francia, España, Inglaterra, Argentina. Argentina es el actual campeón, Francia es el subcampeón. Y lo dije desde el principio, lo dijo Juan Antonio, también lo comentábamos fuera del aire, que Francia iba a estar en la final, sí o sí, o en la semifinal. Ya está en la semifinal, posiblemente le gane a España, lo vamos a ver, y está en la final. Francia trae un equipo con una potencia, con una calidad fuera de serie. España es otro tipo de juego, otra manera de jugar, con mucha calidad, tanto así que está en la semifinal. Mañana a las 12:11 aquí, ¿no? Se va a saber, pero imagínense, dos finales en semifinales. Podría ser la final de la Copa del Mundo España-Francia y podría ser la final de la Copa del Mundo Inglaterra-Argentina. Dijo el destino negativo, pare. Argentina, mis respetos. Messi, mis respetos. Sería algo fantástico que Argentina le ganase a Inglaterra. Se va a saber. Pero yo, en mis sueños locos, visualicé Francia-Inglaterra como final del fútbol México, del fútbol mundial, ¿no? De esta Copa del Mundo. Puede ser Francia, Inglaterra, o puede ser España, Argentina. No hay más, o sea, nada más esas opciones ya quedan, ¿no? Francia, Inglaterra, o España, Argentina. Así nada más, compadre. Vamos a checar, cualquiera podría ser ya. Son dos semifinales fantásticas, ¿no? Entonces van a ser tres partidos fantásticos. Además, el cuarto partido va a ser fantástico por el tercer lugar. Real, como esto es una maravilla, la verdad. ¿Qué final tan padre de este 2026, de este mundial 2026? Lo veo de esa manera, ¿no? Y hay que disfrutarlo. Sería Francia, España mañana a las 12, y también Inglaterra, Argentina el miércoles a las 12. Ahí están ya pactadas estas semifinales de la Copa Mundial 2026. Señoras y señores, se ha dicho, se ha comentado aquí en La Mejor. Usted dígale a quién le va, quién es su equipo preferido. Pues a darle. ¡Mi Tabito se acordó de los pobres!
3: Buenos días, compa Bitoco. Saludos a su audiencia, viejón. Saludos a todos por ahí. Aquí andamos iniciando la semana, viejón. Hay que echarle las mejores vibras. Suerte y saludos para todos por ahí.
0: ¿Dónde anda?
3: Aquí andamos en el charco, oiga, batallando a la rating y a la ex rating. Aquí cargo las dos, oiga. Aquí les voy a conseguir novio.
0: Oye, que no acaban de pedir permiso. Ya, hijo eso. En el charco, entonces ando en Mazatlán. No te acabes, magisterio. Saludos a Gwen y saludos a la chica rating Marielena, ¿no? Ahí andan juntas otra vez. Y la China y la Lacia juntas, imagínese usted. Van a quemar Caima.
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A Inglaterra o Inglaterra Francia, pues ahí está el juego. Son cuatro equipos ya y los cuatro son magníficos. Y es campeón del mundo Argentina, que trae un equipo diferente o anda jugando diferente, mejor dicho, anda jugando diferente, sí, pero son equipos prácticamente la misma base del mundial pasado, con una experiencia tremenda. Tremenda, traen un mago ahí del balón, que para que les cuento. Y ya no, pues lo que anda, que siempre se ha dicho que Argentina lo han beneficiado los árbitros y las decisiones y tal. Traen un show, ¿no? Traen un show, pero el fútbol, pues nos regaló esto. Esos cuatro equipazos en semifinal. Está buenísimo, compadre. ¡Échale, mi Raymond! Saludotes a todos. Entiérrame encantando con Ramón Ayala, el rey del acordeón, aquí nomás en la mejor. 36 grados, 15 y las 9. Perdón, 15 y las 10. Ya me voy.

0: hace ratito con Oya una canción de Jesús Ojeda, y la sacaron eso con los Intocables Junior. Salud Mental, me gustó. Tenía ratito que no oía al compadre Jesús Ojeda. Bueno, pues ahí está ese. Es homónimo del compadre Chuchi, ¿no? Saludos al Chuchi. Ahí está ese tema, gracias. Aquí lo puedes seguir escuchando a la mejor. Mi compa Renegancias, ¿qué onda con usted?
1: Compa Bitoco, el equipo que se enfrenta siempre a Argentina es el equipo contra la FIFA.
0: yo pienso que se va a imponer el juego colectivo y de talento en esa semifinal. Y potencia física, ¿no? La potencia física está marcando mucha diferencia con las temperaturas que para nosotros 32 grados, 33 que marcan allá en Miami o donde han sido los juegos, es algo fantástico, ¿no? Pero para esos equipos no, para esos equipos la verdad los merma mucho, pero la potencia física va a marcar la diferencia. Se ha notado la diferencia de son muy certeros, pues los cuatro equipos que están ahí son muy certeros. Un pestañeo de cualquier equipo, un error de cualquier equipo es gol. Así, o sea, tú los ves ahí, tan tramados ahí, un pestañeo, están esperando un pestañeo para un gol. Entonces va a estar muy bueno, por eso les digo que son dos finales en semifinales. Pudiera haber sido cualquiera de ellos en la final, y eso lo tenemos que disfrutar como auditorio, como aficionados, y no meternos en los temas de que si la FIFA, de que si el arbitraje, de que si las cosas políticas entre los países, esto y lo otro. Si nos metemos en eso, dejamos de disfrutar. Si nos metemos a analizar los partidos, dejamos de disfrutar. Lo mejor es verlo. Son cuatro muy buenos equipos, y yo me siento orgulloso de haber perdido, la verdad, con un equipo como Inglaterra, que puede estar entre los cuatro mejores, o puede ser el finalista de la Copa del Mundo, lo repito, compadre. Eso le da más valor a la selección mexicana, que yo creo que no hay una selección ahorita dentro de ahí que traiga un estilo de juego tan bonito como el que presentó en los cinco partidos México. Así lo digo.
2: Oye, Bitoco, y ahí sale el Chucho también en esa canción. El Chucho Espinosa, Chucho la Barbie Espinosa.
0: Dale, digan Barbie, no le
2: Bitoco,
0: gusta.
2: Pues que perdimos contra el equipo que inventó el deporte. Y entonces, pues, quedar 2-3, pues, no es algo tan malo.
0: Se la vieron al hilo, compadre. Gordon. Se la vieron al hilo. No, yo creo que no han tenido un partido más difícil los ingleses que ese de México. El de que tuvieron contra Noruega, porque se alargó, jugaron más tiempo, pero no tan a punto de que les metí, con tanto riesgo su portería, yo creo que no lo habían tenido. Bueno, ahí nos vemos, muchas gracias, voy y vengo de volada, se quedan con la bizcochito, se quedan con la tremendísima Gordis, que vienen a hacer todo lo posible para entretenerlos, divertirlos e informarlos, y serles útiles estas horas aquí en la mejor 104.1, en este julio 13 y en este lunes que estamos arrancando con buena actitud, con ganas de salir adelante, que las cosas les salgan muy bien, y si no, pues a seguirle intentando, a seguir luchando. Y estaba leyendo algo bien importante sobre si existe o no existe el futuro, y me quedé pensando, dije, ¿qué? Y entonces el compadre que escribió dice, ¿qué crees? ¿Existe o no existe el futuro? Y eso, pues me puse a pensar, y ¿existe o no existe el futuro? Bueno, y dice más abajo, y si crees que existe el futuro, ¿por qué te lo imaginas negativo? Pues si crees que existe el futuro, imagínate lo positivo. Porque el futuro está ahí, pero es incierto. ¿El futuro es para nosotros o para quién? Porque cada detalle, cada minuto que pasa, cambia las circunstancias. Pero tenemos las manías como seres humanos de visualizar que sí hay un futuro, pero lo visualizamos negativo. ¿Te has dado cuenta? ¿Y si pasa esto? ¿Y si no me lo dan? ¿Y si me dice que no? ¿Y si mejor no voy? Es una chulada. Cuando te pones a leer y lees algo así, te hace pensar, ¿no? 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
8: 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Son las 10 con 2 minutos.
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¿Y esa canción que me pusiste ahora, Inocencio? ¿Qué quieres? A mí me suena como que te fue bien el fin de semana, lo cual a mí me encanta porque no andas de márgaro, ¿eh? Buenos días, mi Culiacán. Buenos días, mi familia de la mejor. Buenos días. ¿Cómo amanecieron? Aparte de caluroso, ya sé que está haciendo un calorón, mi gente. Ya sé, son las 10 de la mañana con 8 minutos y estamos a más o menos casi ya pegándole a los 40 grados el día de hoy. Yo sé que va a ser un día bastante, bastante caluroso. Hay que prepararnos en vez de quejarnos, pero en lo que a mí respecta, pues déjame acompañarte. Acompáñame y déjame acompañarte las próximas 4 horas. Déjame estar contigo, ahí en tu trabajo, ¿dónde andas? Ahí repartiendo la paquetería, a todos los taxistas, a todos los Uber, a todos los choferes de cualquier ruta de camiones que sabemos que muchos nos escuchan. A ti que simple y sencillamente vas rumbo a donde tú quieras, a todos los que nos escuchan por carretera. Gracias, gracias por elegirnos y hacernos pues una partecita de su día. Estar siempre con la mejor 104.1. Tenemos evento muy próximo. Ya saben que aquí les regalamos y los consentimos. Y pues nada, arrancamos. Lunes, nueva semanita en la cual nos vuelven a todos, a todas, a todes y a toditos y a todititos. Mi gordita el día de hoy mi gordita pues va a brillar por su ausencia. Le di chance, no voy a decir con quién. A lo mejor en el transcurso del programa se sabe, pero desde el viernes se fue. Desde el viernes, Ramiro. Y no fue contigo, ¿eh? Pero bueno, luego les voy a contar más detalle. Mientras tanto, acompáñenme. El día de hoy, 13 de julio, ¿qué? 194 días transcurridos ya, mi gente, ¿eh? Ahí nomás, 171 días ya para estarnos dando el abrazo de Año Nuevo. ¡Qué adelantada! ¡Qué adelantada! El día de hoy también se celebra el Día de la Policía Federal. Antes era el 2 de junio, pero bueno, pues mucha gente lo está festejando, lo sigue festejando el 13 de julio. Así que pues ahí está, Día Nacional del Árbol, el Día Mundial del Rock, güey. También el Día Internacional de Director de Orquesta, qué interesante, de veras, ¿eh? El Día de San Enrique, es Día de todos mis Enriques el día de hoy. A mi Enriquito, mi favorito, le mando un abrazote. Javier Enrique, mi amigo el Renegancias también. ¿Quién más es Enrique? El Tomasito, o el Tomasito Tomás Enrique también, si no me falla la memoria. Así que para todos los Enriques, un abrazo tototote. Y para todos los que celebren lo que sea el día de hoy, comunícate conmigo, quiero mandarte tu saludote, tu besote cachichurris, donde quiera que andes. 6674-184282. Ese es el WhatsApp. Y por supuesto el teléfono en cabina, 6677-172540. Nomás aguántenme ahorita, en un ratito más vamos con sus llamaditas al aire. 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De esta manera iniciamos, arrancamos y vamos a irnos con más música, Inocencio. ¡Qué cambio tan drástico te aventaste! Con alguien tengo que pelear el día de hoy y va a ser contigo, Inocencio, ¿eh? Ni modo. Este es Len Ramírez. Todo lo fue. Todo, todo, todo. Y no lo que me sobra, ¿eh? Somos la mejor 104.1.

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1: ¡Golosa!
2: ¿Para qué iba eso de golosa, eh? Para mi amiga la Marta. Ah, con razón. Ay, mijito, ya te mandaron foto, con razón. Tengo un café, mi Inocencio, y ni modo, ¿eh? No tengo miedo de utilizarlo el día de hoy. Vámonos con sus notitas de audio. Repórtate conmigo. Si hay algo que me encanta, es precisamente escucharlos a todos ustedes. 6674-184282. ¡Vámonos! ¡Adelante!
3: Hola, buenos días. Presente buenos en este días. Pase de lista en este lunes 13 de julio, hermosa. Saluditos para ustedes y todos los radioescuchas. Ahorita les paso la información más importante del clima. Bye, hermosas.
2: Para no verte más. Oye, menos mal que es el lunes 13, ¿no? Me cayó el 20 cuando dijo la Selena, el lunes 13.
4: Hola, parte bella, sexy y hermosas mujeronas, bizcochito y gordis. La gordis y la bizcochito. Espero que tengan un gran inicio de semana. Bendiciones, les mando un fuerte abrazo. Cuídense todos, Dios los bendiga. Ya dijo el Enrique Gil en el noticiero que va a haber lluvias fuertes y abundantes el día de hoy. Bizcochito.
2: ¿Qué dijo el Bitoco también? Yo quiero escuchar también qué dijo el Bitoco. Dígalo.
5: Hola, muy buenos días, bizcochito. Que tengan un excelente inicio de semana. No me había reportado porque trabajo y salgo, ¿verdad? Pero todos los días los escucho. Bueno. Saluditos y que Dios me los bendiga.
2: Gracias.
5: Aquí aguantando el calor.
2: Gracias, mi Marisela. Muy bien, ya la estaba extrañando, ¿eh? Y aparte a mí se me agüita cuando no me mandan notas de audio, ¿eh?
6: Buenos días, gente. Muy buenos días. Feliz lunes, feliz inicio de semana para todos.
2: Gracias, mi Julio Rivera, desde Costa Rica, si no me equivoco.
6: Chicas de cabina, de parte de su amigo Rivera, de Costa Rica, Sinaloa.
2: Ándese paseando. ¿Quién más?
7: El sonido misterioso es haciendo pipí.
2: ¿Haciendo pipí?
7: Erasmo Félix.
2: Hola,
8: muy buenos días, aquí presente el pase de lista, muy buenos días mi bizcochito, muy buenos días para mi gordita donde quiera que ande, mi gordita, bien merecido tu descanso, y bizcochito ya sabes, tú no estás sola, aquí estamos contigo, somos los mismos de siempre, aquí para acompañarte. Y aquí andamos, iniciando nueva semanita, excelente lunes, espero hayas tenido un fin de semana de lo mejor. Aquí andamos, saludos, ya tomaste café.
2: Y bien heladito el café el día de hoy.
9: Hola, buenos días, feliz lunes. Saludos para ti, hermosa amiga, bizcochito, saludos para Gordis, para cualquier amo, señora Rosy, la Magui, Javier. Ustedes también dan el colibrí, Maritza, Gabriel, Chabarín, Maritza, Magui, Chico, Dempo, Romero, Javier, Maida, señora Norma, señora Martina, señora Leti, y Maritza, Ciato. Y aquí, como todas las mañanas, escuchando el show de bizcochito y la Gordis, el mejor, 104.1, aquí nomás. Bueno, ya vamos a terminar de hablar de los maritos con chorizo y frijoles. Tenga lindo día.
2: Ay, igualmente, amiga, te pasas de lanza, Inocencio, ni que te manda, ni porque te manda fotos ahí con corazoncitos y todo el rollo, ¿eh? Gracias, amiga. El 21 mensaje de mi amiga. No, ya no le voy a decir porque luego se me enoja y no, hombre.
10: Todo muy buenos días, buen fin de semana. Espero que te pasó bien este fin de semana con toda tu familia. Aquí estamos contigo, presente, pase lista. No estás solo usted. Aquí estamos con usted todos.
2: Gracias por mandarme su mensajito.
11: Buenos días, bizcochito. Aquí el Ramiro reportándose al pase de lista. Oiga, bizcochito, y la mujer barbona, ¿a dónde se fue? Que no me pidió permiso. Besitos, cachichurris. Con final feliz, si se puede. Salud.
2: Oye, Ramiro, pues a mí me dijo que andaba contigo, Ramiro. Ojo, mucho ojo, ¿eh? Aléjate y cuéntaselo a quien más confianza le tengas, mijo, ¿eh?
12: ¿Qué tal? Buenos días, Miriam. Solita, ahora te tocó, ni modo. A darle, hay que sacar la chamba.
2: A darle.
12: La gordita, hay de andar comiéndose unos tacos del chevo, ¿verdad? Que tengas un excelente inicio de semana, saluditos. Saludos para todas las personas que nos escuchan. Que tengan una semana maravillosa. ¡Ánimo!
2: ¡Ahí estamos! ¡Ánimo! Esa actitud me gusta. Esa me gusta. ¡Mándeme buena
13: vida! Hola. Muy buenos días, bizcochito. ¡Hey! Buenos días, gordita. ¿Dónde andas? Yo aquí. Terminando de desayunar. Terminándome mi café. Y saludando aquí. Pasando al pase de lista. Saluditos a todos los radioescuchas. Saludos a Marta, a la señora Rosy, a todos. en general. Y saludos a Jorge Ramos. Y mucho, mucho, mucho salud para ti.
2: Ay, gracias, mi madre.
13: Bizcochito y gordita. Que tengan un excelente inicio de semana. Chao, bye, hermosa. Ya no hago más largo el audio porque si no, no lo ponen. Adiós, adiós.
2: Ay, ya, ya, ya. Es que por eso debe de marcarlos, mi Mari Preciado, para echar mi tote más largo con usted.
1: Buenos días, bizcochito, excelente Mayra. Inicio de semana. Marta, Mayra, te Mayra. Falté yo.
2: ¿Estás enojada con ella?
1: La Gordis conoció un fulano ahí, anda de luna de miel ahorita.
2: Oye, pero yo pensé que era el Ramiro. ¡Y lástima, Ramiro! ¡Uy, dolor me volviste a dar! Gracias, amiga Mayra. Mándeme.
14: Un saludo para mi tío Héctor, para hermoso. Cachorro. Y Mel, de parte de Víctor Hugo.
15: ¡Ay, hermoso!
2: ¡Ay, qué bonito! Regreso con más de sus notas de audio. Me encanta escucharlos. Déjenme mandarle su saludote donde quiera que anden. 6674-184282. Viene el sonido misterioso, el tesoro, el mitote de lavadero, sus llamadas y todo lo que se me ocurra. ¡Ánimo!

0: ¡Buenos días, bizcochito! Oye, bizcochito, no esté levantando polvo, por favor.
1: ¿Qué?
0: La Gordin, aquí la tengo un lado. Me extrañaba tanto que fue y me buscó y me sacó de vacaciones, ¿eh? Para que sepa nomás. Ahí te encargo, Ramiro.
2: ¡Juan Carlos! ¡Vente a desayunar! ¡Aquí te va tu desayuno, mi amor!
0: ¡Oy, oy! ¿Qué estás diciendo, bizcocho? Ahí lo vemos. Aquí voy a disfrutar un ratito a la Gordin.
3: 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Son las 10 con 25 minutos. ¿Cómo te caería?

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10: 36 grados centígrados. 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

0: Vámonos, lo más nuevecito de los dos carnales, de todas y de nadie. Fíjate que los dos carnales, para los que no se acuerdan, se hicieron virales con un video que grabaron con su celular, ¿se acuerdan? Ya después lo grabaron ya de manera profesional, pero al inicio con su celular, y fue así como se dieron a conocer los dos carnales, ¿sí? ¿Qué quieres con esta rola? Con esa música de... Sí lo sé todo, bueno, no lo sé todo, pero lo que no lo invento. No, sí es cierto, ¿eh? Muy bien por los dos carnales que andan con todo. Y en esta ocasión, con lo más nuevecito. Dale play, Inocencio.
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0: Obvio que somos la mejor 104.1. Aquí, pero aquí no más. Vámonos con sus notitas de audio al 6674-1842-82. Lunesito arrancando la semana. Teléfono en cabina 6677-1725-40. Vámonos pues, adelante. Tienes que aplastarle,
2: Inocencio. Buenos días a la gordita que se ha de haber quedado dormida. Buenos días, bizcochito. Buenos días a la gordita que se ha de haber quedado dormida allá en San Pedro. Aquí presente el pase de lista, la plebada del doctor Frío. Saludos para todos los que escuchas. Que tengan un excelente inicio de semana.
0: De seguro, Tomasito, y todavía te hay que dar algo de tu tesoro, ¿verdad?
3: Buenos días, amigo. Buenos días, amiga. Aquí, tranquilita, reposando, foto? Amiga, porque me acaban de infiltrar mis rodillitas.
0: Ay, hermosa.
3: Feliz inicio de semana. Pásatela muy bien. Te mando un fuerte abrazo. Cuídate. Y amiga, libra, libra, libra.
0: Libra, libra, libra. Ahorita la voy a mandar libra con todo el gusto del mundo y ánimo, mi amiga hermosa. Le mando un abrazote. Y vamos con llamadita. Vamos a ver quién me habla a esas horas de la madrugada. Hola, buenos días.
4: Hola, buenos días, mi amorcito.
0: Ay, no puede ser el Pepe. ¿Cómo estás, amigo?
4: ¿Cómo estás, chiquita hermosa? Muy bien, gracias a Dios, corazón.
0: Fíjate que yo creo que te hablé por telepatía, Pepe, ¿sabes?
4: Sí, eso, mi amorcito.
0: ¿Tú sabes qué es la telepatía, Pepe?
4: No sé, ¿qué es, chiquito?
0: Pues, es más menos en palabras más claras para que las entiendas bien. Es hablarte, ¿sí?, así como que por mi mente, de mi mente a tu mente, pues.
4: Y ¿a poco, corazón?
0: Sí, me andaba acordando de ti, Pepe, ¿cómo la ves?
4: Ya, que tanto te acuerdas de mí, mi amorcito.
0: Ay, ya.
4: Así como no me acuerdo de ti todo el tiempo, corazón, mi amorcito.
0: ¿Y qué has hecho en estos últimos días, Pepe?
4: Aquí, escuchándote, corazón, también, trabajando.
0: Te iba a decir que no está la gordita, pero yo siento que a la gordita como que le caes gordo, entonces mejor que no está, ¿verdad? Sí.
4: Oh, me cae bien la gordita.
0: Ah, pues es que nunca la saludas, pues por eso se le agüita, sí, la gordita, mi Pepe.
4: No, pero buen rollo la gordi, también lo digo, me está bien.
0: Ah, bueno, mándale un saludo donde quiera que te ande escuchando.
4: Esto para la gordi, no está ahí, cosita.
0: No, no está, Pepe, no está, mi gordita, sí, chula bella. ¿Y tú qué me cuentas?
4: Para la gordi, mañana dejarlo ir a la gordi.
0: ¿Y qué me cuentas, aparte de mujeres que seguramente conociste este fin de semana, goloso?
4: No conozco ninguna, corazón.
0: Ay, no puede ser, Pepe, no creo yo eso. ¿Sabes por qué no lo creo?
4: Sí.
0: Pues porque eres una persona así, pues muy amable, sencillito, carismático. ¿Cómo va a ser eso, mi Pepe? Oye, ¿qué me dijiste de María? ¿Que ya que le ibas a ir a buscar? ¿Que no? ¿Se dio siempre la situación o de plano no fuiste?
4: No fue nada, hijo.
0: ¿Por qué, Pepe? ¿Por qué no fuiste a buscar?
4: Ya no me habló.
0: No, a ver, momento. Los hombres son los que tienen que buscar a las mujeres, Pepe. No veo, yo no veo que la María vaya a poder buscar y vaya y te busque. Tú tienes que buscarla a ella, ¿no?
4: Quiero buscarla, hijo.
0: Claro, mijo, las cosas no llegan y tocan la puerta. Usted tiene que salir a buscarlas.
4: Pues yo estoy tocando soleado.
0: ¿Por qué?
4: Ando limpiando aquí, barriendo, arrancando ramas.
0: Míralo, con este calorón, Pepe.
4: Así es, corazón.
0: ¿Y por qué no te esperaste mejor a que, no sé, tempranito hacerlo? ¿O ya que bajara, sí, el sol, mi Pepe?
4: Es que me va a bajar, Dios quiere, cosito.
0: Ah, bueno, sí, bueno, eso es otra cosa, ¿verdad?
4: Vaya bien, un rato de descanso, mi cosito, y todo.
0: Está bien, Pepe, está bien, me gusta.
4: Estoy tomando una coquita aquí, video, mi cosito.
0: Mira, al cabo no sabes, ¿ah?
4: No, al cabo no sabes.
0: Corazón. No, pues está muy bien, Pepe, está bien. Mientras no te dé diabetes, todo está bien, Pepe.
4: No, ya me hice la prueba y te salí bien, dijo.
0: ¿De veras? ¿Y tantos refrescos que te tomas a diario?
4: Sí, tantas cosas, joder, y tantas algo bien.
0: Pues qué bueno, eso habla de que eres un hombre muy dulce.
4: Así es, corazón, de mojito.
0: Bueno, acompáñame a escuchar la nota de audio de María, chance y te manda a decir algo, Pepe. ¿Sale? A ver, vamos a escucharla.
5: Sí. Buenos días, bizcochito. Buenos que tenga un excelente inicio de semana. Saluditos para usted, para Magali, pues ya sé que no está ahí con usted, anda de vaga, quién sabe con quién. Saluditos para Magali, donde quiera que ande, para Inocencio.
0: Para el Pepe.
5: Para el señor Roque Ramos, María del Uber, doña Rosy, para el Tromalinda y todo el que sintoniza en la 104.1, la mejor, deseándoles un excelente inicio de semana, bizcochito.
0: Igualmente.
5: Y en cuanto tenga saldo, hablo para dar mi número, no, bizcochito. Ahora sí ya me decidí.
0: No tienes
5: saldo. A ver. Si sale uno que valga la pena por ahí de verdad hoy.
0: Ahora que María se decidió, después de tantos años, a dar su número, no tiene saldo. Ustedes ya saben qué significa esa situación. ¿Verdad, mi María? Que no sean codos, hombres. Si quieren el número, pues pónganle saldo a María, ¿verdad, Pepe?
4: A ti, corazón.
0: ¿Tú le pusieras saldo a María, Pepe?
4: Porque si me lo pidiera con gusto, ¿cómo no?
0: Pues es que para luego es tarde, es el momento que tienes para quedar bien con María, mi Pepe.
4: ¿Así llega, corazón?
0: Pues sí, llégale, dale tu número, chance y te marca. Bueno, pues que no tiene saldo, pero que te marque por internet, que te marque por llamada, dile, y tú le pones saldo, Pepe.
4: Yo te lo voy a pasar ahorita rato de que la meta yo a mi
0: tienda. No, pero a ver, es tu momento, Pepe, es tu momento. ¿Qué? María no tiene saldo, quiere dar su número al aire porque quiere encontrar el amor. Tú, si algo te identifica, eres que eres un hombre que no es codo, que no le pesa ponerle una recarga de 100 pesitos a mi marido. La neta. Entonces dile algo bonito para que te marque por WhatsApp, porque no tienes saldo, tú le hagas las recargas y pues se haga la machaca ahí, mi Pepe. Aprovecha, dile algo pues.
4: A lo mejor voy a pasar mi número para la baja.
0: Ay, Pepe.
6: A la plazuela a platicar.
0: Bueno, pues. Da tu número, Pepe.
4: 66.
0: Ajá.
4: 73.
0: Diminuto, 50. Diminuto. Sí, Pepe, te escucho.
4: 54.
0: 52.
4: 52, 90.
0: 90. Una vez más, sí. Mi Pepe.
4: 66. 73.
0: Ajá.
4: 54.
0: 52.
4: 52, 90.
0: 90.
6: ¡Ay, hermoso!
0: ¡Ay, hermoso! Mándeme, Pepe, dime, Pepe, te escucho.
4: Saludos para mi tío Colibrí.
0: Ay, sí, le mandamos un abrazote al señor Colibrí. Con muchísimo gusto, que ya anda mucho mejor.
4: Sí, así es. Gracias a Dios que ya está mejor.
0: Bueno, mi Pepe, pues te mando un abrazote. Ya sabes que aquí se te quiere mucho. Ojalá que ya, bueno, María no te convenció, pero que otra mujer que sí te convenza bien, pues te marque y pues ahí sí, surjan cosas bonitas, mi Pepe, ¿sale?
4: Sí, una mujer bien que no se ponga conmigo, que no sea chiquiona.
0: Ya está, sí. Ya está. Te así mando un abrazo y cuídate mucho, Pepe.
4: Un abrazo por el día, corazón, mi amorcito.
0: Bye, Pepe, gracias.
4: Bye, mañana te marco, corazón.
0: Ya Dios está, bien. Sale, vale, Pepe.
4: Bye, mi amorcito.
0: Bye. Bye. O sea que por más que quise, yo creo que con María no lo convencí. ¿Qué pasó? Pues, ¿qué pasó?
7: Esto para el mejor programa de todo Huracán, el show de la Discochito, la Sexy Magali. Saluditos para Luz que ilumina la cabina. ¿A quién le pasa lista? El licenciado Díaz Pedro Trapicherón. Saluditos para doña Magui.
0: Hombre, doña Magui apenas se va durmiendo.
7: Cállate, caracol.

0: ¿cómo le va a poner, cómo le van a poner saldo los acomedidos si no ha dado el teléfono a la María? Tiene que darlo por un WhatsApp contigo. Aparte, ¿cómo te mandó WhatsApp, bizcochito, si no tiene saldo?
1: Ah, porque no tiene saldo, pero sí tiene internet. Entonces, eso es lo que hace la diferencia. No tiene saldo, pero sí tiene internet. Por eso le decía que le marcara al Pepe, pues.
2: Buenos días.
1: Ay, Carlito.
2: Hermoso, precioso. Buenos días.
3: Ay, chupapi, muñeña.
1: Ay, Dios mío, mi vida, qué rating
4: del Pepe. Es que tu hija, el Pepe es muy tímido.
1: Tímido.
4: Por eso no le dijo nada a María. Pero más si te dice mi amorcito, mi corazón, pero a otra mujer no le dice nada, te lo aseguro. Por eso es muy tímido. Pasa lo que le pasa.
1: ¿Será que es tímido?
5: Bueno, ¿qué quiere el Pepe? ¿Qué quiere el Pepe? En la noche le manda mensajes.
1: ¿A quién?
5: A otro locutor de otra estación. En la noche. Que el programa empieza a las 6 de la tarde. Está enamorado y le manda mensajes de amor.
1: Pues cada quien, Ivancito, cada quien.
6: ¿A qué horas te puedo marcar? Y por favor, ponme una rola, para que me gusten a mí.
1: Bueno, muy bien, ahorita te la mando, amiga. No me dijiste cuál, pero bueno, ya está.
7: Mándame un WhatsApp.
1: ¿Qué trae?
7: Bizcochito, ¿qué rollo? ¿Qué dice la gorra, pues? Mándenme un saludo para mí, para el Chivo Mayor.
1: Sí, ya sé cómo te gusta,
7: y feliz lunes, ando bien crudo, bizcochito, bien crudo.
1: Ay, pues qué novedad.
7: En mal estado ando.
1: Qué novedad para ti, qué bárbaro eso. Qué novedad, ¿verdad? Ponse la inocencia. Eso, le encanta que le pongan
8: eso. Oye, bizcochito.
1: Mande, bueno.
8: Aquí tengo un muchacho, un camarada, que es hijo del Pepe. Es hijo del Pepe.
1: Sí.
8: Se llama José, igual.
1: ¿Y qué tiene? Está bien, salúdamelo, muy bien.
9: Oye, Carlos, Charlie, aquí tengo a la Magali conmigo, escúchala.
10: Hola, mis cuchurrumines y cuchurruminas.
1: ¿Cómo eres de simple, de veras? Vámonos con más y ahorita regreso, aguántenme y ahorita nos vamos con más de sus llamadas, ¿verdad? Ya sé que me están marcando, pero ahorita nos vamos con llamaditas porque me regaña. No todo es mitote, tengo que poner música. 10 de la mañana, con 48 minutos. El mejor perfume, esta rola me encanta. Escúchanos también a través de lamejor.com.mx, Diagonal Culiacán. Y déjame acompañarte hasta las 2 de la tarde. ¡Ánimo!
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0: Pues a orillas a la orilla. Ahí le va.
1: Bizcochito, yo mande. Quiero pedir una opinión. A ver qué dicen los hombres de...
0: Venga tú, los hombres golosa.
2: Golosa.
0: Qué bárbaro. Ajá, dale play, Inocencio.
1: De los radioescucha. Resulta y resalta que hay una persona que a mí me pidió conocerme, pero antes de empezar a conocerme, pues ya me dijo que tenía que pedirle permiso para salir, para acá, para allá, y pues yo le dije que no, que yo avisaba y que no pedía permiso, y pues ya, esa razón fue para que dijo que ya no, que no funcionábamos en pensamiento. ¿Cómo la ve? Yo pienso que no estamos en eso de ella pedir permiso, solamente avisar, decir dónde va uno, así sea el esposo o la esposa. A ver, un comentario por ahí. Quiero escucharlos al público, a ver qué opinan los hombres, sobre todo, de este asunto. ¿Es machista o no es machista esta persona? Porque él dice que no, yo digo que sí.
0: Ándele, hombres, pues ahí se las dejo de tarea, ¿no? Vámonos con más.

ven cómo son, pues tengo que irme a música y ustedes me mandan estos mensajes. Presten mucha atención porque María quiere una recomendación de ustedes, los radioescuchas. Ahí les va, paren oreja y si va manejando.

0: sin querer, María.
1: Buenos días, buenos días, Bizcocho, Magali. Saludos a todos, presente. Y seguimos adelante. Excelente inicio de semana.
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9: 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Son las 11. 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

0: ¿Cómo le hicieron? Esperen bien. Feliz inicio de semana. Aquí el Coyero de San Pedro saludándolos. Y un saludo para todo el auditorio. ¡Vámonos!
1: ¡Ay, hermoso!
2: Ese es el Ramiro, ahí tienes a la gordita, la Magali, pues cuájate de besito que chichurri de una vez.
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1: ¿Cómo son de malos, María les pidió un consejo a los hombres radioescuchas.
2: ¡Golosa!
1: Les dijo, el día de hoy está decidida ella. María está decidida a dar su número. Nada más que primero le tienen que poner saldo, obviamente, ¿verdad, mi María? Porque no tiene saldo, no sean codos. Les pidió un consejo y nada que le dijeron, ¿eh? ¡Qué malos, de veras, qué malos! Ahora sí, a lo que te truje, chencha. Vámonos con el sonido misterioso del día de hoy. Mándeme.
3: A ver, señora María. Mira, vive. Usted es libre. Usted es una persona ya mayor. Usted es libre. Según usted...
1: Hombre, ni le diga eso, se va a agüitar. No, tiene muy buena edad, la verdad, mi María.
3: Usted es libre, usted es una persona ya mayor, usted es libre. Según usted, ha dicho vive sola. El compa también me imagino que vive solo. ¿A quién le van a pedir permiso? Sí. O a lo mejor el compa está casado y le va a pedir permiso a la esposa. ¿Sí? O sea, pues digo que no tiene por qué pedir permiso porque ya son mayor de edad los dos y vive, cada quien vive solo, me imagino yo.
1: No es como que se vayan a perder y así, ¿verdad, señor Martín? Pero bueno.
4: Estamos jugando a la lucha libre, la Gordis y yo. A ver si no se avienta desde la tercera cuerda.
5: Bizcochito, ¿y cómo le van a poner saldo los hombres a la María si no ha dado su número? Primero tiene que dar su número para darle saldo, ¿no?
1: Bueno, si mi María me autoriza en este momento, yo doy su número. A ver quién le echa mínimo una de 100 pesos, ¿eh? No sean cosas. Una de 50, ni menos.
6: Buen día, pues yo, Martín, no escuché el consejo ese, voy llegando ahorita. A ver, devuélvanme la cinta para atrás. Martín, a ver qué opino.
1: ¿Quién lo manda a andar llegando tarde, pues?
7: Buenos días, buenos días. Aquí escuchando la mejor 104.1, ya recién llegado de Navolato, a Navolato, Sinaloa, México. Y aquí estamos escuchando la mejor, aquí nomás. Bye, hermosos, saludos.
1: Qué internacional te has vuelto últimamente, pero bueno, ya. Bueno, ahí están los consejos, mi María, que usted pidió para los señores hombres radioescuchas. Espero alguno le haya cuadrado, ¿no? Le haya gustado.
3: Regresó Fernando, ya se enfadó del pan.
1: Yo no lo dije. Bueno. Vámonos de volada entonces con el sonido misterioso del día de hoy. Ya no me saquen plática, ahorita seguimos con María. Bueno, ya saben ustedes qué es lo que tienen que hacer. Agarren el teléfono celular. Niños, sí pueden participar en esta sección. Pues oye, claro que sí. Que no están ustedes para saberlo, pero yo sí para mitotearles. Y ayer vi la de Moana, está bien bonita. Se las recomiendo ampliamente, está bien padre. Me falta la de los Minions, esa sí me falta. Pero la verdad que hay para toda la familia. Así que, si quieres llevarte tus 5 boletos para City Cinemas, que puedes utilizarlos todo julio, todo agosto y todo septiembre. ¿Qué? Pues es real, mándame tu nota de audio. Debe decir el sonido misterioso es, más la respuesta y tu nombre completo. Y aquí es donde dice mi gordita, ¿y qué crees? Si le atinaste, lo llevas. Vámonos pues, el sonido misterioso de esta mañana, ya Inocencio, el sonido misterioso de esta mañana es el siguiente. Ahí está.
3: ¿Qué?
1: Ay, no escuchaste, ahora resulta ser. Ahí les va. Me cayó la boca, ahí les va. Ese es el sonido misterioso del día de hoy. ¿Le atinas? Así de fácil te llevas 5 boletos. Vienes, los recoges, te los llevas. Puedes ir cualquier día de la semana que tú quieras. ¿Qué mandaste, Antonio? Dice, bizcochito, aquí traigo a la Gordis. No quiso salir porque no anda pintada. Mírenlo en masa. Qué bonito. Y nos estás escuchando allá, Antonio. Mírenlo. ¿Te la vuelas, Antonio? ¿Te la vuelas? Qué chilo. Qué padre. Bueno, vámonos con el que sigue. 6674-1842-82.
8: Mira, mi trazo, se le fue un dominó. Échale, bien, pie al caballero.
1: No, no es un dominó, claro que no, claro que no, claro que no, claro que no. Vámonos con el que sigue, 7-4, ya se lo saben ustedes, madre.
2: Oiga, bizcochito,
1: mándeme.
2: María.
1: ¿María qué?
2: Ya tiene 60 y más y no se compone.
1: ¿Cómo sabes? ¿Cómo sabes que tiene 60 y más? Mándeme.
8: Una pistita, no nada. Pistita. El sonido misterioso es algo así como el ruido que emite el viento, así cuando sopla el viento, Javier García.
1: Te pasaste, o sea, ni inventes, Javier.
9: ¿Cómo se llama, mona? ¡Silencio!
1: Se me hace que no lo escucharon. Ahí les va. Para que vean que no soy gacha. Ahí está. Ahí está.
10: El sonido misterioso es sacudiendo una cobija, una lona. Rasaki Sasueta.
1: Ay, sacudiendo una cobija o una lona, dice el Rasaki. Una cobija o una lona, dice el ¿qué? ¿El Rasaki? Rasaki, Daki, Saki. Timo decirte, Rasaki. Que tu respuesta. Aunque seas Rasaki. Es incorrecta. Pero. Oigan, pero. Se andan acercando, ¿eh? Se andan como que acercando. Mándenme.
11: Buenos días, bizcocho.
1: Buenos días.
11: El sonido misterioso es.
1: ¿Qué es?
11: El viento. El viento.
1: Oh, si afuera.
11: Está corriendo mucho viento.
1: Como si
11: está,
1: te alejaste.
11: Está queriendo llover, yo creo que está nublando.
1: Tú sí te alejaste, Gilberto. Pero puedes seguir participando para que veas que no soy gacha, pero no, no es la respuesta. Mándale.
12: Joel Quintero. Me llamo Joel Quintero.
1: Yo me llamo Nidia López. Mucho gusto.
12: Joel Quintero.
1: ¿Ajá?
12: Me llamo Joel Quintero.
1: Sí, Nidia López. Nidia López. Va a servirle a usted.
12: Joel Quintero.
1: Ah,
12: me llamo Joel Quintero.
1: ¿Tú, Inocencio? ¿Inocencio qué? ¿Te apellidas tú? ¿A Mezquita? Ah, bueno.
13: El sonido misterioso es un papalote.
1: ¿Un qué?
13: El sonido misterioso es un papalote.
1: ¿Un papalote?
14: Oye, ¿quién te parió tan bruto?
1: ¡Épale! ¡No! O al menos eso te entendí, Miguel Antonio, ¿eh?
15: ¿Cómo?
1: ¿Quién te manda a andar hablando así tan raro? ¿El que sigue?
16: El sonido misterioso es una matraca. Armina Payán.
1: ¿Una matraca? No. No es una matraca tampoco. No es la matraca, traca, traca. ¿El que sigue?
17: Buenos días, mi cochito. El sonido misterioso es el ruido que emite el agua cuando echa un clavado. José Luis Delgado.
1: Ay, José Luis. Se volvieron a alejar bonito, ¿eh? No, una pistita, nada. Dice el Javi, una pistita, nada. Es una pista porque la neta andan bien lejos. Cáchenla, ¿no? Cáchenla. Yo creo, yo pienso, yo imagino que sí lo andamos haciendo de diario. Aunque a veces cuando son medios...
18: ¡Cállate, huevón!
1: No lo hacen tan de diario, ¿verdad? Y ya no les voy a dar más pistas. Ya no. Vámonos con el que sigue.
19: El sonido misterioso es un sorbo, Fernando.
1: ¿Un sorbo? ¿Por qué andan así como que medios aflojerados todos? No, ya me estaría avanzando. Pónganse las pilas. No, Fer, no. No es el sonido misterioso.
20: El sonido misterioso es...
1: ¿Qué es?
20: El sonido... del trueno de un relámpago.
1: No, ni inventes.
20: Cuando está lloviendo, José Luis Pérez.
1: Se escuchará así, mira. La ropa se vino el agua. Entonces no es la respuesta correcta. Temo decirte, platicarte, compartirte que no es la respuesta correcta al día de hoy. No, ya. Se me hace que ya no se lo van a llevar. Mándale.
21: El tochito, el sonido misterioso es.
1: ¿Es Carlitos?
21: ¡Un caballo!
1: ¡Ay, qué nariz!
21: ¿Cómo es?
1: Te saliste.
21: Mi nombre es Carlos, el amor de la Gordi. Aunque te duela tú, Ramiro.
1: Te saliste. No, que un caballo. Ay, Dios mío.
22: Se llama muñeca.
23: El sonido misterioso es barriendo. Amigo. El ruido barriendo. De la escoba barriendo. Soy Ángel Arteaga.
1: Ángel, no. ¿Cómo crees? No es la respuesta correcta. Vámonos con el que sigue. Dice por acá, Guadalupe Noriega. No me lees, bizcocho. Oigan, recuerden que tienen que ser nota de audio, ¿no? Tiene que ser notita de audio y aguántenme, ténganme paciencia, prudencia y tolerancia. Gracias a ustedes. Tengo muchas notas de audio. Aguántenme a poner a que vaya la suya, ¿va? Adelante.
0: El sonido misterioso
1: mándeme,
0: es.
1: Mándeme, Guillermo.
0: Le soplas a algo con la boca.
1: Así como el.
0: Así, soplas ¿verdad? Con la boca.
1: Ah, viene siendo como un algo de soplar, así como. No, y no se ese no. Pero lo que nos dice por acá, ¿cómo te llamas, mi amigo? Guadalupe Noriega del Quemadito. Bienvenido, Guadalupe. Dice, y un saludo a los atarantados. Bueno, pues saludo a los atarantados. No es la respuesta correcta, ¿no? Guadalupe. Bienvenidos a los que se están sumando, a todos los nuevos. Bienvenidos. Mándenme.
4: El señor misterioso es.
1: Ah, ya no se lo llevaron.
4: Un trueno. Erasmo
1: no?
4: Félix.
1: No, Erasmo. No, Erasmo. Tampoco. Uno más, porque la neta se me va a ir aquí todo el día y nomás no le atinan.
10: Mami, ya, no. El sonido misterioso
1: es, raza, aquí?
10: Es arrastrando la cobija.
1: Arrastrando la cobija.
10: Raza que te suelta.
1: Ay, te voy a hacer una cosa, mi Razaki. Mi camisa de Razaki. No, no es la respuesta correcta. Mira, siento que me caes bien, Razaki. Casi te los ando regalando, pero pues es que no, no le atinas. Así que no se llevaron el sonido misterioso del día de hoy.
14: Oye, ¿quién te parió tan bruto?
1: La neta, se pasó de lanzas. Ya, porque tengo un mensaje de mi amiga María aquí de 1:09. Y si quieren mi tote, tengo que irme a música para luego volverlo a poner, ¿verdad? Entonces, ponme el sonido misterioso completo que nadie se llevó. Oh. Ay, ni modo. Vienen de plano el día de hoy, ¿eh? Plano el día de hoy. Pónganle Inocencio, por favor. Si eres tan amable y si no, también. Lavando ropa. Lavando la ropa. Les dije. A diario lo hacemos, más o menos. Y el que no lo hace, pues es muy.
18: ¡Cállate, huevón!
1: Efectivamente. Ay, no. De plano con este. Ya, Inocencio, ya entendí. Ya entendí que es lavando la ropa, Inocencio, ya. Muy bien. Vámonos. Súbele esta rola. Y la neta, qué buena canción para arrancar este lunes, ¿eh? Nos motiva, nos motiva. Y a ver si ya se motivan, porque en el sonido misterioso nomás no se lo llevaron, ¿eh? ¿Uno más o qué? Si me convencen, sí. Vámonos con más bonita mañana. Súbele y disfrútala.

0: nota.
1: Oye, bizcochito, un consejo para la señora María. La verdad no sé cuántos años tiene, pero yo soy de las personas que opinan que la edad es un número. Y si la señora está en su derecho y quiere conocer a que conozca. Y si se le antoja comerse un taco, y no me refiero a un taco, que se lo coma. Ella puede hacer lo que le dé su gana.
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2: Son las 11:26.
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0: Katia López y Magali Vergara son la bizcocho y la sexy gorda.

0: a la muchacha Sara que viene con él. De parte del joyero de San Pedro. Aquí venimos manejando, vámonos para los Curichis.
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1: A ver, a ver, a ver. Ya para concluir con el tema del día de hoy, voy a prestarle la atención debida al consejo que María nos está pidiendo a todos. Por favor, a ver, mi María, porque ya mandó otra nota de audio. Ya para finiquitar el tema de que si sí, de que si no, de que si el saldo, de que si no sé qué tanto más. A ver, vamos a escucharla, mi María.
2: Por lo mismo, bizcochito, porque yo ya no soy una niña y sé las palabras que son machistas y las que no. Ajá. O sea, pero pues esta persona me alegó que no era machismo. Entonces yo le digo que sí. Ajá. Yo toda mi vida solo he avisado. O sea, voy para allá, voy para acá.
1: Permiso, pues.
2: ¿Cómo que dame permiso? Ya no es uno, no es un niño para estar pidiendo permisos a nadie. A nadie, a nadie. Okay. Y pues, ni modo. Hay personas que sí piensan, desgraciadamente, y pues nadie las va a cambiar. Y no tengo 60 y más. No, no se equivoquen. Todavía no tengo los 60. Tengo 58, así que me falta para los 60 todavía.
1: No les haga caso, mi María.
2: Así que, con todo respeto, radio escucha, no tengo más de 60. Todavía me falta.
1: La foto de María,
2: y si no quieren opinar en mi pregunta, ni modo. Son libres de querer opinar o no, pero pues, es cierto. Ajá. Ya estamos grandes para pedir permiso, así sean parejas, maridos y mujeres. Solo se avisa y ya, es mi opinión.
1: Mi María, yo no había visto la foto que le acaba de enviar al Inocencio. ¡Qué bárbaro!
3: ¡Golosa!
1: Oiga, nada más que mi pregunta, bueno, la pregunta del Inocencio, pero ya ve que como no se anima a hablar, pues aquí estoy yo de su vocera, ¿verdad? Que no cobra. Pero ¿por qué se ve la taza del baño allá de fondo? Es que se cuenta que sale mi María, es como en bra, ¿verdad, María? ¡Es en bra!
3: ¡Golosa!
1: ¡Ay, Dios mío de mi vida! Pero se ve como, o sea, se ve María así muy, muy sensual, con su braya así, y viene, pues, de fondo, la taza del baño, ¿no? Entonces dice el Inocencio que sí, porque se ve la taza, pues. ¿Y qué tiene, Inocencio Pitotero? ¿Qué tiene que se vea la taza del baño? Pues, lo que importa es las dos razones, grandes razones que tiene ahí María para que tú la veas, ¿no? Digo.
4: Oye, bizcochito, aquí nos tienes en ascuas.
1: ¿Por qué?
4: Aquí los plebes en el taller dejaron de chambear porque están esperando el mensaje de María.
1: Pues ahí está.
4: Qué gustarle el mitote a estos plebes.
1: Ahí está.
4: Plebe, dale, la sección de María es al rato.
1: Oye, pues ahí está, mi María, usted no pida permiso, dicen que vale más pedir perdón que pedir permiso.
5: Buenos días, bizcochito, mandan un saludo a mi tata que te está escuchando.
1: Y háganle la recarga, ándele, María, voy a dar su número, ¿qué onda, pues?
6: No, sí, la por eso está sola la María, por eso está sola, porque nunca fue sumisa a su pareja, o si tiene o no tiene, por eso está sola.
7: Usted déjese querer, María.
5: Déjese querer.
8: Oiga, María, consejo que le doy es que no le vaya a regalar calzones de bolitas.
1: No, eso sí no.
8: Regale una playera, una camisa, pero calzones no.
1: No, ya no lo hace mi María, muy guapa mi María, por cierto.
9: Escucho, mande. Una pregunta.
1: Dime.
9: ¿Y tú cuando sales, le avisas a tu gordito que vas a salir o le pides permiso?
1: Pues es que ya no se trata de pedir permiso porque ya estamos grandes, ¿verdad? Pero sí tomar en cuenta a tu pareja, pues mínimamente para decirle y que sepan dónde estás y más con la cuestión de la, pues de la inseguridad y demás, ¿no? Yo creo que no se trata de pedir, yo pienso, mi humilde punto de vista, ¿verdad? Es de que no se trata de pedir permiso. Si estás en una relación, pues sí se dice, oye, ¿sabes qué? Voy a hacer esto saliendo, ya si quieren le dicen cómo ves, ya si no, pues para que esté informado, cualquier cosa, si a lo mejor se hace tarde y no regresas, pues ya sepan dónde estás, pero no precisamente pedir permiso, ¿no? Sino, pues, comentar qué es lo que vas a hacer, pienso yo.
10: ¿Qué hora? Mira, María, haz lo que tengas que hacer, ya está bastante grandecita como para estar jugando a la manita sudada, lo que se vaya a pelar, que se vaya remojando, y sin miedo al éxito, ¡vamos, Ricky! ¡Vaya, hermosa!
1: Ya, oigan, póngales, María, a ver, mucho bla, bla, ¿le quiere que le pongan saldo o no? Mándeme un WhatsApp para dar su número y para que nos pueda echar la llamada, pues. Ya ha tomado la decisión de dar su número al aire.
11: Señora María, nunca le pedimos edad. Yo comenté que ya éramos personas mayores, porque yo también soy mayor, ¿sí? Que no ocupamos pedirle permiso a nadie porque somos mayores, así nada más, pero nunca dijimos de su edad, ¿sí? Se respeta. Yo también tengo 57 años.
1: Uy, la edad? ¿Qué tiene que ver la edad, hombre?
12: Pues no sé, pero lo que entiendo, pues, cada quien puede hacer con su vida lo que quiera, ¿no?
1: Fíjate, ya, a pesar de haber llegado tarde al mitote, Martín, ya le entendió, ¿verdad?
12: Por eso hay comunicación y respeto, no sé si sea eso.
1: Sí, sí es eso, Martín. Lo que pasa cuando agarra el mitote a medias, ¿no?
13: A ver, bizcochito, mándame el número de la María, la quiero conocer. Estoy enamorada de la Gordy, pero de todos modos, vamos con la María.
1: No, qué bárbaro, ¿eh?
13: Yo, para mi punto de vista, es andar pidiendo permiso, nomás no. Pero sí, sí decirle a tu pareja, oye, voy a tal parte. Voy a tardar más o menos en tanto tiempo. Pum, párale de contar. Así nomás. Tiene toda la razón eso de que ya no estamos chiquitos como para andar pidiendo permiso.
14: Ya si quiere le dicen cómo ves.
1: Bueno, estás enojado, Carlitos, ¿va? Qué bárbaro. Y la gordita que piensa que le eres fiel. Qué bárbaro, Carlitos.
15: La señora María está enamorada de todo. Está enamorada del Chucho.
1: ¿Del Chucho?
15: Está enamorada del Inocencio.
1: También.
15: Está enamorada del Jorjito.
1: También de Jorjito.
15: Está enamorada del Pepe.
1: También del Pepe.
15: Está enamorada del señor Colibrí.
1: Y de ti,
15: válgame, pues. ¿Con cuál, pues?
1: Ay, pues, ¿qué tiene? Pues, corazón de condominio y no pagan renta, ¿verdad, mi María? ¿O algo así, no? Mándame. Madrinita. Ay, me va a dejar sorda. Ya, ya.
16: La María no tiene 60 y más. Tiene 70 y más. La María no tiene 60, tiene 70 y más.
1: No es cierto.
16: Desde que estaba chiquito yo la conozco. Ah. Tiene 70 y más.
1: Ay, desde que estaba chiquito.
17: ¡Qué mamona! ¡Qué
1: mamona! Ay, no.
4: No, bizcochito, estoy con tu opinión. Es cierto, ya estamos grandes, no estamos para pedir permiso, pero sí es bueno
1: avisar.
4: Pues, yo, por ejemplo, en mi relación con mi esposa, ella cuando va a algún lugar me dice, hey, voy para tal parte, así, después del trabajo o estando en casa, igual yo. Yo nunca salgo a ningún lado sin avisar porque, pues como dices, se tarda uno, algo de perdida, sepan dónde anda uno, a dónde fue. Y viceversa, igual.
1: Aunque ya con el GPS en el carro, ya no uno ni modo que se vaya, que arranque para otro lado.
4: Pero no es de que me deje así para allá. ¿Puedo? No, pues tampoco, ¿no? Pero pero sí, avisar, tomarse en cuenta uno al otro, y no más.
1: ¿Ya escucharon? Aprendan del Javi.

0: Permiso,
1: pero eso de pedir permiso, eso usted mismo lo está diciendo. Se trata de avisar, oye, voy para allá, allá voy a estar, voy a ir a un mandado. Ajá. O sea, se trata de estar en acuerdos bien. Ajá. No estar queriendo obligar a otra persona, y más cuando ya somos adultos, a pedir permiso, porque eso ya, ahorita ya ni los niños piden permiso. Y no es que no sea sumisa, al contrario.
0: ¿Ven, ya entendieron?
1: Yo soy muy buen rollo.
0: Ya, pues, mucho pero rollo, cuando, el número.
1: Cuando me empiezan a conocer, se dan cuenta de que yo sí soy
0: el
1: buen
0: número,
1: rollo.
0: ¡El número, María!
1: Y Inocencio, no le dije la taza del baño. Inocencio, ¿qué es eso?
0: Pues sí se ve la taza del baño ahí en la foto, mi María. Oiga, pero el número, ya no queremos choro. Queremos el número para que le hagan la recarga, pues.
2: Buenos días, bizcochito. Buenos días, ¿cómo están?
0: Ya sé cómo
2: ¿Cómo la pasaron? Fin de semana. El lunes, y el cuerpo lo sabe, hay que tomar.
0: Ay, Dios mío de mi vida.
2: ¡Ando cruto!
0: No tienes lucha.
2: No decaiga el ánimo por nada del mundo, viejuchito.
0: No, hombre, no tienes lucha, Luis. Claro,
3: el viejo Leopoldo está río porque no le hizo caso a María y tuvo que agarrar a Josefina. 85 y más los dos. ¿Cuántos números juntan entre Josefina y Leopoldo? Como 560 años.
0: Yo siento que como que terminaron mal,
4: ¿verdad? Bueno, mucho enredo y mucho el teléfono enredo. De María, pues ya,
0: aguanta,
4: ya se me cansó el dedo aquí con el lápiz esperando.
0: María, mucho rollo ya. Número sí o no, si no para irnos a música.
5: La camarada le faltó decir que también está enamorada de don Leopoldo, María.
0: Mira, Ramiro, no se te entiende nada, Ramiro. Paga el abanico.
6: Oye, ¿ya te bañaste, Leopoldo?
7: Bueno, María, una pregunta. ¿Y a dónde iba usted que pidió permiso y se lo negaron? Pienso que por ahí va la cosa, porque si no, pues no entendí el principio. Pero aquí el tema era de que usted pidió permiso un día y no la dejaron. ¿A dónde iba?
0: Esa es la pregunta del millón también. Mi Javi, ¿cómo le haces para estar en... ¡Mira! ¡Qué inteligencia la de Francia, tú!
3: Lo bueno que está el mitote, cochito, me dije buenos días, mi Nauro, no, cochito, que tenga...
0: Oye, te olvidaste hasta de saludarme, Alan, ¿cómo te encanta, de veras?
3: Feliz noche de semana.
0: Mándeme.
6: Ramiro, si quiere baño a tu mamá.
0: Ah, pues... Ya no hagan enojar a mi padrinito. Le doy 10 segundos a mi María para que dé su número, porque si no me tengo que ir a música. Ya, mucho bla bla, pidió consejo, se lo dieron. Que ya lo que sigue es la recarga, mi María. ¿Va a dar su número, sí o no? Y ya vamos a darle vuelta a la hoja, porque a veces sabemos que con usted no hay lucha, ¿va?
3: Yo digo que no tanto como pedir permiso, pero sí avisar. Está bien la comunicación entre las parejas,
0: pero
3: también si se va con una persona, con personas que a la pareja no le gusta o le incomoda, pues ahí no es tanto como que pidas permiso, pero hay que respetar también a la pareja, y si a ella le incomoda, pues no va a venir.
0: Claro, yo también opino. Yo también opino así como tú, de verdad.
8: Dicen que lo que se ve no se pregunta.
0: Ay, no sé. Fácil para atender a... María, ¿qué onda, pues?
3: Leopoldo, ya te bañaste. Hay mucho calor.
0: No lo van a enojar, por favor. María,
8: bueno, ya. ¿Cómo le gusta el mitote a los amigos, hombre?
0: ¿Qué pasan?
8: ¿Les interesa dónde iba o le dieron permiso o no?
0: Bárbaro.
8: Unos hombres marcan y hablan para pedir preguntas que ni al caso. Eso es cosa de mujeres, hombre, déjense de cosas.
0: Ah, les encanta el mitote, hombre.
3: María, mientras más le regan por el número, se hace más el rogar.
0: Sí, hombre.
3: Es buena gente,
0: María, deje de grabar.
3: Pero la desregada, se siente el último vaso del desierto por el número. María, a esa edad tiene que agarrar lo que sea uno ya, hombre. Lo que sea tiene que agarrar uno ya antes de que sea, bueno, si no se va a morir solo.
0: Ya
3: no le falta mucho.
0: Vamos a poner su última nota de audio. Y si no dio el número, ya no le vamos a hacer caso a María, Si no da el número en este audio, que dura un minuto, ya no vamos a dar el número y ya no le vamos a dar dando consejos ni nada, ¿ok? Adelante,
9: no
0: María.
9: No iba a ningún lado.
0: Hoy.
9: Joven señor, no.
0: Hoy, joven señor Javier, ¿escuchaste?
9: Esto era de que él me dijo que nos conociéramos, pero que a él le gustaban que las mujeres le pidieran permiso.
0: Menos
9: le dije,
0: el nombre,
9: pues apenas nos está pidiendo que nos conozcamos, le digo, y creo que pues todavía no nos vamos a casar ni
0: pues
9: nada,
0: no,
9: le digo.
0: Pues
9: entonces,
0: no, claro.
9: Yo no iba a ningún lado, solo que yo, bizcochito, pues vendo el producto de Arabella y pues yo salgo. Entonces me dijo, me dice, no, y luego cuando vaya para allá, pues tiene que pedir mi permiso y no sé qué, no.

0: No, pues le digo nada, no, oiga, pues está mal eso, le digo. Número. O sea, tiene buenas cualidades la persona, pero pues ya con número. Eso, pues no, yo no iba a ningún lado. Solamente que yo tengo mis amistades y pues yo ando enseñando el libro para que me encarguen producto. Y ajá. pues voy a tener que pedir permiso pues para hacer mis cosas, pues no, que María, no ando haciendo nada malo, pues claro. No.
1: Número,
0: era
1: número,
0: pena
1: número.
0: Que, no sé, quería que nos conociéramos, pero ella me estaba diciendo que él... Cuando las personas andaban con él, que le pidieran permiso, y que en esto y que el otro, y empezó con sus choros.
1: Número.
0: Pues a mí, pues, obvio, no me cuadra. Porque yo, pues no, para mí eso no va. Ya estamos adultos, ya estamos grandes, y pues, creo que para entender si una persona es nomás decir, oye, voy a estar allá, voy a estar acá, para número. Que no te preocupes. Y ya.
1: No hubo número, señores. Vámonos a música, sí, por favor, vámonos a música. Novo número, fin de la conclusión. Fin del tema, mi María no suelta. Una foto, no suelta el número, pues. Ni modo, mi María, ni modo.

0: Bizcochito, la Mariela que dice que sí, pero no dice cuándo. Está que quiere, que quiere, que quiere, que... pero no da el número y no deja de hablar. Así no va a agarrar nada. Mejor que no diga que quiere.
1: ¡Goloso! El show de la Bizcocho y la Sexy Gorda. ¡Continuamos!

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0: 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Son las 12 con 2 minutos.
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0: Mi número bizcochito es 6675789309. Y a la persona que guste hablarme, le agradecería que tuviera seriedad y no solo para bromear o jugar, porque es la primera y última vez que doy el número a la radio. He dicho.
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4: Desde que oigo la radio, la 104.1, siempre andan batallando con María. El Doco, no me acuerdo quién, le querían regalar un radio, no sé, un aire, y no lo quiso, pues. Se hace mucho el rogar, pues, no se deja querer, pues. O sea, nomás calientan el lonche y no se lo comen, pues. ¿Entiendes? María, aliviánese, aliviánese, hombre.

0: Virgo, ahí les va. El día de hoy deja de querer tener todo el control de todo, porque la vida te está mandando señales de que no todo saldrá exactamente como lo planeaste. Eso no significa que te vaya a salir mal, no te preocupes. Hay bendiciones que llegarán disfrazadas de cambios inesperados. Y si te aferras a que todo sea perfecto, vas a dejar pasar oportunidades que podrían cambiarte la vida para bien. No quieras acomodar el mundo a tu manera, porque a veces lo mejor llega cuando las cosas se salen del guión, mi querido Virgo. Siempre les dice eso a los Virgo, ¿verdad? Me llama la atención. Como que pareciera que siempre quieren tener todo así bien correcto, pues. Siempre les dicen que se despeinen un rato, o sea, que hagan cosas fuera de... Pues.
1: Bizcochito, Leo, para mí, y el imbañable de José Leopoldo, Leo.
0: Leo. Vámonos con el Leo. Ay, espérame, déjeme tomar tantito café. Ya tomé. Ténganme paciencia el día de hoy. Dice, mi querido Leo, vienes con una energía que puede llevarte muy lejos, siempre y cuando dejes de perder el tiempo queriendo convencer a la gente de lo mucho que vales. ¡Ay, los Leo! El que quiera reconocer tu esfuerzo lo hará sin que tengas que andarle enseñando diplomas, sacrificios, desveladas. Así que deja de gastar pólvora en sopilotes y enfócate en lo que realmente te deja paz, dinero y satisfacción. No naciste, mi Leo, para andar mendigando aplausos. Naciste para brillar, aunque a más de uno le ardan los ojos de verte avanzar. Ya ves, tú no te agüites, mi Leo. Si perdió tu selección, tú no te agüites. No pasa nada. ¿Qué dice Martín? Ya. Si le alcanzó a notar, Martín,
2: mándame. Scorpion.
0: ¿Qué pasó? No entendí.
2: Scorpion.
0: Scorpio. Oye, me escuché bien. ¿Qué pasó?
3: Scorpio.
0: Ahí va, aguanten. Escorpio. ¿Y el Escorpio dónde anda, Inocencio? Te voy a poner a hablar a ti, Inocencio, el día de hoy, ¿eh? Vámonos con Escorpio. Dice, el día de hoy te vas a dar cuenta de que no todo el que te abraza lo hace con buenas intenciones, mi Escorpio. Traes como que una intuición más filosa que el cuchillo recién afilado. Y será mejor que le hagas caso. Porque hay una persona que se acerca con una sonrisa de oreja a oreja, pero ¿qué crees? Por dentro trae más envidia que ganas de verte triunfar, chiquillo. Así que no te espantes ni te pongas paranoico, simplemente observa. No todo mundo merece saber hacia dónde vas, mi querido Escorpio. O sea, como que en simples palabras, cuidado con las... ¿verdad? Algo así. ¿Qué dice el Razaki?
4: Escorpio, por favor.
0: Ahí está,
4: Escorpio.
0: Ya. Ahí está ya mi Razaki. Venga tú, todos quieren los horóscopos ahora que no está mi gordita. Ahí va, aguántame.
5: Hijo, si tocante.
0: Cáncer, claro que sí, ahí te va.
3: Cáncer.
0: Ahí te va el signo de Cáncer. Pásamelo, Inocencio. Sirve de algo, por lo menos búscame el signo. Algo has de perdida ahora. Cáncer, ahí les va. El día de hoy, mi Cáncer, te toca dejar de cargar con problemas que ni siquiera son tuyos, Cáncer. ¿Qué quieres? Tú tienes la mala costumbre de querer salvar a todo el mundo y al final terminas con el corazón hecho pedacitos, mientras los demás siguen su camino como si nada hubiera pasado. Quien de verdad quiere estar en tu vida lo demostrará con hechos, mi Cáncer. No con problemas, con promesas, no. Ya estoy como la del burro de la gordita. No con promesas bonitas, que se las lleva el viento más rápido que un recibo de luz cuando llega la fecha del pago, dice. ¿Qué onda con eso, mi nana Calista? Estás viendo que no está mi gordita, mande.
6: Acuario, bizcocho, acuario.
0: Acuario. Hoy en día de hoy me merezco un bono de verdad. Vamos con el signo de...
3: Acuario.
0: ¿Dónde está el acuario, Inocencio? El acuario, aquí está. Dice así, mi acuario. Ay, acuario, ya deja de decir mañana comienzo. Porque ese famoso mañana ya se volvió más viejo que varias de tus excusas. Mi acuario, traes muchas ideas, sueños, proyectos, dándole vueltas a tu cabeza. Pero de nada sirve tener la mejor idea del mundo si no haces absolutamente nada para convertirla en realidad. ¡Qué concha, mi acuario, eh! Es tiempo de actuar, aunque no tengas todo perfectamente planeado, pero no lo pienses tanto. Atrévete, te.
6: Tauro, bizcochito.
0: Porque me hacen tanto trabajar el día de hoy. Ahí va.

0: Tauro.
1: Tauro, ahí va, ahí va, ahí va, ahí va. Tranquilo, ¿no? Bueno, pues tranquila yo. Ahí les va, Tauro. ¿Dónde está Inocencio? Búscalo, haz algo en esta vida, productivo. Tauro. Ya lo dije, no lo he dicho. ¿No, verdad? Bueno, vamos con el Tauro. No lo he dicho, mira, porque no está abierto. Ahí va. Mi Tauro, no permitas que la culpa te haga cargar costales que no te corresponden. Tú tienes un corazón enorme y cuando quieres a alguien, haces hasta lo imposible por ayudarlo. Pero ya llegó el momento de entender que una cosa es tender la mano y otra muy distinta es dejar que se te cuelguen. No te enojes contigo por haber confiado, mejor agradécele a la vida que por fin te enseñó quién sí vale la pena y quién no más te está esperando para sacarte ventaja. Inga, tú ya, ya, ahí la dejamos, no, aguántame el día de hoy, ya, ya, ya, ya me dolió la lengua de tanto hablar, mándeme.
2: Vámonos con Libra, último. Para Adelina y para mí.
1: Último, nomás porque ya saben que los quiero mucho.
0: Libra.
1: Vámonos con Libra entonces. Último ya. Libra, ¿dónde está Libra? El Libra siempre es el primero, Inocencio. Ándale, el Libra siempre es el primero, pero esta ocasión no. Ahí va. Mis queridos Libras, paren oreja. El día de hoy, 13 de julio, te cae como balde de agua fría una verdad que aunque ya la intuías, te ha hecho el que no... Te has hecho como que el que no la veías, ¿no? Hay personas que solo saben buscarte cuando necesitan un favor, un consejo, un préstamo o un heladito que les resuelve el relajo. Pero cuando eres tú quien ocupa una mano, de repente les entra la ocupación. Aprende a poner límites porque quien se molesta cuando le dices no, en realidad nunca valoró todo lo que hacías por él. Ingazú. Ingazú. Y ahora sí, dale play, Inocencio. Ya, ya me cansé. 12 con 19 minutos. Aquí estuvieron los horóscopos del día de hoy. Te recuerdo que nos puedes escuchar a través de lamejor.com.mx, / Culiacán. Si vas a salir de vacaciones, qué sé yo, pues no hay pretexto, ¿eh? Porque también nos puedes escuchar desde cualquier parte del mundo. Quédate conmigo, aquí nomás.

0: Oye, Bizcochito, todos estos, y me incluyo, todos, los que andamos opinando ahí, somos más mandilones que la fregada. Somos las personas que si no nos dan permiso, no salimos. Bola de mandilones.
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0: Son las 12 con 26 minutos.
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1: Qué bárbaro, qué calor. Quizás ha sentido calor, toma ahora.

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1: 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Y hablando de mejor, de más mejor, como dicen por ahí. 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Vámonos con más Inocencio.
2: ¿Ya es mejor conmigo?
1: Obvio. Súbele, es todo, Inocencio, es todo.

0: 38 grados centígrados.
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2: 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Llegó la hora de romperle el tesoro a la bizcocho. ¿Quién lo quiere? A marcar, se ha dicho.
3: ¡Golosa!

0: tesoro del día de hoy, donde te puedes ganar dinero, dinero, dinero. Dinero de una forma bien fácil y sencilla, así que presta mucha atención. El tesoro ya está al aire. El pasado viernes no se llevaron la cantidad de 317.60, pero el día de hoy va a traer mucho más. Mucho más dinero, así que presta muchísima atención. Tú ya tú sabes, como dice el Pitbull, qué es lo que tú debes de hacer. Pero para los nuevos que siempre están, ahí les va, deben de mandar su notita de audio al 6674-1842-82. ¡Anímate, anímate! El día de hoy puede ser tú el ganador, puede irse el tesoro el día de hoy. A veces se acumula, a veces rapidito se lo llevan. El día de hoy el tesoro puede ser tuyo. Si me estás escuchando, si tienes rato como que queriéndote animar, hoy es el momento. Mándame tu nota, debe decir el tesoro de la bizcocho tiene, más la cantidad y tu nombre completo. Y si la atinas, te lo llevas. Si la atinas, te llevas la cantidad del tesoro. Y aunado a eso, ¿es cierto, mi Cavi? Ya tenía rato que no decía y aunado a eso. 5 boletos para City Cinemas que los puedes utilizar todo el mes de julio, todo el mes de agosto y todo el mes de septiembre. ¡Ay, no más! Para que vayan y digan que por eso y más somos la mejor, señores. ¿Sí o no? ¿Sí o no? Díganme ustedes, ¿eh?
1: ¡Qué agusticidad! ¿Verdad, bizcochito? Está fresco. Fresco. Tú hasta chamarra traes.
2: Sí. Ya me quiero animar, ya me quiero animar. Ya no traigo dinero.
0: Tomasito, no inventes. Tomasito, ¿qué quieres, Tomasito? Te acabas de llevar casi 1,000 pesos. Te pasas de plano, qué goloso. Hoy es tu día, Tomás, por cierto, Por si no lo sabías, es tu día. El día de hoy es día de todos los Enríquez, a quien les mando un saludote bien afectuoso. Bueno, mucho mitote. Vámonos de volada con la pista. Ay, el avión, ya me está dando miedo. A mis 35 años, qué bárbaro. Bueno, ahí les va. La pista del día de hoy es...
2: Sí, está bien a gusto, bizcocho, está bien a gusto. Estamos instalando unos mini split aquí arriba, en una casa de dos pisos. Está recién empeñabilizado. Ya sabrá cómo está.
0: Su nombre.
2: Aquí estamos bien a gusto.
0: Mis respetos para ti, Valente, la neta,
3: 38 grados centígrados.
0: Que vienen siendo como 40, ¿verdad?
4: Qué agusticidad, ¿verdad?
0: Pero pregúntale al Valente.
4: A fresco.
0: Que anda instalando mini splits. ¡Ay! ¡Gozonas! Pero así te va a ir bien, vas a agarrar mi yuyo.
4: ¡Ay, hermoso!
0: ¡No te quejes! ¡Vámonos, pues! La cantidad de mi tesoro está... entre los 350, los 360 y tienes centavo. ¿Dónde estás, mi gordita? La cantidad de mi tesoro está entre los 350, los 360 y tiene centavos.
5: No te me subas al coco, no.
0: No te me subas al coco, no. No, nena, no. Al coco, no. Al coco, no. Vámonos de volada con el tesoro del día de hoy. ¿Dónde? ¿Por qué no? El día de hoy se puede ir el tesoro, ¿eh? El día de hoy se puede ir el tesoro. Recuerda que la cantidad está entre los 350, los 360 y tiene centavos. Tú no, Tomasito, no te apuntes. Tú no, Tomasito, acabas de ganarte como 1,000 pesos en el tesoro, ¿eh? ¡Qué goloso! ¡Vámonos, pues! Ayúdame a contar, tú, Inocencio, sirve de algo. Número uno, uno.
1: El tesoro del bizcocho tiene 355.50, Javier García.
0: No, la neta no. La neta no, no le atinaste, Gaby. Mándeme dos.
6: Tesoro del bizcocho tiene 354.70, Antonio Bernal.
0: La neta tampoco, tampoco, tampoco, para que esté el agua de emoción. No le atinaste, Antonio. Vámonos con el número tres.
7: El tesoro del bizcocho tiene 353.20. Y gana con Roberto Bernal.
0: ¿Qué dijiste? ¿Qué cantidad dijiste? Dijo el Jonathan.
7: El tesoro de la bizcocho tiene 353.20.
0: No, no, latino. No, latino. No, latino. No, latino. Yo no dije que lo hubiera atinado.
8: Oye, ¿quién te parió tan bruto?
0: Vámonos con el número 4.
9: El tesoro de la bizcocho tiene 356.20. Dado Miguel Antonio de Torre Olivares. Ya te bañaste el pueblo.
0: Miguel Antonio, déjame decirte que no le atinaste. Vámonos con el que sigue, que viene siendo el número 5. ¿Será que el tesoro se va el día de hoy? Yo quiero que sí se vaya el tesoro. Pónganse las pilas, ¿eh? En el sonido misterioso anduvieron, pero si bien maletas. Vámonos con el 5.
10: El tercero de las 18.
0: ¿El tercero?
10: 300.
0: ¿Cómo que el tercero, mi amigo? ¿Que no era el tesoro?
10: El tercero de las 18 tiene 358 con 10 centavos.
0: Lástima que dijo el tercero. No, mentiras, no le atinó. Vámonos con el que sigue, que viene siendo. ¿Qué número viene siendo, Inocencio? Te digo que ni para contar sirve, Inocencio. Vámonos con el número 6.
11: El tercero de bizcocho tiene 354 pesos con 70 centavos. Ay, Fernando, no. Álvarez. Ay, hermosa.
12: ¡Qué bruto, poca listero!
0: Entonces, con el número 7. Mándeme al número 7.
10: El tesoro de coche tiene 356 con 50 centavos. Jesús Ramón Quevedo Serrano.
0: Tiene más, Jesús Ramón Quevedo Serrano. Tiene más. Vámonos con el número 8. Mándeme 8.
13: La cantidad del tesoro, la bizcocho, tiene 354.70 centavos. Rigoberto Ramírez.
0: Ay, ¿en serio? ¿Cuánto dijo? ¿Qué es eso? ¿Qué manera de interrumpir tú el tesoro? O sea, ay, no. Me caí de gordo, la neta. Ya no, ni escuché a Rigoberto, mira.
13: La cantidad del tesoro, la bizcocho, tiene 354 70 centavos, Rigoberto.
0: No le atinó. Oye, pues, ¿quién se va a casar o qué? Inocencio, por favor, quítame eso, ponme algo más acá. Bueno, número 9, porque con el 9 la colita se te mueve. No faltes, mi gordita, número 9.
14: El tesoro de los bizcochos tiene 353.40, Kevin García.
0: Ánimo, Kevin, porque están aflojerados.
14: El tesoro de los bizcochos tiene 353.40, Kevin García.
0: Ánimo, Kevin. Aguas. ¿Pero qué crees, Kevin? La neta es que no le atinaste. Ni modo. Y ahora sí, vámonos con el número. Es el clima, ¿verdad? El que sigue. Vámonos con el número 10.
10: El tesoro de la coche tiene 356 con 50 centavos. Jesús Ramón, no. Quevedo Serrano.
0: Y ahora es momento de irnos con el...
3: ¡Fabuloso!
0: Hace feliz a tu nariz, mándeme.
15: El oro de la bizcocho tiene 355.20 centavos. Espero que ahora sí pase mi audio, bizcochito.
0: Espero
15: que nunca, ahora siempre sí. Mande, no me toca.
0: Pues ahora tuvo suerte, mi María. Afortunada en el amor. Pero no afortunada en el dinero. La cantidad que no se llevaron, es neta, no se la llevaron. ¿Qué pasa, Dios mío?
16: 359.30.
0: Y ni modo, se acumulan para mañana. ¿Sale, vale? Lo próximo, bueno, lo que me resta va a ser consentirlos. Dime qué quieres escuchar. Yo te consiento. Yo te pongo la canción Tingililingui, diría el Juanito. Vámonos con más. Quédate aquí nomás.

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Es la 1:17.

0: Pues Cochito, si me puedes complacer con la canción de fiesta de la banda blanca para festejar el día de Quique.
1: No.
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0: Es la 1:28.
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0: 39 grados centígrados. 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

0: es la 1:35. 39 grados centígrados.
1: ¿Qué?
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2: Cochito, mi cómplice con los Cardenales de Nuevo León.
3: Con los Cardenales. Mi cómplice. Claro que por supuesto que desde luego que sí.
0: ¡Cómo implacido!
3: ¡Complacido! Me quedo un ratito con ustedes, un ratito más. Ya a la 1:36 se está nublando, señores. O por lo menos para este rumbo. La ropa se vino al agua.
4: La ropa se vino al agua.
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2: Me gustaría mucho que si me pudiera complacer bizcochito con la canción Rosas Rojas con Industria del Amor.
3: ¡Golosa!
4: Ay, no, pero usted siempre me pide la de Aliados del Tiempo. ¿Qué pasó? A usted le gusta la de Mariano Barba. Pero bueno, ahí le va su canción, mi María. Ya le llegó la recarga. Por cierto. ¡Saludote, mi María! Gracias por acompañarnos. Y a ti también. Gracias. Quédate conmigo. Aquí, mamá.

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1: Ai, cara,
2: mas, amor, sim.
1: Que romántica, mi María. Que bárbaro.
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4: Picochito, yo quiero la canción de Dos Hojas Sin Rumbo.
1: ¿Por qué no la pusiste y no
4: con mi tío, si me haces el favor?
1: Dos Hojas Sin... Ah, con su tío, el Julio Preciado.
5: Dice que ando llorando.
1: ¡Súbele, mi Mari! Que esta canción va dedicada para usted. Pues obvio, es mi vecinita, la más bonita. Una más, una más. Bonita tarde de lunes, súbele.

0: ¿Qué, muchacho?
1: Hasta mañana, mi bizcochito. Que tengas excelente tarde. Ajústate bien la chamarra, que afuera está nevando ahorita que salgas. Y saluditos para todos los escuchan. Nos despedimos, nos escuchamos hasta mañana. Saludos.
2: Gracias. Bizcochito, hasta mañana, hija. Que descanses. Pásame la tarde. Nos escuchamos mañana. Nunca estuvo solo usted, ¿no?
0: Yo sé que no.
2: Siempre estuvo con usted todos.
0: Gracias,
2: ¿sale?
0: Gracias.
2: Lo escuchó mañana. Gracias. Ojalá mañana llegue la gordita.
0: Ya mañana llega mi gordita chula, bella, preciosa. Magali.
3: Bizcochito, bizcochito, vale. Dime cuántos grados estamos, por favor.
0: Ahí te va. Ponlo, Inocencio, por favor. Pues no le hagan mucho caso, ¿no?, a esto, porque luego me dicen que no sirve eso. Siempre la cantidad, lo que diga aquí la temperatura, súmele unos dos más menos.
4: 39 grados centígrados.
0: Ay, no más.
5: ¿Qué?
0: O sea que estamos como a 40 y tantos. Efectivamente, mi gente, hay que cuidarnos mucho, por favor. Hay que hidratarnos mucho si andan en el sol. Mis respetos para todos los que trabajan en el sol, de verdad, fuertísimo, con el sol directo y demás. Cuídeseme mucho, mi gente.
5: Hasta mañana, bizcochito.
0: Hasta mañana, Tomasito. Ya te puse tu rola, que dura como 20 minutos.
6: Hasta mañana, bizcochito. Que hasta tengas mañana, una bonita Mari. Tarde. Espero que mañana sí recale la Magali. Quién sabe con quién se andará paseando,
0: se
6: con
0: la
6: cuál
0: pasa
6: de todos.
0: ¿Ya ves?
6: Chao, bye, hermosa. Y muchas gracias por la canción.
0: No, hombre, gracias a ti por escucharnos, mi Mari. Ya ves, te encanta la mala vida, Mari. ¿Quieres que esté la gordita para que te ande echando carrilla, verdad?
5: Gracias, hasta mañana, que descanse.
0: Hasta mañana, Ravidation.
3: Bizcochito, que te vaya muy bien, hija. No reportamos porque andamos un poco ocupados, pero aquí nos despedimos de ti, pero estamos escuchando el programa.
0: Gracias.
3: Hombre, qué manera de hacerle caso, María, a ustedes, hombre. ¿Cómo les gusta? Por si no le gusta llamar la atención a la señora. Una de esas.
0: Queríamos ayudar.
3: Ánimo, Bizcochito, que te vaya muy bien. Haciendo un calorón macizo.
1: Ay, mi gordita tremenda, ¿dónde andará? No era melón ni sandía, ni el Bachi, ni Ramiro. ¿Dónde andas, condenada gordita? Mañana agárrate.
0: Neta que se pasa de lanza. 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
5: Claro, Bizcochito, una pregunta.
0: Dime.
5: ¿Qué les dijo la gordita para faltar ahora? ¿Qué mentira les dijo? Porque aquí la acabo de mirar arriba, que vende de los recolectores de basura con el 501 aquí. Que anda arriba con los señorones aquí. La traen en el puro medio.
0: Fíjate que mejor no nos dice nada, mi Alan. Vamos a ver con qué mentira nos va a salir el día de mañana. Pero bueno, Diosito me los cuide, de verdad, deseo que tengamos todos un excelente inicio de semana, que nos vaya bonito y a disfrutar del día de hoy. Soleado, nublado, medio bipolar, como tú comprenderás, Inocencio. Provechito si está usted comiendo. Soy Nidia López, la bizcocho, siempre encantada de que me dejen ser un pedacitito de su día. Gracias, quédense aquí. Aquí nomás. Bye bye, hasta mañana.
7: Mirador y loco, fanático.

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21: Son las 2:02. 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

0: Son las 2 con 19 minutos. 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
0: Son las 2 con 24 minutos.
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0: Son las 2:45. 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

0: son las 2 con 59 minutos. 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
1: Más. Arrancamos con otra hora de buena música aquí a través de la mejor FM. Sí, señor, aquí está Julio Preciado. ¿Qué puedo hacer por ti?

0: mi compa Del Muñoz, se llama Te Supero. Continuamos, 3 de la tarde con 7 minutos.
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0: Continuamos, la banda MS de Mazatlán, Sinaloa, se llama Piénsalo. 3 de la tarde, 15 minutos, a las 4, Los Hijos.
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0: Son las 3:22. 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
0: Son las 3:27. 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
11: Son las 3 con 50 minutos. ¡Ey, ey, ey, ey, ey! 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
12: 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Se faltan 10 minutos ya para que sean las 4 de la tarde. Aquí están los huracanes del Norte y Bronco. 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

0: habido. ¿Qué ha habido, compadre? No ha habido nada.
1: A ver ahí.
0: Hola, ¿qué tal?
2: Ahí está.
0: Que si qué ha habido, no ha habido nada.
1: ¿Qué ha habido? Pues,
0: bueno, nada. Sí ha habido muchas cosas, pero nada que digas, uy, qué bárbaro, qué interesante, mira, uy, qué bárbaro, compadre, mira, te tengo ese bidodón.
1: No
0: ha
1: habido mucho calor.
0: Calor de los mil demonios, calor de ese que duele.
1: Para el oriente o poniente de la ciudad ya debió haber llovido porque se ve muy nublado. Uh-huh. Ya hace rato estaba así como que corriendo un airecillo como que anunciaba lluvia. Pero ¿para qué lado? Ya hablo de la sorpresa San Alona, por
0: eso viene siendo el poniente.
1: Pues sí, poniente, ¿no?
0: Y el oriente viene siendo para acá, para el otro lado.
1: Para el otro lado.
0: Para el otro
1: lado. Y para el norte también para el otro lado y para el sur pues también para el otro lado.
0: Ya entendieron, compadre.
1: Bueno, pues, para los rumbos de allá del barrio para allá.
0: Del barrio para allá. De la Obregón, para allá. Al lado del barrio es sí. el
1: justo ahí.
0: Oriente.
1: Poniente. Se supone que la mitad de la ciudad uh-huh. es el Obregón, ¿no?
0: Sí, y el Madero, ¿no? Sobreón y Madero, ¿no?
1: Ahí se parte en cuatro. Bueno, ¿cómo están, señoras, señores? Bienvenidos en este lunes 13 de julio. Ya estamos arrancando Día de los Santos Enrique. Muchas felicidades a las Enriqueta y muchas felicidades a los Enrique también. Que la pasen muy bien. Muchas felicidades de todo corazón a todas, a todes y a todos.
0: Me acordé de una amiga que le decíamos, no se llamaba Enriqueta, pero le decíamos La Queta.
1: Ya sé por qué.
0: ¿Por qué?
1: Qué tamalón.
0: Bueno, no precisamente por eso, compadre, pero porque su papá se llamaba Enrique y por honor a su papá le decíamos La Queta.
1: Sí,
0: tú te fuiste muy, muy para abajo, compadre, muy para abajo.
1: Bueno, es que yo soy muy mal pensado.
0: Bastante, diría yo, compadre. Bueno, pues señores, arrancamos una semana más los hijos de la remangada, ya estamos en pleno verano, pleno mes de julio, prácticamente ya poquitos días, un par de días para que llegue la quincena, tonalidad del 15 de julio, mucha gente preparándose, alistándose, porque es cuando sale de vacaciones, ¿no? Los plebes ya tienen varios días que salieron de vacaciones.
1: Vale caro tener a los plebes en la casa, güey.
0: ¿Cómo no?
1: Vale caro.
0: Comen como pelón de hospicio los pobres.
1: Sí, la verdad, sí.
0: Saludos a toda la gente que tiene a sus plebes en casa, pues ni modo, pues hay que aguantar, ¿verdad? ¿Qué le vamos a hacer?
1: No, pues ni modo, pues a fin de cuentas se estresa uno menos también, pues no sales a la calle, no andas en el tráfico.
0: No madrugas tanto.
1: Que por presa el mediodía con este calorón y bueno, hay pros y contras, ¿no? Pero sí, pues sí. Ahorita vale más estar disfrutando de estas vacaciones. Los que tienen la posibilidad económica de poder salir de vacaciones, felicidades. Los que no tenemos la posibilidad, pero nos vamos a quedar aquí en casita con la familia disfrutando de nuestro Culiacán, pues a aguantar.
0: Para gozar de nuestro Culiacán, claro. Compadre, hay muchos lugares muy bonitos que hay que visitar. Ya ves que está el Parque Culiacán, está el Parque Acuático, tenemos el, ¿cómo se llama? El Botánico también, es un lugar muy bonito. Hay lugares como Himala, hay lugares como Narnia, hay lugares como playas, pues ya no tenemos playas.
1: Sí, está, pero nos queda lejos.
0: La Guadalupana.
1: La Guadalupana.
0: La del Bitoco.
1: Exacto.
0: Sí, nos queda bastante.
1: Esa fue la única playa.
0: Pero podemos ir a las playas de Altata, ahí en la Volato.
1: Sí, pues, no
0: obligatoriamente tiene que ser en Culiacán.
1: Ahora, siguen siendo las playas de Culiacán, ¿no? Aunque ya uh-huh. pertenezcan al municipio de Navolato. Yo creo que ni la gente de Navolato tiene tantas casas en Altata como la gente de Culiacán, güey.
0: Y aparte va más gente de Culiacán que de Navolato.
1: Te estoy diciendo. Altata seguirá ahí siendo las playas de Culiacán.
0: Nuestras playas privadas.
1: Pero también está Ponce.
0: Ponce, muy bonito también, maravilloso.
1: Que ya pertenece al municipio del Dorado.
0: Municipio del Dorado, el Conchal municipio, también.
1: El Conchal.
0: Las Arenitas.
1: Hay mucho, la verdad.
0: Las Arenitas también.
1: Ir a comer. Disfrutar, a tratar de pasarla bien. A lo mejor tienes que invertirle poquito, aunque sea una salidita. Pero pues sí, es lo menos que podemos hacer para poder distraer un poco a la familia y no tenerlos tanto tiempo en casa, ¿no?
0: Sí, hay que sacarlo de vez en cuando porque no se acaba en el refri.
1: Pues nos da mucho gusto saludarlos desde aquí, desde Culiacán, Sinaloa, México, a todas las redes sociales, a todas las plataformas digitales, a todas aquellas personas que de una u otra manera nos escuchan en cualquier aplicación. Les mandamos un gran saludo, deseándoles lo mejor de la mejor a través de la mejor, en lamejor.com.mx, según el Culiacán, en la aplicación de TuneIn y en GPM, tu portal. Gracias a la gente que nos acompaña en las redes sociales, Facebook, TikTok, YouTube, X, Instagram, etcétera, etcétera, etcétera. Estoy en condiciones de decirles que en los próximos días iniciaremos los registros para poder participar en el Gánatelos Bailando 2026. Ya va a ser mi último evento en esta empresa y me largo.
0: ¿Por qué,
1: compadre? Ya, me voy. Entonces, próximamente va a ser el registro para que ya, si ustedes estén en condiciones físicas de poder llevar a cabo su participación, pues ya puede empezarse a registrar, ya va a estar la liga de registros y ganarse 104,000 pesos en efectivo, que es lo que más ocupamos ahorita, dinero.
0: Muy bueno, muy dinero, bueno. Dinero, para abonar, para comprar, para pagar, para eso que usted todo el tiempo ha anhelado, comprar su mini split, comprar su sala, su comedor,
1: no, salir de vacaciones, comprar su carrito, güey, emprender un negocio, wey.
0: Todo eso se puede hacer con 104,000 pesos. ¿Qué dices tú? No, pues a lo mejor no es aquel dineral, pero cómo no, si te saca muchas broncas.
1: Muchísimas broncas, güey.
0: 104,000 bolas.
1: Ya quisiera tenerlos libres para gastarlos.
0: Yo quisiera tener la mitad, wey.
1: Exacto. Pero bueno. Entonces, bueno, si no, pues váyase preparando porque ya va a ser el evento. Vamos a empezar los registros. Y mucha suerte para todas. Hoy se van a ir ese dinero. Llueve, truene o relampaguee y va a ser hasta que el último caiga. Si tenemos que estar ahí 2, 3, 4, 5 días, ahí vamos a estar. Porque luego pues no les da uno gusto de todas maneras con tal de apoyar.
0: Hasta que muera China.
1: Hasta que muera China y... si se infartan ahí bailando, pues ya va a ser su bronca porque no se quieren dejar ayudar.
0: No, no creo.
1: Entonces... vamos a estar en condiciones de poderles entregar esa lana al último, a la última persona que quede bailando. Así que,
0: ¿cuántos bailarines van a ser más o menos?
1: No tenemos idea.
0: Un 50, un 40.
1: Pues, tenemos un límite, ¿no? Que nos piden.
0: Sí, pues también puedo meter a 300 personas, ¿no? O sea, sí, tiene que ser un límite.
1: Yo creo que nos vamos a ir con el límite que siempre nos han puesto las autoridades de máximo 50, ¿no?
0: Sí, máximo.
1: Máximo 50 personas dentro de la pista.
0: Personas que estén, como lo decías tú hace un ratito, compadre, que estén en condiciones médicas para poder participar, porque recuerda que no es un concurso para ver quién baila mejor, quién hace los mejores pasos, quién tiene el mejor red. No, es para ver quién aguanta más, pero baila.
1: Es resistencia en coordinación con mente, cuerpo y pues...
0: cuenta mucho, ¿no?
1: Acá la cuestión de que, te traicionen los intestinos, ¿no?
0: La tripita, exactamente.
1: Tienes que aguantar, entonces, bueno... ya veremos, próximos días estaremos ya dándoles las pormenores de los requisitos y la liga para que pueda empezarse a anotar y pueda hacer su tiempo, su espacio para que participe con los hijos de la remangada, la mejor FM y GPM Radio en este evento que año con año o por lo menos cada año se trata de llevar a cabo con un premio de 104,000 pesos en efectivo para el ganador. Pues vámonos, compadre.
0: Arrancamos 6674-1842-82 en WhatsApp en cabina. Listo, preparado, mi compadre. Ya está piloteando la nave de la diversión. Mi compadre Jorge Ramos.
1: Ya está aquí. Bienvenidos, 4:15 en Culiacán. En el otro lado, esperando al capitata, está mi compadre Chucho Lavar Espinosa en el micrófono número 2.
0: Muchas gracias.
1: A rato llega.
0: Ya como los jefes.
1: O al rato manda mensaje.
0: Ey, va a mandar mensaje. Ando aquí en Dakota, va a decir.
1: Algo así.
0: Bueno, pues arrancamos, compadre, ahora sí, listo.

0: 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Son las 4 con 22 minutos.
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2: Del Obregón para el barrio es Oriente, par de atalantados. Y de para el lado del palacio es Poniente.
3: ¡Ah! ¡Qué bueno que lo dice, güey! Porque no sabíamos.
4: ¡Qué bueno, güey!
5: ¡Qué puñete me ha dado! ¡Ay, yo me voy a morir de congoja y de vergüenza!
3: ¡Mocha! ¡Mocha! ¡Mocha! ¡Tan, tan, tan, tan, tan, tan! Bueno, pero entendieron, burros, hombre. Hey,
6: no, no, ahora con esto de las redes sociales, del WhatsApp, todo el mundo es periodista, todo el mundo sabe.
3: No, hombre, ahora todo te quiere enseñar, güey, la barba.
6: A ver, mira este.
7: ¿Qué ole, hijo de su? Bueno, pues hijo de Arrabangada, ¿cómo estamos? Aquí ya llegando a Culiacán. Ya nos vamos a los Aclanes, estoy un poco a Guadalajara. Mañana nos vamos a Hermosillo. Aquí correteando la chuleta. ¡Feliz lunes, precioso! ¿Cómo lo extrañaba, hijo de su Mouser? ¡Ay, hermosos!
3: ¿Quién?
6: Y luego pone, y luego le pone aparte un mensaje abajo, ¿no? Después del audio le pone, aparte, las playas de la Guadalupana son del Dorado, ¡burros!
3: ¿Qué me va? ¿Qué ¿Quién tienes? El mismo.
6: ¿El Fedeo?
3: El Fedeo. ¿Qué me vas a enseñar tú? ¿Qué me vas a enseñar tú a mí?
8: Tú eres un mediocre para mí, tú eres una basura. Tú no eres hombre, tú eres un pelele, un faldilludo.
3: Síguele, síguele. ¿Cuánto tenemos, güey? Ah, pero quiere quedar bien queriéndonos quemar. Te equivocas, Fernando. Te equivocas. Las playas de Cospita y de la Guadalupana son de las pocas playitas que le quedaron a Culiacán.
6: Son las únicas, de hecho.
3: No le pertenece al Dorado. A lo mejor tú, al igual que mucha gente, que porque están cerquitas del Dorado, le pertenecen al Dorado. Pero no, pues al Dorado le pertenece lo que es. Que
6: el Conchal, Ponce, las Arenitas, la Penín. Bueno, no, esa no. No sé. Pero te digo, esas pertenecen, las que dice mi compadre, que son la Guadalupana y Cospita, pertenecen a Culiacán. Son las únicas dos que le quedaron.
3: Sí, así ya formal, ¿no? Sí. Y esto lo sé porque hace muchísimo tiempo, cuando se estaba revisando la cuestión del municipio de El Dorado, tuvimos una plática el Bitoco y yo, y me acuerdo que me lo dijo perfectamente. Y él es de aquel rumbo, o sea, sí, él sabe. ¿Qué va a saber este hombre?
6: ¿Qué va a saber?
3: ¿Qué
6: dijo que vine de Guadalajara y que no sé qué. ¿Qué vas a decir?
3: ¿Qué me vas a decir tú a mí?
8: Ay, tú eres un mediocre para mí. Tú eres una basura. Tú no eres hombre. Tú eres un pelele. Un faldilludo.
3: Allá te hubieras quedado, güey.
6: ¿Sí?
3: Nadie te extrañó.
6: Ni nadie te quiere aparte.
3: Pelele. Sigue. Ah, y bueno, dice el Ángel que para el mercado de abastos ya está lloviendo.
6: ¡Ah, poco!
3: Y que con él arma con 4,000 pesos, güey. Lo mismo decimos nosotros, güey.
6: Yo con 1,000 la hago ahorita, con 1,000 la hago.
3: Sí, la neta, sí.
9: Qué rollo, hijo de la remangada. Buenas tardes. Aquí reportándonos.
3: Gracias.
9: Saludo ahí, cabina. A los que están ahí. 10-4.
3: Gracias, estimado Valente. Saludos para ti también.
10: Vale. Hola, buenas tardes, feliz lunes. Saludos para ti, mi gran amigo hermoso, precioso, chulo, bello, guapo. Hermoso, precioso. Saludos para Chucho, para el Pollo, para Javi, para Harry. Lindo. Inicio de semana. Fuerte abrazo. Bye.
3: Linda tarde, linda semana, mi querida amiga Marta.
6: Ya se alivianó, qué bueno.
3: Ya soy mejor.
6: Está bien malita la pobre, ¿verdad? Apenas con un collar de limones se alivianó.
3: Un nido.
6: Con un nido en la garganta, exactamente.
3: Sí, la verdad.
11: Hijo de Mangada, muy buenas tardes, mi compa Jorge, mi compa Chucho. Aquí andamos, buen inicio de semana para los dos. Un solo por Pollito, donde quiera que se encuentre, y por compa Javi también. Sale, aquí andamos, chavalones. Tengan ganas, cuídense.
3: Gracias,
11: mucho.
3: Señor Martín, saludos. El Pollito no sabemos de él.
6: ¿Qué quiere el gordo?
12: Buenas tardes, hijo de la remangada. Para la salida norte no ha llovido nada. Ahí están todos los Harfus refundidos ahorita. No ha llovido para nada, hay muchos Harfus.
3: Ni va a llover.
6: por esa situación.
4: Oye, venga a mandar un saludo al Panza Show.
6: Ah, ¿qué quiere el Panza?
4: Está cumpliendo años el día de hoy, no, está igual que la Marta, solo se habla para saludarse, compadre.
6: Nadie lo quiere.
4: Saludos a mi amigo, el baterista más pesado de Culiacán, Sinaloa, de los Intocables Junior, por cierto, mi amigo Leonel Leal, el más leal, que el día de hoy está cumpliendo como 40 y tantos kilos más. Saludos, no, mi hermano.
6: Años, perdón.
4: Años, güey, mi hermano, muchas felicidades, que Dios te bendiga y que cumplas un montón de años más siendo así de pesado como eres. ¡Qué bárbaro!
6: Un hombre de peso.
4: Un hombre de peso completo. Peso completo. Saludos al LL, Leonel Leal, el más leal de los Intocables Juniors.
6: Te mandamos un abrazo, carnal. Felicidades y este cachito.

0: Ya.
1: Ya, ya, ya, ya.
0: Ya fue mucho paella.
1: Ya, no se merece. No se merece.
2: ¿Quién más? ¿Quién más?
1: Pues hola, buen inicio de semana, amigos, aquí en Pueblos Unidos al 104. Así es, mis amigos. Esta sindicatura, al igual que la península o las playas de la Guadalupana, pertenecen a Culiacán. Ojo, desde allá nos están mandando este mensaje, ¿no? El sinaloense, Bernal, Francisco Villa, Estación Obispo, Loma y Tecomate, el cochino Charro. No. El coronel.
2: No parece verlo, Galvin. Tengo que tomar un patador.
1: Ahí dice
2: el cochino.
1: Ahí dice. La Esperanza o Torta. Y San Pueblos Unidos pertenecemos a Culiacán, el Cachorón o Rosarito también. Y no sé cuál más me falte. Pero pues ahí está, ya ves, estábamos bien.
2: Se están pendejando la Guadalupana como si estuviera tan bonita, hijo.
1: Y nunca he ido, güey, ¿a poco no está
2: acá? Está paradisiaca, está perrona.
1: Sí, parece, güey. Cancún.
2: Después del bombazo.
1: Gracias, mi querido, mi estimado Miguel, por la aclaración. Siempre es bueno tener información. Tener información de primera mano.
2: Claro.
1: Porque cualquiera ya se cree sabiondo.
2: Cualquier sabandija quiere opinar.
1: Quiere enseñar ahora.
3: Buenas tardes, hijo de la remangada. Para la salida norte no ha llovido nada.
1: Ah, ya tenemos puesto, güey.
2: Tarda, güey, ya viene el agua.
4: Hoy, buenas tardes, remangados.
2: Y luego se nos va la luz.
4: Excelente lunes. Hoy, buenas tardes, remangados. Excelente, excelente lunes. Iniciando semanita de trabajo. Que se la pases de lo mejor, compa Jorge.
1: Gracias.
4: Compa Chucho, ahí estamos pendientes.
1: ¡Sale, Chino!
4: Escuchando la 104.1 acá para el norte.
2: No
4: para
2: estoy norte,
4: viviendo, ¿eh? No. Para donde se dan los amigos. Ahí escuchando a la 104.1.
5: ¡Arre!
1: Gracias, mi querido y estimado Chinito.
6: Ya volvió Fernando. Ya se empachó de tanto pan, pero volvió.
1: Yo creo que sí.
2: Ahora ya comió mucho pan, ahora viene por la leche.
1: Sí. Quiere leche seguramente ahora, pero volvió sintiéndose sabelo todo.
2: Allá se hubiera quedado.
1: Presumiendo que en Guadalajara y que no sé qué. ¿Qué me va a decir? ¿Qué me va a decir ese a mí?
7: Tú eres un mediocre para mí. Tú eres una basura, tú no eres hombre, tú eres un pelele, un faldilludo.
1: Y le falta todavía, ¿eh?
2: Ay, no.
1: Nomás que lo mochamos a la mitad, lo mochamos a la mitad. Dice, no es pleito, es corrección, Michucho. Michucho Panzón.
2: ¿Por qué? ¿Qué pleito de quién?
1: Pues dice que están peleando la Guadalupana y...
2: No.
1: Eso es parte de... Eso es parte de la cura, estimado Miguel. Uno más.
8: Buenas tardes, tengan la guerra en los mangados. ¿A qué caray? Ahorita voy con un doctor muy distinguido. Desgraciadamente se llama Jesús Espinosa, de Recoveco. Chale, pero es doctor, no como otros.
2: Pues sí, él sí es doctor, no como otros que se ponen doctores y no son. Nomás porque venden material para los dientes, pero no, eso no es el doctor. Tú lo dijiste.
1: El pez por su propia boca muere.
2: Se salió cola, loco.

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0: nos vamos a ir la información, no se nos desesperen, aguántenos tantito, que todo.
1: Espérense, que no panda el cúnico.
0: Calma, calma, que no panda el cúnico, sí, es así, es.
1: Vamos a ver qué dice el público a través de nuestro WhatsApp en cabina, 6674-184282.
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3: Buenas tardes, mis preciosos y bellos hijos de la remangada, aquí saludando a los mayores de las cucas. Señor Jorge, le mando un saludo, un fuerte abrazo, Chucho.
4: Gracias.
3: Niños que están ahí con ustedes, que los acompañen, saludos.
4: ¡Nadie vino! ¡Nadie!
3: Y también a todos los redes fichas, la 104.1, la mejor. Que tengan un excelente inicio de semana.
5: ¡Me encanta, me encanta!
1: Gracias, señora Maraya.
4: Señora Maraya de Valenzuela.
1: Pues de pollo, pues.
0: Ah, del pollo. No, fíjate que no tengo en mente que se pida a Valenzuela el pollo.
1: ¿Sí se pide a Valenzuela, no?
0: Sí, sí se pide a Valenzuela, pero pues el único que tengo en mente es ese master que dejó pues una excelente educación a estos locutores que traemos al aire. Aquí en la mejor.
1: Ese master.
0: Desde el más tacuache.
1: Ese profeta.
0: Hasta el más flaco, el más gordo. A todos nos dejó una excelencia en enseñanza.
1: A mí me enseñó mucho el inglés.
0: Aunque nunca tenía, aunque nunca tuvo visa, ¿verdad? Pero pues te enseñó.
1: Sí, muy, muy, muy bien. Sobre todo la pronunciación, la dicción.
0: Excelente cantante.
1: La modulación.
0: Sí, excelente cantante. Oye, excelente imitador.
1: Y la imitación es lo que te iba a decir. No.
0: Buenísimo para enamorarla.
1: Sí. Para cantar. Con ese voz cerrada, aunque a cualquiera se le doblaban las canillas.
0: ¿Cómo me empezó con eso?
1: Pero bueno. ¿Tú qué pensó que se fuera?
0: Pues.
1: Pero pues, ¿tú fuiste el que lo corriste?
0: No, yo no lo corrí.
1: ¿Tú lo fuiste?
0: Yo nomás firmé ahí para que ya.
1: Y propusiste también.
0: Te dan el cafete, ¿no?
1: Propusiste y firmaste.
0: Dígase.
1: Y aparte le pegaste la patada ahí en la puerta. Y no de bienvenida ni de buena suerte, sino de que se fuera. Dice.
0: Eso. Eso hasta la fecha. Me tiene bloqueado.
1: Me tiene bloqueado. Bueno, no creo.
0: Sí,
1: ¿en serio?
0: Sí, sí,
1: pues no te modo. Has perdido de gran cosa.
0: No, pues ni modo, no pasa nada. Las 4:57, ya, todavía no son las 5, güey.
1: Todavía no son
0: y
1: las
0: yo
1: 5.
0: Que ya me quiero ir, güey.
1: Ya te quieres ir. Ya, güey.
6: Ahora van a decir que el arroyo aquí de la Toledo pertenece a otro municipio. Nomás eso falta, eso sabelo todo que hablan ahí.
4: El municipio de la Loma de Rodriguera pertenece.
6: No.
0: No te digo que nos quieren regañar, güey.
1: Todo el mundo sabe.
0: Quieren tener la razón. Pero a veces no la tienen. Pero quieren participar.
1: Todo el mundo sabe, compadre. Todo el mundo sabe.
7: Chucho, Jorge. Mándale un saludo a mi mamá. Aquí anda en Abolato ahorita. Anda en Abolato. Ella no tiene la culpa de tener un hijo como yo.
0: No, pues no.
7: De tener un hijo tan cucaracha como yo.
0: No. Esa es toda la razón. Hija.
1: Tienes toda la razón.
0: No, hombre. A ti definitivamente también te queda esto, mira.
8: Tú eres un mediocre para mí. Tú eres una basura. Tú no eres hombre. Tú eres un pelele. Un faldilludo.
1: Aparte, si le incluyes el de ese hombre, nunca se baña. Le queda la perfección.
0: No, hombre, señora. ¿Cómo se va a sentir orgullosa de su hijo, pues? Bueno, no hay mamá que no se sienta orgullosa de su hijo, sea lo que sea, güey.
1: Hay excepciones.
0: Sí.
1: Esta pudiera ser una de ellas.
0: Pues sí. Aunque escuché a la doña de atrás riéndose, ¿eh?
1: Sí, sí, sí. Pues no le queda de otra. Sí. Más que reírse. Ah.

0: Por eso lo veo fuera del aire, ¿no? Pero le mando un saludo a mi querida amiga doña Norma. Ánimo, ¿qué le puedo decir? Ánimo, échale muchas ganas. La vida quisiera, todos quisiéramos que la vida fuera como uno quisiera. Pues, lamentablemente no es así.
1: Que fuera eterna, pero no, ojalá. Ojalá, ¿verdad?
0: Pues sí, lástima. Lástima, lástima, pero le mandamos un abrazo y todo el ánimo del mundo. Échale muchísimas ganas. Mi querida amiga doña Mari Preciado, ¿cómo estás?
2: Hola, muy buenas tardes, Jorge. Buenas tardes, Chucho.
0: Buenas tardes.
2: Buenas tardes a todos los radioescucha de La Mejor. Aquí saludando a los hijos de La Remangada. Que pasen una excelente tarde, un excelente inicio de semana. Que la pasen bonito toda la semana. Saluditos, Jorge Ramos, mi amigocho, chulo, hermoso, precioso, como dice.
0: ¡Cálmate, Martola!
2: Chao, bye, hermosos.
0: Chao, bye, señor.